gracia, poniendo poder en esta palabra, en el nombre poderoso de Jesús de Nazaret. Toma todo el control, Señor, en tu nombre te lo pido, y para gloria tuya sea este programa, mi Señor. Amén. Gloria al Señor. Bendito sea el nombre del Señor. Le dije que el tema de hoy es qué dice la Biblia respecto a la depresión. La depresión es la desesperación máxima que una persona puede sentir. Fíjese que buscando el significado de la palabra depresión, es una enfermedad que se caracteriza por una tristeza persistente y por la pérdida del interés en las actividades con las que normalmente la persona disfruta, así como también es la incapacidad para llevar a cabo las actividades cotidianas durante 2 semanas o más. Quizá usted diga, yo nunca he estado en depresión, nunca he estado deprimido. A lo mejor otro diga, yo sé qué es la depresión. La depresión, socialmente, humanamente, se le conoce como una enfermedad psicológica, una enfermedad mental. He estado ahí estudiando un poco acerca de eso y dicen que es una enfermedad psicológica, es una enfermedad mental. Y que las cosas que muchas veces producen o causan la depresión puede ser, dice, el alcoholismo, el consumo de drogas, enfermedades incurables. Por ejemplo, cuando alguien le dice al doctor, usted tiene cáncer, ¿qué hace la persona? Se deprime, entra en un estado de depresión. Puede causar también la depresión situaciones o hechos trágicos en la vida, ¿verdad? Como quizá alguien puede deprimirse porque perdió un trabajo. Otros pueden deprimirse porque se divorciaron o porque han perdido a un ser amado. Todo eso puede provocar que en algún momento de la vida nos sintamos así deprimidos, que sentimos una tristeza que está ahí persistente y se nos van las ganas hasta de bañarnos. Fíjese que yo he conocido mujeres que entran en un tiempo de depresión por algo que les ha acontecido, que les causa mucho dolor, mucha tristeza, y se pierden las ganas de todo. Hay gente que está deprimida, no quiere bañarse, no quiere salir, quiere pasar solo encerrado, no quiere comer a veces, solo quiere llorar, solo quiere estar allí sin hacer nada, no quiere salir a trabajar. Y ya no quiere salir a pasear, le dicen, mira, vamos a hacer tal cosa. Ella dice, no, porque está en depresión. Y esta enfermedad, pero yo también lo traigo al ámbito espiritual, y la depresión viene siendo como un mal espíritu. Es un mal espíritu que viene de parte de Satanás para atormentarnos a nosotros como personas, para desesperarnos. Él ocupa una tragedia, un problema, una crisis financiera, material, familiar, y ya nos invade un espíritu de depresión. La depresión no viene de Dios. Dios no es un Dios deprimido, ¿no? Dios no es un Dios triste, ni tampoco que pasa ahí encerrado sin hacer nada, sin trabajar. Dios dice la palabra que es un Dios alegre, que trabaja. Aún Jesús dijo, mi Padre trabaja y yo debo de trabajar también. Entonces, por eso le digo que a la luz de la palabra yo puedo entender que la depresión, más de ser una enfermedad, es un
mal espíritu que lo que hace es desesperar a la persona a tal punto que muchos se han quitado la vida porque entran en un estado de depresión tan grande y no, ya no tienen ganas de vivir. Se acaban las ganas de todo lo que produce placer, alegría, y la gente ya no quiere hacer nada y lo único que al final terminan haciendo es matándose, quitándose la vida. Pero en esta noche yo quiero hablarle a la luz de la palabra sobre este tema que quizá en una iglesia pues no se lo van a hablar. Pero para eso está este ministerio radial y su servidora, que el Señor me ha dicho, habla de temas que a veces son polémicos o vergonzosos o así como bien, bien raros, ¿verdad? Pero que son temas tan importantes de hablarlos porque a diario hay gente que se está muriendo y se está yendo al infierno porque no conoce la verdad de las cosas según lo que dice la Biblia. La palabra deprimido o depresión significa literalmente como alguien que está aplastado, que no tiene empuje, mire, que no quiere movilizarse. Y en la Biblia encontramos a un hombre que entró en un estado de depresión terrible. Mire, usted se ha de acordar, si lo sabe y si no lo sabe, hoy lo va a conocer. Había un rey, el primer rey de Israel, llamado Saúl. Saúl llegó a un punto en su vida que fracasó como rey de Israel. ¿Cuál fue el fracaso que él tuvo? Porque desobedeció la palabra del Señor y actuó, dice la Biblia, locamente. Y es que cuando las personas hacemos cosas locas en la dirección de Dios, después nos arrepentimos de lo que hemos hecho y como ya no hay, según nuestra propia fuerza, ya no podemos reparar el daño o lo mal que hicimos, entramos en un estado de depresión. Esto le pasó a Saúl. Saúl estaba deprimido porque se sintió rechazado, porque Dios claramente dijo que lo había desechado. Había sido escogido como rey y había prometido obedecer la palabra de Dios. Sin embargo, él hizo sus propias normas y no siguió al Señor. Y cuando fue sorprendido en la desobediencia, le echó la culpa al pueblo. Muchas veces no queremos hacernos cargo de nuestra propia culpa y siempre buscamos a quien echarle la culpa. Y muchas veces nos puede pasar o nos ha pasado como le pasó a Saúl. Dice la Biblia que el Señor lo desechó, es decir, se apartó de él. Y toda persona de la que Dios se aparta, lo más seguro es que va a caer en depresión. Por eso que importante es mantenernos siempre obedeciendo al Señor, para que el Señor no nos aísle, no nos abandone y no nos vayamos a sentir como se sintió Saúl. En el primer libro de Samuel, en el capítulo 15, verso 24, encontramos al rey Saúl echándole la culpa de su error al pueblo y dice: entonces Saúl dijo a Samuel: yo he pecado, pues he quebrantado el mandamiento de Jehová y tus palabras, porque temí al pueblo y consentía la voz de ellos. Perdona pues ahora mi pecado. Oiga las palabras de este rey. Entonces, bajo la dirección divina, Samuel el profeta, que había ungido al rey Saúl como primer rey de Israel, ahora está ahí dándole una palabra a Saúl que no era agradable. Y Samuel le dice a Saúl:
¿Qué has hecho? ¿Por qué desobedeciste al Señor? Y Él trata de poner excusas o de encontrar otros culpables, mas sin embargo vemos que el Señor no le perdona, lo desecha, porque había un corazón rebelde en él. Y ya siempre en el primer libro de Samuel, en el capítulo 16, verso 3, vemos que Dios manda a Samuel a que vaya a ungir al otro rey que llegó a ser el rey David. Pero dice la palabra que cuando el Espíritu del Señor vino sobre David, el Espíritu de Jehová se apartó de Saúl y lo atormentaba un espíritu malo de parte de Jehová. Vamos a leer lo que dice la Biblia en primer libro de Samuel 16:14. Oiga. El Espíritu de Jehová se apartó de Saúl y le atormentaba un espíritu malo de parte de Jehová. Aquí ya vemos al rey Saúl estando en depresión. Saúl estaba mal, estaba en depresión, y no era para menos, pues Dios lo había desechado. Entonces, él no hallaba qué hacer. Y dice la Biblia que los criados de Saúl le dijeron: hay un espíritu malo de parte de Dios que te atormenta. Diga pues nuestro Señor a tus siervos que estén delante de ti, que busquen a alguno que sepa tocar el arpa, para que cuando esté sobre ti el espíritu malo de parte de Dios, él toque con su mano y tengas alivio. Mire, él estaba en depresión, no tenía alivio, no tenía alegría, no había nada que lo consolara. Entonces, la depresión de Saúl tenía sus raíces en haber desobedecido a Dios. Cuando las personas desobedecemos a Dios, estamos tan expuestos a caer en depresión. Ajá, como le pasó a Saúl. Qué importante es que nosotros como hijos de Dios procuremos siempre obedecer a Dios. Porque fíjese que si le desobedecemos, la desobediencia a Dios trae tristeza, trae dolor. Y luego viene ese espíritu malo y comenzamos a sentirnos deprimidos. Ya no queremos hacer nada porque nos hemos equivocado, porque le fallamos al Señor. Pero qué importante es saber qué es lo que nosotros tenemos que hacer en algún momento de la vida, cuando por algo que hayamos hecho o que nos haya pasado en la vida, nosotros estemos entrando en depresión. Si usted de repente siente que no se quiere levantar, que no se quiere bañar, que no quiere comer, ya no quiere ir a la iglesia, no quiere ir ni al trabajo, no quiere hacer nada de las cosas que usted disfruta hacer, ya nada le alegra, póngale atención a eso. Si usted quizás le dieron un diagnóstico malo, médico, y usted se siente triste y usted llora y tantas cosas, póngale cuidado, porque allí es cuando comienza a darle lugar a la depresión. Pero cuando una persona está en depresión, debe de buscar un plan para ser libre de la depresión. Y vamos a ver versículos de la palabra que pueden ayudarnos. Fíjese que una persona cuando está en depresión debe, lo primero que debe de hacer, porque hay gente que va al médico y va al psicólogo y le dan tratamientos y se toma y no pasa nada, la gente sigue deprimida. ¿Por qué le digo yo? Porque ese es un mal espíritu. Dice la Biblia que un espíritu malo atormentaba a Saúl. Y dice que Dios permitía que este espíritu malo lo atormentara. Mire,
Entonces,

Tiene sed de Dios, del Dios vivo. ¿Cuándo vendré y me presentaré delante de ti? Fueron mis lágrimas mi pan de día y noche, mientras me dicen todos los días, ¿dónde está tu Dios? Y usted ve aquí, este salmo es tan lindo, cuando se encontraba en un momento depresivo. Él reconoce, el salmista reconoce y le habla a su alma, ¿por qué te abates, oh alma mía, y por qué te turbas dentro de mí? Porque la depresión trae turbación del alma. Pero qué lindo es cuando la persona reconoce que no es el doctor, no es el psicólogo, no es la medicina. Hay gente tomando pastillas para la depresión. Esa no es la medicina. La medicina es anhelar al Señor, buscar al Señor. Si usted se siente triste, deprimido, sin ganas de hacer nada, haga algo. Vaya y arrodíllese y clame al Señor, busque al Señor como el salmista lo hacía en los momentos de dificultad, cuando se sentía triste y afligido, clamaba al Señor y lo buscaba, mire, de una manera tan impactante que dice como el ciervo brama por las corrientes de las aguas, exprese su profundo anhelo del Señor, por el Señor. Clame a Él. Salmo capítulo 3. Vamos a ver. Los salmos son tan preciosos para darnos ánimo, para darnos gozo, alegría, para darnos esperanza. Pero muchas veces las personas cuando están en depresión, mejor se ponen a hacer otras cosas, pero no claman al Señor. Dice la palabra del Señor, Salmo 3:4. Con mi voz clamé a Jehová y Él me respondió desde su monte santo. Mire, el que clama al Señor recibirá respuesta de Él. Otra cosa que se debe de hacer si siente que está entrando en depresión es aprenda a descansar en el Señor. Este mismo Salmo 3 en el siguiente verso dice, yo me acosté y dormí y desperté porque Jehová me sustentaba. Fíjese que la gente deprimida no duerme, no duerme. La depresión le quita el sueño. La gente no duerme, pero el salmista dice, yo me acosté y dormí y desperté porque Jehová me sustentaba. Hay que aprender a descansar en el Señor. Lo que nosotros no podemos solucionar, hay que dejárselo al Señor. Mire, a veces nos deprimimos porque hemos perdido a un ser amado. Y con deprimirnos no lo vamos a traer de regreso. Entonces necesitamos soltar eso en el nombre del Señor y reprender ese mal espíritu de depresión que lo único que quiere es llevarnos a la muerte, separarnos de Dios. Usted debe de saber que Dios le escucha. La persona deprimida se siente sola y a veces no quiere ni hablar con nadie. Hable con Dios porque Dios sí le escucha. Dice Salmo 6:8, apartaos de mí todos los hacedores de iniquidad, porque Jehová ha oído la voz de mi lloro. Quizás es tanta su tristeza y su dolor que solo llora. Cuando quiere orar no puede y solo llora y llora. Pero yo le digo en esta noche que el Señor oye la voz de su lloro. El Señor conoce su condición y aunque usted esté solo llorando, el Señor oye la voz de su llanto. Debe de saber también que Dios sí ve su dolor, que Dios sí

0: sabe que usted está deprimido, que Dios sí ve todo lo que le está pasando. Salmo 10, 14 dice: tú lo has visto, porque miras el trabajo y la vejación para dar la recompensa con tu mano. A ti se acoge el desvalido, tú eres el amparo del huérfano. Usted quizás puede decir, es que nadie sabe por qué yo estoy deprimido. Nadie me entiende, Dios sí. Él lo conoce todo y Él tiene el poder para libertarlo de esa depresión maligna. ¿Y sabe qué? Usted debe de aprender a alabar al Señor. Si se siente triste, si no siente ganas de hacer nada, aunque sea sin ganas, alabe al Señor, alabe a Dios. Dele alabanza al Señor, porque en la alabanza hay poder para romper las cadenas, para romper toda atadura satánica que quiere llevarlo a la muerte. Alabe al Señor. Salmo 35, 17. Le estoy dando un listado de cosas que curan la depresión, que lo hacen libre. Dice, mire, Señor, ¿hasta cuándo verás esto? Rescata mi alma de sus destrucciones, mi vida de los leones. Mire, cuando usted se siente morir, que nadie puede hacer nada para sacarlo de esa depresión, Dios sí puede hacerlo. Alabe al Señor. Alábelo. Cuando usted le alaba, el Señor se glorifica. Busque restauración y testifique a otros. Si usted ha estado en algún momento deprimido y el Señor lo libertó de la depresión, alábelo, pero también testifique lo que Dios ha hecho en su vida. Dice Salmo 51, versículo 12 y 13. Vuélveme el gozo de tu salvación y espíritu noble me sustente. Entonces enseñaré a los transgresores sus caminos y los pecadores se convertirán a ti. Y oiga lo que dice el 14. Líbrame de homicidios, oh Dios, Dios de mi salvación. Cantará mi lengua tu justicia. Mire qué precioso. Yo sé que hay personas que me están escuchando que en algún momento de su vida han pasado por la depresión. Pero el Señor buscaron a Dios. Alguien oró por ellos. Ellos oraron. Y el Señor rompió esas cadenas de depresión. El Señor echó fuera ese espíritu malo de depresión que había llegado para matar, para destruir. Fíjese que yo le testifico esta noche que yo pasé un tiempo así, en depresión, en donde también me visitó un espíritu malo de depresión. Y yo, por eso dicen que es una enfermedad mental y psicológica, porque uno se pone a pensar cosas y Satanás ocupa nuestros pensamientos y nosotros, como estamos tristes por un dolor profundo que tenemos, permitimos que esos pensamientos lleguen y nos ponemos a contemplarlos en lugar de reprenderlos en el nombre de Jesús. Fíjese que a mí me llegó un tiempo a causa de la muerte del papá de mi hija. Cuando yo quedé viuda y tenía 27 años, y yo... Eso para mí fue un dolor tan grande y una tristeza tan profunda que yo le digo, yo pasé 6 meses que yo no dormía. Las noches para mí eran de llorar, llorar y llorar. Y hubo un tiempo, recuerdo que los primeros 15 días después de la muerte de él, yo estaba permitiendo que este espíritu malo de depresión fuera cobrando fuerza. Y a mí no me daban ganas de bañarme, de trabajar, de salir. Yo solo quería estar encerrada llorando. Y recuerdo que había un pensamiento que a mí me visitaba todos los días. Y yo decía, porque la muerte de él fue así repentina. Tenía 28 años. Teníamos 3 años de casados y la niña tenía año con 10 meses. Y habían planes, habían metas, habían sueños que teníamos como familia, como matrimonio. Y de la noche a la mañana todo se perdió. Entonces a mí me llegaba un pensamiento que me decía, ¿para qué te vas a levantar? ¿Para qué te vas a bañar? ¿Para qué te vas a vestir? ¿Para qué vas a trabajar? Si así es la vida. Hoy estás, mañana ya no estás. Y me decía el pensamiento, mire, que el Señor reprenda a Satanás, porque ese es mal espíritu de Satanás, que llega para deprimirnos. Y me decía, mira lo que le pasó a tu esposo. Tanto que él se esforzaba trabajando, ¿y para qué? Ahora ya no está. Lo mismo te va a pasar a vos. Y miren, hermanos, y era una lucha terrible. Y uno, si uno se deja vencer por ese mal espíritu de depresión, uno termina matándose. Yo le confieso que llegó un punto en ese tiempo que yo me sentí así, tan triste, tan desesperada, tan deprimida. Nada me alegraba a mí, nada. El cabal, eso, como dicen, la depresión, se le quitan las ganas a uno de todo. Y no hay nada que lo alegre, que lo motive, y uno se paraliza y solo no quiere ya hacer nada, ni aún sus actividades cotidianas, su trabajo. Y yo estaba en ese proceso y me sentía así. Y yo quiero decirle que bendito sea el Señor y lo alabo, y por eso yo no me puedo callar, porque yo sé que hoy alguien puede estar pasando por un tiempo así, donde está en depresión, donde cree que ya la vida se acabó, que ya no hay razón por qué vivir, que ya no quiere, nada le alegra, ya parece que no hay aquella alegría de vivir. Y hubo un tiempo en ese proceso que llegaba en esa depresión una voz que me decía, mejor quítate la vida. Y era una lucha terrible. Entonces, yo no le estoy hablando algo que solo lo he leído o que lo he escuchado, sino que soy un testimonio vivo que el diablo quiso matarme. Quiso mantenerme deprimida y yo estaba permitiendo eso porque yo estaba abrazando esos pensamientos perversos que el enemigo metía en mi cabeza. Pero bendito sea el Señor que pude correr a los pies de Jesús y pude hacer estos pasos que yo le he mencionado hoy. Habían veces que yo decía, yo no puedo, yo tengo que seguir adelante, no puedo estar deprimida. Recuerdo que mi mami, mi papi, mis hermanos me decían, eran cabal 15 días habían pasado, y un día me dice mi hermano Jorgito, tiene que salir, hay cosas que arreglar, papeles que arreglar. Y como él es abogado, yo necesito que usted salga conmigo y que hagamos la vuelta, los trámites que hay que hacer. Y yo le decía, yo no quiero nada, no quiero arreglar nada, no quiero salir. Y él me decía, tiene que salir, ya pasaron 15 días y tiene que salir, vamos. Y algo así como dándome orden, me dice él, tal día, tales horas, se alista porque va a salir conmigo y vamos a hacer lo que debemos hacer. Y yo no quería que la gente me viera. Yo estaba en depresión. Y cuando yo, algo dentro de mí, mi alma, mi espíritu gemía, yo me tiraba de rodillas y no podía orar. La mentiría si yo le digo que yo podía orar. Solo llegaba a llorar ahí postrada. Pero como el salmo que hemos leído, cuando dice el salmista, Jehová oyó la voz de mi llanto. Yo sé lo que es eso, porque aunque yo no le hablaba al Señor y solo lloraba, yo puedo decirle hoy, Él oyó la voz de mi llanto. Y yo le decía al Señor, yo quiero estar contigo, aunque me sienta triste, yo te anhelo, Señor, y yo clamaba al Señor. Yo le decía, Señor, yo quiero descansar en ti. Esta depresión, esta tristeza, este dolor es tan fuerte que yo no lo puedo vencer. Pero yo quiero que tú me ayudes. Quiero descansar en ti. Y yo tomaba la palabra y leía la palabra. Y encontraba consuelo en las palabras del Señor. Mire. Y en medio de mi dolor, de mi llanto, yo alababa al Señor sin ganas, sí, pero como dice la Biblia, darle al Señor sacrificio de alabanza. Y busqué restaurar mi vida, buscando al Señor en oración o en llanto, como le digo, y en la lectura de la palabra. Y así fue como el Señor fue entrando en mi corazón y fue sacando ese mal espíritu de depresión que me tenía y que quería matarme. ¿Sabe? Que en dos ocasiones, cuando llegaba esa voz y me decía, mejor mátate, quítate la vida. Dos veces yo intenté hacer algo para morirme, pero bendito sea el Señor que no permitió que Satanás se robara mi alma, porque la depresión es un mal espíritu que llega con el fin de matarte, para que tu alma se vaya al infierno. Todas las personas que salen en la noticia que se quitó la vida, un niño de 10 años, un joven de 17 años, un hombre de todas las edades, usted va a ver que aparecen en las noticias que se han quitado la vida. ¿Por qué? Porque llegó un mal espíritu de depresión y no buscaron al Señor, sino que se dieron a la depresión hasta que el diablo les quitó la vida y ahora están en el infierno. ¿Por qué? Porque no buscaron al Señor, porque no lucharon. Y mire, y esto es algo personal, porque por mucho que tu papá y tu mamá te amen, o tus hijos te amen, o tu esposo o tu esposa te amen, cuando llega un mal espíritu de depresión a tu vida, nadie puede hacer por ti lo que solo Dios y tú pueden hacer, porque Dios ciertamente tiene el poder para vencer ese espíritu maligno de depresión y hacerte libre, pero tú tienes que hacer tu parte. Tienes que reconocer, tienes que pedirle al Señor perdón, tienes que decirle, Señor, ayúdame. Puedo decirte que está de más que vayas a un psicólogo, a un médico, que tomes pastillas para la depresión. Eso no se sana
1: con medicamentos, la depresión solamente la quita el Señor, porque es un espíritu malo que llega con el fin de destruirte, de matarte. Pero que el Señor reprenda al diablo, y tú también debes de reprenderlo. Nadie está exento de algún momento sentirse deprimido, pero también podemos, porque el Señor nos ha dado autoridad y nos ha dado dominio propio. Y cuando te sientas triste, cuando llegue la tristeza, cuando se te quiten las ganas de trabajar, de vivir, de hacer lo que te hace reír, lo que te hace feliz, lo que te alimenta, lo que te da vida, reconoce que has caído en depresión y ve a los pies del Señor y dile: yo no me voy a dejar deprimir, yo no me voy a dejar que esta depresión me mate, me consuma, me tenga aquí arrinconada. No podemos, los hijos de Dios, dejar que la depresión se quede. Si llega, repréndela en el nombre del Señor. Porque si no lo haces, te va a matar el diablo. Te lo digo yo, que estuve a punto. Y si, imagínense que si yo hubiera hecho lo que Satanás me decía en ese tiempo de depresión, y me hubiera quitado la vida hace 13 años atrás. Sabe que Satanás es tan perverso y tan abusivo, porque cuando Dios tiene propósito con nuestra vida, Él siempre va a tratar de arrinconarte, siempre va a tratar de deprimirte, de hacerte creer que ya no hay por qué vivir, por qué luchar, para que el propósito de Dios no se cumpla en tu vida. Han pasado 13 años de ese proceso, y ahora puedo darle gloria al Señor, porque puedo testificarte a ti que mi Dios tiene poder y que Él puede hacerte libre de la depresión. Levántate en el nombre de Jesús. Si algo que te pasó, que te hicieron o que te pasó, te tiene deprimida, te tiene deprimido, estás triste, no quieres comer, no duermes, ya no ríes, ya no quieres salir, no quieres trabajar, estás encerrado, encajonado, quiero decirte que busques restauración, porque verdaderamente Dios quiere librarte. Pero hay que correr a los pies de Jesús y decirle: Señor, esto me está matando, esta tristeza me está consumiendo, este dolor es tan fuerte que no me deja vivir. Dame la libertad. Y si no puedes hablarle como yo, aunque sea llorar, dice el salmista: Jehová oyó la voz de mi llanto. Toma la palabra. El Señor nos habla, nos consuela, nos da vida a través de su palabra. Pero no te acomodes, no abraces la depresión, porque esa no es de Dios y tampoco es una enfermedad natural como lo es una gripe que llega. No. Es un espíritu malo que Satanás manda y se aprovecha para matarte, para que tu alma se pierda y para que el propósito de Dios no se cumpla. Pero bendito sea el Señor que yo sobreviví, que el Señor me hizo libre, y ahora estoy aquí diciéndote a ti que seas libre en el nombre del Señor, que reprendas toda tristeza, todo espíritu de depresión, porque la depresión no es de Dios. No, la depresión es de Satanás. Y tampoco creas que es algo natural o una enfermedad normal. No, no lo es. No lo es. Es un espíritu malo como aquel que atormentaba a Saúl, que hemos leído esta noche. y ningún medicamento, tratamiento puede hacerte libre de la depresión, solamente el poder del Señor y el poder de la palabra. Pero no olvides que para ser libre tú tienes que tomar la iniciativa, y si quieres ser libre, el Señor te hará libre y podrás vencer y podrás vivir la vida que Dios ha diseñado para ti. Sabe que en ese tiempo mi hija tenía 10 meses, y a veces cuando yo la veo a ella adorar al Señor cantando, mi corazón se deleita y me regocijo. ¿Por qué? Porque yo digo, por eso Satanás quería matar. Y yo digo, de lo que yo me hubiera perdido si hubiera dejado que la depresión me cobrara la vida. Y cuando veo a 13 años atrás y veo todo lo que el Señor ha hecho en mi vida, en mi hija, y los que me conocen saben mi testimonio, que no estoy mintiendo, y han visto la mano de Dios haciéndome verdaderamente libre, y ahora estoy aquí en este lugar donde nunca me imaginé estar, hablándote a ti y diciéndote en el nombre del Señor que seas libre, que reprendas la depresión, que busques al Señor, que la muerte no es la solución para dejar de sufrir. No, esa es mentira de Satanás. Tu solución es correr a Jesús, darte completamente a Él, depositarte en Él, y Él te hará libre. Porque Satanás lo que te dice es: mátate, quítate la vida. ¿Para qué vas a vivir? Ya no hay nada que hacer. Ya nada es igual. Ya nada tiene sentido. Ignorando tú que Dios tiene un futuro maravilloso por delante. Que Dios tiene para ti paz, felicidad, gozo, amor. Y que Dios sí restaura la vida, sí cambia la vida. Que sí en Cristo hay paz, hay felicidad. Hay una vida nueva. Yo ahora estoy en la vida nueva que el Señor me ha dado, y la gloria es para el Señor. Por eso no puedo callarme o rehusar. Y si el Señor me da estos temas para hablar, lo hago con todo amor y con gratitud al Señor. Y hemos visto hoy qué dice la Biblia respecto a la depresión. Bendito sea el Señor en esta noche. Gracias a usted que está allí escuchándome. Espero que sea de bendición. 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Usted no sabe si con compartir este programa va a hacer llegar esta palabra a una persona que la necesita y puede salvar una o más vidas, arrebatárselas a Satanás para la gloria de Dios. Dios bendiga a Cristian Boteo, a mi tía Tancho. Dios me la bendiga, tía, qué gusto saludarle y ver que está allí diciendo amén. Dios me la bendiga. Mi hermana Rosy Madrid dice: soy testigo de eso. Recordad, dice, el día que el Espíritu Santo me llevó a orar por vos. El mensaje que Dios te mandó conmigo fue: ya basta de llorar, abre tu boca y adora al Señor. El siguiente día me testificaron que desde ese día pudiste volver a hablar con Dios. Amén, Rosy, así es. Sí, lo recuerdo exactamente como que si fuera ayer.
0: dice, me gozo de verte libre ahora. Amén, gracias. La gloria sea para el Señor, porque a Él le debo mi vida. Todo lo que soy es porque el Señor ha sido lindo conmigo y me ha guardado para la gloria de su nombre. Gracias por dejarnos allí sus comentarios. Gracias porque yo sé que usted también va a compartir esta palabra para que dé vida a quien la necesita. Ha sido una bendición estar con ustedes. Amén. Bendiciones para todos. Será hasta una próxima si el Señor así lo permite.

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2: El amor de Dios es el más grande que el amor de una madre. Isaías 49:15. ¿Puede una madre olvidar a su niño de pecho y dejar de amar al hijo que ha dado a luz? Aun cuando ella lo olvidara, yo no te olvidaré. El amor de Dios es mayor que el de la madre más amorosa del mundo. Aunque nunca hayas conocido el amor de tu madre o de tu padre terrenal, puedes conocer el amor de Dios. Su amor llenará tu corazón y transformará tu vida. Nunca más te sentirás solo, porque la presencia de Dios te acompaña toda la vida.
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1: Estamos de vuelta. 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Te complacemos, complacemos.
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5: Son las 7:02.

Continuamos, amados hermanos, seguimos por acá con más cantos, esperando que usted por ahí se esté gozando con estas alabanzas que estamos por ahí dejando. Le invitamos también a que se pueda reportar a cabina y solicite su canto, que con mucho gusto por acá se le va a complacer. Les saludamos desde cabina de Radio Vida Nueva 106.1 FM con el poder de la fe. Vamos a dejar más cantos mientras que usted por ahí se va reportando y va solicitando su

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Muy buenas noches, Dios les bendiga. Aquí estamos compartiendo con ustedes esas preciosas alabanzas. Recuerde, quien les saluda es su hermano Eduardo Castillo, quien está acompañándoles en esta preciosa hora, de esta hora de música variada. Así que recuerde, envíe su mensajito al 7993-1956 y solicite su alabanza favorita, y aquí con gusto le complaceremos. Así seguimos disfrutando de estas preciosas alabanzas. Ahí donde usted nos escucha, que Dios le bendiga en gran manera.

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Muy bien, seguimos disfrutando de esas preciosas alabanzas, esperando que usted se comunique. Pero como no quiere comunicarse, no quiere solicitar su alabanza, nosotros seguimos poniendo alabanzas, esperando que les... que sea de su agrado. Recuerde que a las 8 de la noche viene su programa Solas con Dios, si Dios lo permite, porque está fuerte la tormenta. Esperando en Dios que nos dé el tiempo para poder pasar el programa a Solas con Dios, que yo sé que es de mucha bendición, tanto como para mi vida, también para ustedes. Así que pendientes a las 8 de la noche, su programa A Solas con Dios. Ahora seguimos disfrutando de estas preciosas alabanzas.

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5: Estad siempre gozosos, orad sin cesar, dad gracias en todo, porque esta es la voluntad de Dios para con vosotros en Cristo Jesús. Primera Tesalonicenses.

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3: Cuando pases una dura prueba y te preguntes dónde está Dios, recuerda que el Maestro siempre está en silencio durante el examen. Él prueba a los mejores guerreros en las peores batallas. Te dará una carga que no puedas llevar, porque Él sabe hasta dónde tus fuerzas llegarán. Las pruebas

pasas una dura prueba y te preguntas dónde está Dios. Recuerda que el maestro siempre está en silencio durante el examen. Él prueba a los mejores guerreros en las peores batallas. Él nunca te dará una carga que no puedas llevar, porque Él sabe hasta dónde tus fuerzas llegarán. Las pruebas son el terreno.

vientre de tu madre. Buenas noches, buenas noches. Dios les bendiga. Bienvenidos a su programa A Solas con Dios. Recuerde que quien les saluda es su hermano Eduardo Castillo, quien está a cargo de esta hora de programación para compartir con ustedes la preciosa oración, ya para cerrar una semana más, para darle gracias a Dios por lo bueno que ha sido, es y seguirá siendo con cada uno de nosotros. Así es que hoy en esta hora vamos a escuchar unas alabanzas de adoración, vamos a orar y hoy traigo una pequeña lectura. Así es, hoy traigo una pequeña lectura. Pero antes vamos a escuchar una alabanza. Dios me los bendiga a ustedes que están allí escuchándonos a través de la radio. Dios les bendiga en gran manera. A los que nos están viendo también a través de la transmisión de Facebook, Dios les bendiga. Gracias por estar en sintonía de Radio Vida Nueva 106.1. Y a los que nos escuchan en otros países, Dios les bendiga en gran manera. Que Dios multiplique ese esfuerzo que ustedes hacen por estar ahí hasta estas horas de la noche. Saludos para mi hermana Esperanza de Hurtarte, allá en Moyuta, Guatemala. Dios la bendiga, hermana Esperanza. También un saludo especial de parte de nosotros, de Radio Vida Nueva, para mi hermana Angelita Sandoval. Dios la bendiga, hermana Angelita, esperando en Dios que nos escuche. Y que hay que estar siempre ahí buscando la presencia de Dios y Él se va a glorificar en nuestras vidas. Él, cuando más lo necesitamos, Él siempre está allí pendiente, esperando que nosotros vengamos delante de su presencia y hablemos con Él. Le digamos lo que estamos pasando. Aunque muchas veces nosotros decimos, y Dios sabe cómo me siento, Dios sabe lo que necesito, pero también tenemos que hablar. Hay que pedirle a Dios eso que estamos anhelando, eso que estamos necesitando. Y Dios es fiel y verdadero y justo, y Él nos concede esas peticiones. Así que vamos a escuchar unas alabanzas. No sin antes saludar a cada uno de mis hermanos de la iglesia Aguas Vivas de Cara Sucia. Dios les bendiga. También a mis hermanos allá en Los Conacastes, allá en la iglesia Maranata. Dios les bendiga. También a mis hermanos allá en Santa Rita, a mis hermanos de la iglesia Naín. Dios les bendiga en gran manera. A cada uno de los que nos escuchan en Cara Sucia y sus alrededores, Dios bendiga a mis hermanos allá en el Cerro Segovia, la familia Piecho. Dios me los bendiga en gran manera. También a mis hermanos allá en Mandinga, los pastores Melgar Chicas. Dios les bendiga. Dios bendiga a toda la congregación Fe y Amor. Así, ahora sí, no vamos a saludar a la familia, ¿verdad? Dios bendiga a mi madrecita Ángela Arévalo y a mi hermanita Elsa de Aragón, allá en Los Conacastes. También a mi hermanita Marisela Castillo, allá en Maryland, Estados Unidos. Dios me los bendiga en gran manera. Y también a mamá Carmen y a papá Jorge, Dios me los bendiga. También a Maylen, Dios les bendiga a cada uno de ustedes. Y también un saludo muy especial, con mucho amor, para mi amada esposa Siria de Castillo. Ahora sí, vamos a escuchar esta preciosa alabanza, Todo te lo doy.

Amén, gloria a Dios. Ahí hemos escuchado ese precioso canto. Todo te lo doy. Así tiene que ser. Darle todo a nuestro Dios. Todo nuestro corazón. Todo nuestro ser. Todo nuestro tiempo. Es necesario dárselo a nuestro Dios. Dios bendiga a mi hermano Ismael Nolasco. Mi hermana Sandra de Nolasco. Dios les bendiga. También a mi hermano Salomón Rivera. Dios les bendiga en gran manera a cada uno de ustedes, mis hermanos que siempre están allí escuchando Radio Vida Nueva. Saludos también para la familia Salguero, mi hermano Jacobo. Dios le bendiga. Dios bendiga a toda su familia, hermanito. Así también a cada uno de mis hermanos de la Iglesia Aguas Vivas. Por familia, Dios les bendiga. A los que nos escuchan acá, a los alrededores de las instalaciones de Radio Vida Nueva, Dios les bendiga. Gracias, gracias por su apoyo. Así vamos a leer. Fíjense que hoy sentí en mi corazón, vi un versículo ahí que me gustó. Me gustó, la verdad. Ese versículo y decidí traerlo hoy al programa A Solas con Dios. Casi no leo la palabra de Dios en este programa. Este programa es más música, alabanza de adoración y la oración. Pero hoy este día quise traer esta porción de la palabra. Y está en Job capítulo 11. El capítulo 11 tiene un tema y dice: Zofar acusa de maldad a Job. Sabemos que esta palabra, este libro, se trata mayormente del sufrimiento del siervo de Dios, de Job. Job que perdió todo, pero al final Dios le repuso todo, porque él lo que no perdió fue su amor hacia Dios. Él sabía que Dios era justo, que Dios era verdadero y que lo que él tenía que hacer era creer en Dios. Y él le iba a responder. Job sabía quién era Dios y por eso ese libro es muy hermoso, es muy hermoso. Vamos a leer el capítulo 11 de Job, vamos a leer el versículo 13 al 20. Dice la palabra de Dios como está escrita, honrando el nombre del Padre, del Hijo y de su Santo Espíritu. Amén. Vamos a esperamos que le pongan atención a la palabra. Pongámosle atención y meditemos en lo que dice cada versículo. Dice el versículo 13: Si tú dispusieres tu corazón y extendieres a él tus manos. El 14: Si alguna iniquidad hubiere en tu mano y la echares de ti y no consintieres que more en tu casa la injusticia. 15. Entonces levantarás tu rostro limpio de mancha y serás fuerte y nada temerás. 16. Y olvidarás tu miseria o te acordarás de ella como el agua como de aguas que pasaron. El 17. La vida te será más clara que el mediodía. Aunque oscureciere, será como la mañana. Tendrás confianza, porque hay esperanza. Mirarás alrededor y dormirás seguro. 19. Te acostarás y no habrá quien te espante, y muchos suplicarán tu favor,
el 20. Pero los ojos de los malos se consumirán

buscar a Dios para que le pasara lo que estaba pasando, para que eso que le estaba pasando se terminara. Pero sabemos que Job fue un hombre fiel a Dios, y por eso él le restituyó todo lo que Job había perdido. Así es, esa era la palabra, la lectura que traía hoy para esta hora. Así vamos a escuchar una última alabanza y luego venimos en palabras de oración, esperando que usted se conecte ahí donde usted se encuentra, que pueda venir también delante de la presencia de Dios y podamos glorificar su santo y bendito nombre.

Bendice Dios a tu pueblo. Adora a la iglesia esta noche. Él hará grandes cosas en tu vida y mi vida. Él ministrará nuestras vidas. Aleluya.

0: al Señor esta noche. Oh, gracias, Jesús. Oh, aleluya, Señor. Bendice Dios a tu pueblo.
1: Amén, gloria a Dios. Vamos a dar inicio a la oración, esperando que usted se conecte y podamos juntos darle gracias a Dios, darle la honra y la gloria a nuestro Padre Celestial. Ahí donde usted se encuentre, busque ese lugar favorito donde usted busca la presencia de Dios. Oramos en el nombre del Padre, del Hijo y de su Santo Espíritu. Padre nuestro que estás en los cielos, santificado sea su nombre. Venga a nosotros su reino y hágase su voluntad como en el cielo, así también en la tierra. El pan nuestro de cada día dénoslo hoy. Perdónenos nuestras deudas, así como nosotros también perdonamos a nuestros deudores. No nos deje caer en tentación, mas líbranos del mal, porque suyo es el reino, el poder y la gloria por los siglos de los siglos. Amén y amén. Padre bendito, hoy en esta hora, Cordero Santo de Dios, venimos delante de su presencia. Primeramente, Padre, a pedirle perdón. Queremos pedirle perdón, Señor. Queremos reconciliarlos con usted hoy en esta noche. Queremos, Padre bendito de la gloria, que usted tenga misericordia con cada uno de nosotros. Porque reconocemos, Padre, entendemos, Señor, que somos pecadores. Entendemos que le fallamos, Padre Santo. Y por ello venimos delante de su presencia. Para poner, Señor, nuestra vida en sus manos. Para poner todo nuestro ser en sus manos. Para que sea usted glorificándose en nuestras vidas. Para que sea usted obrando en nuestras vidas. Para que sea usted teniendo el control de nuestras vidas. Para que sea usted ayudándonos a caminar conforme a su voluntad. Padre bendito de la gloria, en esta noche estamos delante de su presencia. Reconociendo, Señor, que necesitamos de su presencia. Necesitamos, Señor, que usted tome el control de nuestras vidas. Padre bendito, oramos, Señor, por cada uno de sus siervos que se disponen, Señor, a llevar su palabra, a llevar las buenas nuevas del Evangelio allá donde están necesitando, allá donde está esa necesidad, Padre amado. Usted, Señor, usted usa esas personas para que lleven esa bendición. Yo en esta hora yo le pido, Señor, que sea usted bendiciendo a cada uno de ellos, que se toman el tiempo, Señor, para ir y llevar ese mensaje de salvación. Bendiga a cada uno de ellos, Señor, que se proponen llevar su palabra. Bendiga a cada uno de ellos, Padre, que están ahí, Señor, con el pendiente de ir y de llevar sus palabras, Señor. Cordero bendito de Dios, a usted levantando más obreros de valor que quieran, Señor, aceptar ese reto de ir y predicar su palabra. No solamente en los templos, Señor, sino que también en las calles. Ahí donde está la necesidad, Padre, de que su palabra se predique. Oh, Espíritu Santo de Dios, le doy gracias por la vida de cada uno de ellos, Padre. Le pido que sea usted, Señor, dándoles autoridad para que hablen de su palabra. Gracias, Señor, muchas gracias. Hoy en esta hora, Cordero Santo de Dios, también quiero pedirle, quiero suplicarle, Señor, por todos aquellos que están ahí, Señor, peleando con una enfermedad, que están ahí postrados en una cama, Señor, en una camilla de un hospital, Oh Espíritu Santo de Dios, le pido, Padre, que tenga misericordia de cada uno de ellos. Le pido, Espíritu Santo de Dios, que sea usted obrando en la vida de cada uno de ellos. Padre bendito, ponga su mano de poder, Señor, y haga conforme a su voluntad. Nosotros queremos, Señor, nosotros humanamente queremos, Padre, que usted sane a esas personas, que usted sane, Señor, a los amigos, que usted sane a nuestros familiares. Padre bendito de la gloria, pero usted tiene un propósito mejor para cada uno de ellos. Porque nuestros pensamientos no son sus pensamientos. Usted tiene pensamientos de bien para cada uno de nosotros. Oh Espíritu Santo de Dios, sea usted manifestándose hoy en esta hora. Que allí donde está la necesidad, que su Santo Espíritu llegue y haga la obra hoy en esta hora. Oh Padre Santo de la gloria, y en esta noche le pido por la vida de mi hermana Angelita Sandoval, allá en Guatemala, Padre Santo de la gloria. Allá, Señor, le pido que su Santo Espíritu hoy en esta hora llegue, Señor, y toque ese cuerpo con el poder de su palabra. Hoy en esta noche, Señor, usted lleva libertad para su sierva. Hoy en esta noche, Padre bendito de la gloria, declaramos libertad, Señor. Oh Espíritu Santo de Dios, a usted poniendo bajo control, Señor, ese sistema nervioso por el poder de su palabra. Oh Santo y alabado sea su nombre, que ella pueda sentir, Señor, que ella pueda sentir, Padre Santo de la gloria, que usted está con ella, que ella no está sola, que usted va delante de ella, Padre, como gran gigante. Oh Espíritu Santo de Dios, ahí donde está mi hermana Angelita Sandoval, hoy en esta noche, Padre, declaramos libertad para ella. Hoy en esta hora, Cordero Santo de Dios, le pedimos que sea usted cubriéndola con esa sangre preciosa y reprendiendo todo mal espíritu. Gracias, Señor. Gracias, papá, porque usted está al pendiente de cada uno de nosotros. Y yo sé, Señor, que usted está obrando en la vida de su sierva. Oh, Espíritu bendito de Dios. Yo sé que usted está obrando, Padre, en esta hora. Restaure ese organismo, Señor. Que su sierva pueda sentir, oh Santo, mi alma te alaba. Que su sierva pueda sentir su presencia, Espíritu bendito de Dios. Llénela, papá, llénela con su presencia. Llénela, Padre bendito de la gloria, reprenda todo mal espíritu, Señor. Limpia, Señor, cada rincón de su hogar. Oh, Santo y alabado sea su nombre. Padre bendito, quite toda angustia, Señor. Quite toda desesperación, Espíritu bendito de Dios. Obre en la vida de mi hermana Angelita Sandoval. Obre, Señor, obre, Padre, por el poder de su palabra. Que ella pueda descansar hoy en esta noche, que ella pueda dormir confiadamente, sabiendo que usted está con ella. Y si usted está con ella, ¿quién estará en contra de ella? Oh Cordero bendito de Dios, mi alma te alaba, porque tú eres bueno y para siempre es tu misericordia. Oramos, Señor, por mi hermana Esperanza de Hurtarte. Oramos, Padre bendito de la gloria, para que usted se glorifique en la vida de ella. Le pedimos por cada uno de mis hermanos que nos escuchan allá en Guatemala. Mi hermana Olinda, Señor, bendiga a su sierva, a su familia.
2: mi hermana Rosalba Corado, Señor, allá en Guatemala. Oh, Espíritu bendito de Dios Santo, mi alma te alaba. Gracias por tu presencia, Padre bendito de la gloria. Gracias por tu presencia, Espíritu Santo de Dios. Sí, Padre. Sí, Señor. Gracias por tu presencia. Gracias por tu presencia, papá. Bendiga, Señor, a cada uno de mis hermanos, de los vecinos que nos escuchan acá alrededor de las instalaciones de Radio Vida Nueva. Cordero Santo de Dios, bendiga a cada uno de los que nos escuchan. Bendiga, Señor, a mis hermanos. Bendiga, Señor, a los que están ahí pasando por diferentes dificultades. Padre bendito de la gloria, usted tiene un propósito, Señor, para cada uno de nosotros. Y hoy en esta hora, Cordero bendito de Dios, yo le pido, Señor, que tenga misericordia. Ayúdenos, Padre, a caminar conforme a su voluntad. Le pedimos, Padre, por aquellos que se han apartado de sus caminos, por aquellos, Señor, que un día estaban gozosos dándole alabanzas a usted, Padre, pero que por razones desconocidas se han apartado de sus caminos. Pero hoy en esta hora, Señor, yo le pido por cada uno de ellos, para que sea usted trayéndolo de nuevo, Señor, a su redil. Para que sea usted, Padre Santo de la gloria, llamándolos. Para que vuelvan, Señor, a estar delante de su presencia. Para que puedan, Señor, volver y estar delante de su presencia. Padre bendito, sabemos, Señor, que el tiempo se ha cortado. Sabemos, Señor, que usted está dando señales para que todos aquellos que andan en el mundo se arrepientan de sus maldades y vengan, Señor, a su presencia. Para que se arrepientan, Señor, y echen mano a la salvación. Oh, Espíritu bendito de Dios, mi alma te alaba. Gracias porque estás haciendo tiempo, Padre, para que todos aquellos que no te han buscado, Señor, se arrepientan antes de que el fin venga. Antes de que tú vengas por tu iglesia amada, se puedan arrepentir y estar juntamente contigo, Padre, en las bodas del Cordero. Padre bendito, tenga misericordia. Tenga misericordia, Señor. Ayúdele, Señor, a que puedan venir y estar preparados, Señor. Ayúdeles para que puedan estar preparados, Padre. Cordero bendito de Dios, que puedan estar como aquellas vírgenes que estaban listas, Señor, que estaban preparadas esperando la venida de su amado. Así queremos, Señor, estar listos nosotros. Así queremos que todos aquellos se alisten, se preparen. Cordero bendito de Dios, gracias. Gracias, papá. Gracias porque tú eres bueno. Oramos, Señor, por mis hermanos allá en el Cerro Segovia, la familia Piecho. Oramos, Padre, para que sea usted bendiciéndolos. Así también oramos por mi hermano Douglas Mejía, los pastores allá en Misia, San Benito. Oramos, Señor, por toda esa congregación, Padre. Bendiga a cada uno de ellos, Señor, por el poder de su palabra. Oramos por la vida de mi hermano Carlos Ábalos, allá en el Quebracho, Señor. Bendiga a su siervo, Padre. Bendiga a su siervo, Señor. Ayúdelo, papá. Ayúdelo, Señor, para que él pueda seguir firme, viendo el blanco perfecto que es Cristo Jesús. Llénelo de su presencia, Señor. Llénelo de su presencia, Padre. Bendiga a su familia. Bendiga, Señor, su congregación. Oh Espíritu Santo de Dios, que su presencia se pueda sentir, Señor, en esos cultos. Que su presencia se pueda sentir, Padre Santo de la Gloria, a través de su palabra. Gracias, Cordero Santo. Así también le pido por la vida de mi hermano Ricardo Lemus, de su esposa, de su niña, de la congregación Luz a las Naciones. Padre Santo, sea usted bendiciendo a su siervo. Cúbralo con su presencia, Señor. Haga resplandecer su rostro sobre él, Padre. Guíelo por el camino del bien, Señor. Apártelo, Padre. Apártelo, Señor, de todas esas acechanzas del enemigo. Cúbralo con su sangre preciosa por el poder de su palabra. Gracias, Cordero Santo de Dios, muchas gracias. Así también le pido, Señor, por la vida de la pastora Blanca, allá en el Zapote. Bendiga a su sierva, a su esposo, a su congregación. Bendiga a cada uno de ellos, Señor. Oramos también por la vida del pastor Francisco. Oramos, Señor, para que sea usted bendiciéndolo. Oh, gracias, Cordero bendito de Dios, por cada uno de ellos. Oramos por mi hermano Pedro Godoy. Cordero bendito de Dios, sea usted bendiciendo a este varón. Usted sabe, Señor, las necesidades que él tiene. Pero en esta hora, Señor, yo le pido que sea usted supliendo esas necesidades. Ponga su mano de poder, Señor. Restaure su organismo, Padre. Gracias, Cordero bendito de Dios, muchas gracias. También le pido, Señor, por la vida de mi hermano Miguel. Bendiga, Señor, a su siervo. Bendígalo, Padre. Ayúdelo, Señor, ayúdelo, papá. Obra en su vida, Señor. Obra en su vida, Padre. Glorifíquese, Cordero Santo de Dios. Llénelo con su presencia. Gracias, Cordero bendito de Dios, muchas gracias. Gracias por la directiva del Instituto Bíblico Anexo Cara Sucia. Gracias, Señor, muchas gracias. Bendiga a su siervo, mi hermano Eduardo Velázquez, mi hermano José Ventura. Bendígalo, Señor, para que ellos puedan seguir adelante. Ayúdeles, Padre, con esas peticiones que ellos tienen delante de usted. Ellos quieren expandir, Señor, ese instituto bíblico. Y hoy en esta hora, Señor, yo me uno a esas peticiones que ellos tienen. Glorifíquese, Señor, que ellos puedan ver su mano poderosa obrando a favor de ellos. Gracias, Cordero Santo de Dios. Oramos por la vida de nuestro pastor Víctor Herrera. Oramos por la pastora Sandra de Herrera. Oramos, Señor, por su familia, por sus hijos. Oramos, Padre, para que sea usted bendiciendo a cada uno de ellos. Gracias, Señor, muchas gracias. Gracias por el privilegio que usted me da de estar en este lugar. Gracias por Radio Vida Nueva. Gracias por lo que usted está haciendo, Señor. Gracias por cada bendición que usted hace llegar. Hoy en esta hora, Padre, usted sabe las peticiones que tenemos delante de usted. Hoy en esta hora, Señor, traigo esas necesidades, Padre, delante de su presencia. Pidiéndole, Señor, que sea usted manifestándose. Queremos ver su mano de poder, Señor. Necesitamos ver su mano de poder, Padre. Gracias, Cordero bendito de Dios. Muchas gracias. Toda honra y gloria sea para usted, Padre. Oramos por el Ministerio Cristiano Mujeres al Rescate en la Gran Comisión. Oramos por estas 7 mujeres, Padre, para que sea usted bendiciéndolas. Mi hermana Sari, mi hermana Albita, mi hermana Dori, mi hermana Elsa, mi hermana Miriam, mi hermana Araceli, mi hermana Siria. Dios bendiga a cada una de estas mujeres. Bendígalas, Padre, en gran manera. Bendiga a sus familias. Cúbralas con su presencia, Señor. También le pedimos por el Ministerio Lumbreras, Luz en las Naciones. Oramos, Padre, para que sea usted glorificándose en ese ministerio. Gracias, Cordero bendito de Dios. Muchas gracias. Oramos por mi hermana Araceli. Mi hermana Delmi García. Oramos, Señor, por la vida de su sierva. Oramos por la vida de mi hermano Miguel Suriano. Oramos por sus hijos, Señor. Glorifíquese, Padre, en esta familia. Gracias, Cordero bendito de Dios. Muchas gracias. Toda honra y gloria sea para usted, papá. Gracias, muchas gracias. En el nombre poderoso de su Hijo Jesús. Amén y amén. Amén, gloria a Dios. Dios me los bendiga a cada uno de ustedes que estuvieron ahí en sintonía de este programa A Solas con Dios. Dios bendiga a mi hermana Esperanza de Hurtarte. Dice bendiciones, hermano Eduardo Castillo. Amén, hermana Esperanza. Dios la bendiga a usted también. Dios bendiga a cada uno de mis hermanos que nos escuchan a través de la radio. Mi hermana Carmen de Orantes, Dios les bendiga. Así damos por terminada la programación de hoy, este día. Le damos gracias a Dios porque nos ha permitido terminar con bien esta semana. Dios les bendiga, será hasta la próxima si Dios así lo permite.

0: 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Nos volveremos a encontrar en el próximo programa. 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
1: Cuando pases una dura prueba y te preguntes dónde está Dios, recuerda que el maestro siempre está en silencio durante el examen. Él prueba a los mejores guerreros en las peores batallas. Él nunca te dará una carga que no puedas llevar, porque Él sabe hasta dónde tus fuerzas llegarán.

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en paz me acostaré y asimismo dormiré, porque solo tú, Jehová, me haces vivir confiado. Agradecemos su fina sintonía y fidelidad a nuestra radio y deseamos que cada uno de ustedes pase una feliz noche en compañía del ángel de Jehová. 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

0: Jehová te oiga en el día de conflicto. El nombre del Dios de Jacob te defienda. Te envíe ayuda desde el santuario y desde Sion te sostenga. Haga memoria de todas tus ofrendas y acepte tu sacrificio. Te dé conforme al deseo de tu corazón y cumpla todo tu consejo. Muy buenos días.
1: Buenos días.
0: Ya estamos al aire nuevamente para complacerle sus peticiones y esperar la respuesta de nuestro Dios, el poderoso de Israel. Iniciamos así. Padre nuestro que estás en los cielos, santificado sea su nombre. Venga a nosotros su reino. Hágase su voluntad en el cielo como en la tierra. Denos nuestro pan de cada día y perdone nuestras deudas como nosotros perdonamos a nuestros deudores. No nos deje caer en la tentación y líbrenos del mal. Por su gran misericordia, bendiga en gran manera a todos nuestros radioescuchas. En el nombre maravilloso de Jesús. Amén.

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1: Hay algo que el ser humano no entiende, que se llama el libre albedrío. Dios no lo va a violar. Tú decides si clama o te calla. Tú decides si buscas a Dios o no lo buscas. Tú decides si te pierdo o te salva. La Biblia dice, clama a mí, porque yo voy a responder. Y el que me busca, me vaya.
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0: Muy buenos días, amados hermanos, amigos que están ahí ya sintonizándonos en el 106.1 FM Radio Vida Nueva. Solamente lo separa 10 minutos para las 5. A las 5 el espacio Me Anticipo al Alba, y clamo un espacio de intercesión de 5 a 6. Y le invitamos para que usted siga por ahí sintonizándonos en el FM, también por medio de las plataformas digitales. Dios me lo bendiga hasta donde lo sintonicen en esta mañana. Los vamos con música de Humberto Sabán, este canto muy especial que quiero compartir en esta mañana.
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0: Cierto que por ahí compartíamos música de Humberto Sabán. Este canto muy especial que por ahí compartíamos en esta mañana. Solamente nos separa 6 minutos y vamos a llegar a las 5. 6 minutos para las 5 de la mañana. Quiero dejar el último canto, siempre de Humberto Sabán, una alabanza también muy especial que quiero compartir en esta mañana.
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1: Son las 4:58.

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Muy buenos días, amados hermanos, y bienvenidos al espacio Me Anticipo al Alba y Clamo. Les saludamos en esta mañana de este día lunes, comenzando semana, y ya casi vamos a finalizar también este mes de agosto, ya que solamente nos viene quedando prácticamente este día. Y Dios ha sido fiel en este mes de agosto con cada uno de nosotros. Dios ha permanecido fiel. Vamos a leer el Salmo capítulo 27. Nos dice: Jehová es mi luz y mi salvación. ¿De quién temeré? Jehová es la fortaleza de mi vida, ¿de quién he de atemorizarme? Cuando se juntaron contra mí los malignos,

0: mis carnes ellos tropezaron y cayeron.
1: La vanidad.
0: Aunque un ejército acampe contra mí, no temerá mi corazón. Aunque contra mí se levante guerra, yo estaré confiado. Una cosa he demandado a Jehová, esta buscaré: que esté yo en la casa de Jehová, dice, de Jehová todos los días de mi vida, para contemplar la hermosura de Jehová y para inquirir en su templo, porque él me dice, porque él me esconderá en su tabernáculo en el día de maldad. Día del mal me ocultará en lo reservado de su morada. Sobre una roca me pondrá en alto, luego levantará mi cabeza sobre mis enemigos que me rodean, y yo sacrificaré en su tabernáculo.

0: Las 5 de la mañana con 8 minutos, 5, 8 minutos. Quiero dejar el siguiente canto unos minutos, ya que esta alabanza tiene como 8 minutos, pero quiero dejar para unos pocos minutos para que usted se goce por ahí en casa. Y también por ahí le invitamos para que usted se vaya uniendo en este espacio muy especial en esta mañana.
1: Oh Jehová, cuánto se han multiplicado mis adversarios. Muchos son los que se levantan contra mí. Muchos son los que dicen de mí: no hay para él salvación en Dios. Mas tú, Jehová, eres escudo alrededor de mí, mi gloria y el que levanta mi cabeza. Tú eres mi escudo. Con mi voz clamé a Jehová y él me respondió: ¿quién más iré si solo tú me comprendes?

Hoy Jehová te dice, ¿por qué crees que estás solo? ¿Por qué crees que yo no peleo contigo? Tus adversarios se han levantado contra ti, pastor, siervo, evangelista. Pero hoy Dios te dice que Él no solamente estará a tu costado, sino estará alrededor tuyo. Él es tu escudo.

Vamos a comenzar, amado hermanos, amigos, también allí también se puede unir. La familia completa se puede unir allí a aclamar al Rey de Reyes y Señor de Señores. Allí saludamos a los que están ahí por Facebook. Ahí tenemos ya mensajes, ya reportando la señal. Dios me los bendiga a cada uno por mantener esa fiel sintonía a Radio Vida Nueva 106.1 FM.

Vamos a clamar al Rey de Reyes y Señor de Señores. En esta mañana pongamos las necesidades en las manos de Dios. Señor amado, venimos esta mañana, Dios, presentándolo, Dios amado, una vez más. Venimos presentando, Dios, poniendo nuestros planes, Dios, para esta semana en tus manos, Dios eterno. Venimos presentándolos, Dios, esta oportunidad más, Dios eterno, que usted nos da. Venimos para exaltarte, Dios, esta mañana, para alabarte, Dios amado. Venimos presentando nuestras vidas, Dios amado, ante usted, Cordero Santo. Venimos presentándolo, Dios, ante su presencia divina, Dios amado. Esta mañana, Dios maravilloso, venimos buscándote, Dios, una vez más. Venimos buscándote, Dios, un día más, Dios amado. Queremos, Dios, exaltarte esta mañana, poderte alabar, Dios maravilloso. Venimos para poder poner ese nombre, Dios amado, en alto, porque usted es digno, Dios, que te alabemos, que te exaltemos, Dios amado. Venimos esta mañana, Dios, presentando a un pueblo, Dios, que está ahí clamando, que está ahí, Dios amado, clamando, Dios, poniendo distintas peticiones en tus manos, Dios amado. Venimos confiando, Dios, que usted va a hacer un milagro especial, Dios, en diferente hermano, hermana, Dios amado. Usted sabe, Dios, cómo lleva, Dios amado, cada vida. Conoce, Dios, cada vida, Dios amado. Usted conoce, Dios, cada vida de cada uno. Venimos buscándote, Dios, para exaltarte esta mañana. Venimos presentándolo, Dios, reconociendo, Dios amado, que sin usted no podemos hacer nada. Reconociendo, Dios amado, que sin usted, Dios eterno, estamos vacíos. Necesitamos, Dios, de su presencia divina, Dios amado, para seguir hacia adelante, Dios eterno. Venimos clamando, Dios, por distintas peticiones esta mañana, Dios amado. Venga, Dios, obrando en cada vida de los hermanos que están ahí clamando, Dios. Están pidiendo una sanidad en sus cuerpos, Dios. Venimos poniendo esas peticiones, Dios, en tus manos esta mañana, Dios. Venimos clamando, Dios, para que esa petición, Dios eterno, la pueda hacer, Dios amado. Quizás vienen clamando, Dios, por 10 años, por 5 años, por 2 años, Dios amado. Pero usted lleva ese control, Dios. Usted sabe, Dios amado, que cuando usted va a hacer ese milagro. Usted conoce, Dios, nuestra vida. Usted conoce nuestro pensamiento, Dios. Venimos clamando esta mañana, Dios, por aquel pueblo, Dios, que está ahí clamando esta mañana, por aquel pueblo, Dios, que está de rodillas, Dios, esta mañana, clamando, Dios, alabándote, Dios amado.
venga ministrándoles esta mañana, Dios. Venga ministrando cada vida de cada hermano, Dios, esta mañana. Ministra, Dios, llegue hasta ya, Dios, hasta allá donde lo sintonizan, Dios, en distintos lugares. Dios amado, sea su presencia divina, Dios, sea ministrándoles esta mañana. Venimos clamando, Dios, por diferentes países, Dios eterno. Venimos clamando, Dios, por aquellos países que no tienen, Dios, aquellas familias que comer. Aquellas familias quizás están pensando qué hacer, Dios, para poner en sus mesas, Dios, porque no hay. Venimos clamando esta mañana, Dios, por esas familias, Dios, que no tienen alimento para este día. Venga poniendo esa bendición, Dios, en las mesas de aquellas familias, Dios, que no tienen qué comer este día, Dios amado. Bendice, Dios, grandemente esas familias, Dios amado. Ponga esa bendición, Dios, en las mesas. Venimos clamando esta mañana, Dios, por distintas peticiones, Dios amado, esta mañana. Venimos para exaltarte, Dios, esta mañana, Dios amado. Venimos presentándolo, Dios. Venimos poniendo en tus manos, Dios amado, nuestra agenda, Dios, de esta semana. Cada cosa que hagamos, Dios, sea, Dios amado, estando ahí usted presente, Dios, al frente de cada cosa, de cada proyecto, Dios, que vayamos a hacer. Venimos clamando esta mañana, Dios, por distintos hermanos que están ahí sintonizándonos, Dios, por distintas familias que están ahí clamando, Dios, esta mañana. Venimos clamando esta mañana, Dios, que sea usted guardándolo, Dios. Venga guardando a aquellos hermanos que salen este día, Dios, a sus labores, Dios eterno. Venga limpiando, Dios, esos caminos, esas calles, Dios amado, de cualquier accidente, Dios. Venimos clamando por distintos negocios, Dios amado, esta mañana. Venimos clamando por aquellas familias que tienen sus negocios, Dios. Bendícelas esta mañana, este día, Dios amado. Multiplica esas bendiciones en el negocio, Dios.

venga restableciendo, Dios. La respiración, Dios amado, de aquel hermano, Dios, que quizás está ahí clamando, Dios, está ahí poniendo esa confianza en usted, Dios amado.

Venimos clamando esta mañana, Dios, por este país. Venimos clamando esta mañana por el país El Salvador, Dios amado, por cada habitante, por cada familia, Dios amado, que está en este país. Venimos clamando, Dios, por aquellas familias que no te conocen, Dios amado. Venimos clamando, Dios, pidiéndole, Dios amado, suplicando esta mañana que toques esa familia, Dios, y que te puedan, Dios amado, reconocer como su Salvador, Dios eterno. Aquellas familias, Dios, venimos clamando por aquel amigo, Dios, que ya no le encuentra, Dios amado, solución a la vida. Y quizás, Dios amado, Dios eterno, el enemigo está poniendo pensamientos que se quite la vida, Dios. Venga quitando esos pensamientos, Dios amado. Venga, Dios, dándole fuerza, Dios eterno, aquel amigo, Dios, que quizás está pensando matarse, Dios, quitarse la vida, Dios amado. Venimos clamando, Dios, que tengas misericordia, Dios eterno, por ese amigo. Venimos suplicando esta mañana, Dios, que llegues a cada hogar esta mañana, aquellas familias, Dios. Venimos clamando por aquellos ancianos, Dios, esta mañana, aquellos ancianos, Dios, que están ahí clamando, Dios. Venimos suplicando, Dios eterno, llegues hasta ese hogar y bendícelos esta mañana. Venga llenándolo, Dios, de su presencia divina esta mañana, Dios, aquellas familias que están allí clamando, Dios, por distintas necesidades. Sabemos, Dios, que sin su ayuda no podemos, Dios, seguir hacia adelante sin usted, Dios. Sin usted, Dios amado, y caminar solo, Dios, podemos tropezar, Dios, en ese camino. Pero con su ayuda, Dios, con su ayuda, Dios amado, usted está ahí para guardarlos, para protegerlos, Dios eterno. No los suelte, Dios amado, de tu mano, Dios eterno. Porque si los suelta, Dios, no podemos caminar sin usted. No podemos, Dios, seguir hacia adelante, Dios amado. Venimos suplicando que sea usted, Dios, ministrándolos esta mañana, Dios amado. Cada día necesitamos esa presencia divina, cada día necesitamos, Dios.

Venimos poniendo, Dios, en tus manos este gobierno de El Salvador. Venga poniendo, Dios, sabiduría, Dios amado, en el presidente, en la asamblea, Dios, en cada diputado, Dios amado. Que cada firma, Dios, sea, Dios amado, con el conocimiento, Dios eterno. Que sea usted guiándole, Dios amado, estando al frente, Dios, de cada firma, de cada cosa que se vaya aprobando, Dios eterno, sea usted guiándolo, Dios. Poniendo, Dios, sabiduría en cada diputado, Dios amado. Esta mañana venimos clamando, Dios, por este gobierno, sea usted guiándolo, Dios, para que pueda, Dios amado, llevar, Dios, hacia adelante esta nación. Dios maravilloso, venimos clamando, Dios, venimos suplicando esta mañana por tu pueblo, Dios, Israel, Dios amado. Venimos clamando esta mañana, venimos, Dios eterno, venimos clamando, Dios, para que sea usted guardando, Dios, a tu pueblo. Cada habitante, Dios, cada familia que está allá, Dios, sea usted cubriéndola, Dios eterno, con su presencia divina. Sea usted cubriéndolo, Dios, cada familia, Dios amado. Guárdalo, Dios, en el hueco de tu mano, Dios amado. Cada habitante, desde el más pequeño, Dios, venimos clamando, Dios, hasta el gobierno, Dios amado. Venimos suplicando esta mañana que guardes tu pueblo allá, Dios, donde está, Dios amado. Guárdalo, Dios eterno, esta mañana. Bendícelos grandemente, Dios, cada familia. Venimos pidiendo, Dios, por Guatemala, Dios amado, sea usted guiando, Dios eterno, poniendo sabiduría, Dios, sobre el gobierno, Dios amado. Venga tomando el control, Dios, de Guatemala. Esta mañana, Dios, que cada firma, Dios, sea su voluntad, Dios amado. Sea Dios eterno guiando, Dios, a cada persona, Dios amado, que hacen, Dios, esas leyes. Venimos clamando, Dios, por aquellas iglesias, Dios amado, por aquellas iglesias, Dios, que quizás están pasando, Dios, un tiempo difícil, Dios amado, espiritualmente. Sea usted, Dios, dando fuerza, Dios amado, para seguir hacia adelante. Sea usted, Dios amado, dando fuerzas espirituales, Dios maravilloso, para poder seguir peleando la buena batalla de la fe.
Venimos suplicando, Dios, por aquellos hermanos que salen, Dios, día a día, a llevar tu palabra, Dios, por medio de una bocina. Dios amado, venga guardándolo, Dios. Venga cubriéndolo, Dios eterno, con su presencia divina esta mañana. Venimos suplicando, Dios, que los guardes esta mañana, Dios. Aquellos hermanos, Dios, que van a salir a las calles, Dios, con las bocinas a llevar tu palabra, Dios amado, guárdalos. Bendícelos grandemente, Cordero Divino, esta mañana. Los cubrimos, Dios, con su preciosa sangre esta mañana, Dios. Bendícelo, Dios amado, que llevan tu palabra, Dios, aquellos amigos que no te conocen, Dios. Venimos suplicando, Dios, sea usted tocándoles, Dios, su corazón, Dios amado, y puedan venir a tu camino, Dios. Puedan venir, Dios, reconociéndote, Dios amado, como su Salvador. Venimos suplicando esta mañana, Dios, por aquellos amigos. Por aquellos amigos, Dios, que el enemigo ha puesto, Dios, una venda en sus ojos. Venimos pidiendo, Dios, que tengas misericordia, Dios amado. Venga trayéndolo, Dios, a tu camino. Venga quitando, Dios, esos deseos, Dios, esos pensamientos, Dios amado, de mal, Dios maravilloso. Sabemos que usted puede, Dios, libertar al cautivo, Dios amado. Usted puede romper cadenas, Dios. Usted puede liberar, Dios, aquel amigo que está atado, Dios amado.

Venimos clamando esta mañana a Dios por aquellos hermanos que se han alejado, Dios, de tu camino. Venimos pidiéndole, Dios, que sea usted trayéndolos una vez más, poniendo ese deseo, Dios, de volver a tu camino, Dios amado, que por mucho tiempo, Dios, te han servido, pero hoy en día, Dios, se han alejado, Dios eterno. Venimos suplicando, Dios, que sea usted poniendo ese deseo, Dios, de volver a tu camino. Sabemos, Dios, que en el mundo, Dios, no hay nada bueno. Sabemos que en el mundo, Dios, solamente hay perdición, Dios amado. Pero en tu camino hay paz, Dios. En tu camino hay vida, Dios amado. Venimos, Dios, clamando, Dios, por aquellos hermanos que quizás tienen ya bastante tiempo, Dios, de verse alejado de tu camino, Dios. Venimos suplicando, Dios, que sea usted tocándoles, Dios, una vez más. No permita, Dios, que esa alma se pierda, Dios amado. No permita, Dios, que esa alma, Dios amado, se pierda, Dios eterno, por un error que ha cometido, Dios. Venimos clamando esta mañana, Dios, por esa vida, Dios, que se ha alejado, Dios, de tu camino, Dios amado, por aquellos hermanos que un tiempo, Dios, han llevado tu palabra, Dios, pero se han alejado, Dios. Han dejado, Dios, tu camino, Dios amado. Y se han vuelto al mundo, Dios eterno. Venimos suplicando esta mañana que los traigas una vez más.

Venimos pidiendo, Dios, esta mañana por la familia Violantes Martínez, Dios. Venimos clamando esta mañana, Dios, por esa familia, Dios eterno, que sea usted cubriéndola, Dios, con su Espíritu Santo esta mañana, Dios amado. Que venga bendiciendo, Dios, esos negocios, Dios amado, que tienen, Dios. Multiplica esas bendiciones, Dios, esta mañana. Cada proyecto, Dios, que tengan en sus mentes, Dios, sea usted estando al frente, Dios, sea usted Cordero Divino, guiándole, Dios amado, estando allí, Dios, al frente de cada proyecto, Dios, de cada plan que ellos hagan, Dios. Sea usted, Cordero Divino, respaldándoles, Dios. Venimos clamando, Dios, por el hermano Salvador. Venimos clamando, Dios, por el hermano Salvador, Dios eterno. Por la familia, Dios siciliano, Dios amado, venimos suplicando esta mañana, Dios, que los cubras con su presencia divina. Venimos pidiendo, Dios, por aquellos hermanos que están lejos, Dios, allá en los Estados Unidos, Dios amado, que están ahí pendientes por medio de las plataformas. Bendícelos grandemente, Dios amado. Por aquellos hermanos que se han quedado, Dios, sin empleo, Dios amado, quizás hubo algún recorte de personal, Dios. Venga abriendo puertas de bendición, Dios amado, esta mañana. Venga abriendo puertas, Dios maravilloso, de empleos para aquellos hermanos, Dios, que andan quizás buscando empleo, tocando puertas, pero no se les abre, Dios.

Vengo pidiendo, Dios, por aquellos hermanos, por aquellos amigos que ofrendan, Dios, a la radio. Venimos suplicando esta mañana que los venga bendiciendo. Venga multiplicando esas bendiciones, Dios. Venga bendiciéndolo, Dios amado, aquellos amigos, hermanos, hermanas, Dios, que ofrendan a distintos espacios. Sea usted, Dios, bendiciéndolos esta mañana, Dios. Venimos clamando por aquellos hermanos que vienen a cabina, Dios, a llevar tu palabra, Dios amado. Venimos poniéndolo, Dios, en tus manos esta mañana. Venga poniendo, Dios, esas bendiciones en sus manos, Dios, para poder estar, Dios amado, día a día, Dios, en este lugar. Ponga, Dios amado, oh Dios eterno, esas ofrendas, Dios, aquellos hermanos que ofrendan, Dios, para distintos espacios, Dios amado, bendícelos. Bendícelos grandemente, Dios. Bendícelos esta mañana, Dios, aquellos hermanos que dan sin pensar mucho, Dios amado, que dan para tu obra, Dios, para que esta radio siga, Dios, hacia adelante, Dios amado. Bendícelos, Dios amado. Bendice aquellos negocios, Dios, que se anuncian. Bendice aquellas familias, Dios, que tienen sus negocios, Dios amado, que se están, Dios amado, anunciándose, Dios. Venga bendiciéndolos, Dios amado. Venga bendiciéndolos esta mañana, Dios. Gracias, Cordero Divino, por este tiempo que los ha permitido, Dios, estar delante de su presencia. Divino Rey, Dios eterno, sea usted, Dios, guiándolo, Dios amado, durante este día, Dios. Sea usted, Dios amado, siempre estando, Dios, con nosotros día a día.

0: Jehová, de mañana oirás mi voz. De mañana me presentaré delante de ti y esperaré. Salmo 5:3. Hemos llegado al final de su programa Me anticipo al alba y clamo. Le esperamos el día de mañana, nuevamente a las 5 de la mañana, para que juntos oremos a nuestro Padre que está en los cielos. Dios le bendiga.
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2: No tengo yo mayor gozo que este, el oír que mis hijos anden en la verdad. Tercera de Juan 1:4.
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Bienvenido a tu programa radial Escudriñad las Escrituras, obedeciendo a nuestro Señor Jesucristo que nos dijo en San Juan 5:39, Escudriñad las Escrituras, porque a vosotros os parece que en ellas tenéis la vida eterna y ellas son las que dan testimonio de mí.

Continuamos, amados hermanos, seguimos por acá. Son las 6 de la mañana con un minuto, 6 con un minuto. Vamos a leer en Lamentaciones capítulo 5 y también los pasamos a Ezequiel el capítulo 1. Vamos a comenzar. Dice Lamentaciones capítulo 5, vamos a leer y luego nos vamos a pasar para Ezequiel. Allí le invitamos para que usted mantenga la sintonía y si usted por ahí también desea leer, también lo puede hacer allí en su hogar. Lo dice... Lo dice en Lamentaciones capítulo 5. Acuérdate, oh Jehová, de lo que nos ha sucedido. Mira y ve nuestro aprobio. Nuestra heredad ha pasado a extraños. Nuestras casas a forasteros. Dice huérfanos somos sin padre. Nuestras madres son como viudas. Nuestra agua bebemos por dinero, compramos nuestra leña por precio. Padecemos persecución sobre nosotros, nos fatigamos y no hay para nosotros reposo. Al egipcio y al asirio extendimos la mano para saciarnos de pan. Nuestros padres pecaron y han muerto, y nosotros llevamos su castigo. Siervos se enseñorearon de nosotros. No hubo quien nos librase de su mano. Con peligro de nuestras vidas traíamos nuestro pan ante la espada del desierto. Nuestra piel se ennegreció como un horno a causa del ardor del hambre. Violaron a las mujeres en Sion, a las vírgenes en las ciudades de Judá, a los príncipes colgaron de las manos, no respetaron el rostro de los viejos. Llevaron a los jóvenes a moler y los muchachos fallecieron bajo el peso de la leña. Los ancianos no se ven más en la puerta. Las
jóvenes dejaron sus canciones, cesó el gozo de nuestro corazón, nuestra danza se cambió en luto, cayó la corona de nuestra cabeza. De nuestra cabeza hay ahora de nosotros, porque pecamos. Por esto fue entristecido nuestro corazón, por esto entenebrecieron nuestros ojos. Nuestros ojos por el monte de Sión que está asolado, zorras andan por él. Mas tú, Jehová, permanecerás para siempre, tu trono de generación en generación, porque te olvidas completamente de nosotros y nos abandonas tan largo tiempo. Vuélvenos, oh Jehová, a ti y nos volveremos renueva nuestros días como al principio, porque nos has desechado, te has airado contra nosotros en gran manera.

toda la Escritura es inspirada por Dios, útil para enseñar, para redarguir, para corregir, para instruir en justicia, a fin de que el hombre de Dios sea perfecto, enteramente preparado para toda buena obra. 2 Timoteo 3:16. Continúa con nosotros en este recorrido por la Biblia.

Continuamos, vamos a leer en Ezequiel. Vamos a comenzar este libro de Ezequiel, capítulo 1. Dice: Aconteció en el año 30, en el mes cuarto, a los 5 días del mes, que estando yo en medio de los cautivos junto al río Quebar, los cielos se abrieron y vi visiones de Dios. En el quinto año de la deportación del rey Joaquín, a los 5 días del mes, vino palabra de Jehová al sacerdote Ezequiel, hijo de Buzi, en la tierra de los caldeos, junto al río Quebar. Dice: Vino allí sobre él la mano de Jehová, y miré, y he aquí, venía del norte un viento tempestuoso y una gran nube con un fuego envolvente, y alrededor de él un resplandor, y en medio del fuego algo que parecía como bronce refulgente, y en medio de ella la figura de cuatro seres vivientes, y esta era su apariencia. Había en ellos semejanza de hombre. Cada uno tenía cuatro caras y cuatro alas, y los pies de ellos eran derechos, y la planta de sus pies como planta de pie de becerro. A manera de bronce, muy bruñido debajo de sus alas, a sus cuatro lados tenía manos de hombre, y sus caras y sus alas por los cuatro lados, con las alas se juntaban el uno al otro, no se volvían cuando andaban, sino que cada uno caminaba derecho hacia adelante. Y el aspecto de sus caras era cara de hombre y cara de león. Al lado derecho de los cuatro, dice el versículo 10, vamos a leerlo una vez más. Dice: Y el aspecto de sus caras era cara de hombre y cara de león. Al lado derecho de los cuatro
y cara de buey a la izquierda. En los cuatros, asimismo, había en los cuatro caras. De águila, así eran sus caras y tenían sus alas extendidas por encima cada uno dos al dice uno dice dos las cuales se juntaban y las otras dos cubrían sus cuerpos y cada uno caminaba derecho hacia adelante, hacia donde el espíritu les movía, que anduviesen. Andaban y cuando andaban no se volvían cuanto a la semejanza de los seres vivientes. Su aspecto era como de carbones de fuego encendido, como visión de hachones encendidos que andaba entre los seres vivientes, y el fuego resplandecía, y del fuego salió relámpagos, y los seres vivientes corrían y volvían a semejanza de relámpago. Mientras yo miraba los seres vivientes, he aquí una rueda sobre la tierra junto. He aquí una rueda sobre la tierra junto a los seres vivientes, a los cuatro lados. El aspecto de las ruedas y su obra era semejante al color del crisolito, y las cuatro tenían una misma semejanza. Su apariencia y su obra eran como rueda en medio de rueda. Cuando andaban, se movían hacia sus cuatro

Y sus adros eran altos y espantosos y llenos de ojos alrededor en las cuatro. Y cuando los seres vivientes andaban, las ruedas andaban junto a ellos, y cuando los seres vivientes se levantaban de la tierra, las ruedas se levantaban hacia donde el espíritu les movía que anduviesen. Andaban hacia donde les movía el espíritu que anduviesen. Las ruedas también se levantaban tras ellos, porque el espíritu de los seres vivientes estaba en las ruedas. Cuando ellos andaban ellas, y cuando ellos se paraban ellas, asimismo cuando se levantaban de la tierra, las ruedas se levantaban tras ellos, porque el espíritu de los seres vivientes estaba en las ruedas. Y sobre las cabezas de los seres vivientes aparecía una expansión a manera de cristal maravilloso, extendido encima sobre sus cabezas, y debajo de la expansión las alas de ellos estaban derechas, extendiéndose la una hacia la otra. Y cada uno tenía dos alas que cubrían su cuerpo. Y oí el sonido de sus alas cuando andaban, como sonido de muchas aguas, como la voz del Omnipotente, como ruido de muchedumbre, como el ruido de un ejército cuando se para. Bajaban sus alas. Y cuando se paraban y bajaban sus alas, se oía una voz de arriba de la expansión que había sobre sus cabezas. Y sobre la expansión que había sobre sus cabezas se veía la figura de un trono que parecía de piedra, de zafiro. Y sobre la figura del trono había una semejanza que parecía de hombre sentado sobre él, y vi apariencia como de bronce, refulgente, como apariencia de fuego dentro de ella, en derredor
desde el aspecto de sus lomos para arriba. Y desde sus lomos para abajo vi que parecía como fuego y que tenía resplandor alrededor, como parece el arco iris que está en las nubes el día que llueve. Así era el parecer del resplandor alrededor. Esta fue la visión de la semejanza de la gloria de Jehová, y cuando yo la vi, me postré sobre mi rostro y oí la voz de uno que hablaba.

Guatemala, por ahí está siempre conectada. Dios me la bendiga. Ahí está reportando la señal por medio de Facebook también a los que están allí siempre conectados a través de las plataformas digitales. Dios me los bendiga en esta mañana.

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8: Le contestó Jesús: el que me ama obedecerá mi palabra, y mi Padre lo amará y haremos nuestra morada con él. San Juan 14:23.

0: Dios. Te complacemos,
1: 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Son las 6:59 minutos.
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Bendito sea el nombre del Señor en esta preciosa hora. Dios les bendiga. Les saluda su servidora, hermana Siria de Castillo. Estamos en cabinas de Radio Vida Nueva para compartir con ustedes la palabra del Señor en este programa muy especial. Pero antes quiero poner este tiempo en las manos del Señor, que el Señor sea ayudándome y ayudándoles a ustedes también, ¿verdad? Para que su palabra haga esa obra que Él desea que haga en nuestras vidas, en mí primero y después en la audiencia. En esta mañana, Señor, te doy gracias por la bendición de la vida, la salud y las fuerzas que tú me das, Señor, el poder estar en este lugar para honra y gloria de tu nombre, Señor, porque predicar tu palabra es una honra para mí, Señor, y sé que también para ti. Tú te sientes honrado cuando tus hijas, Señor, abren su boca para predicar tu palabra bendita. El poder de la palabra se desata, Señor, y hoy estoy aquí en el nombre de Jesús, no porque pueda, Señor, sino porque tú me has enviado a predicar tu palabra. Y me siento agradecida contigo por darme este privilegio, Señor, por hacerme partícipe de tu evangelio sagrado en esta tierra, Señor. Solo soy un instrumento en tus manos, Señor, usa mi boca. Te doy mi mente, mi corazón, todo mi ser, espíritu, alma y cuerpo, lo rindo a ti hoy, Señor, para que seas tú en mí y yo en ti. Toma el control, Señor, de este tiempo, Padre. Oro también por la audiencia, Señor, que va a recibir la palabra. Que sea en esa tierra fértil, Señor, donde tu palabra quede sembrada, pueda germinar y producir fruto al 30, al 60 y al 100 por uno, como dice tu palabra. Prepara los corazones, Señor, de la audiencia. Dios, en el nombre de Jesús, toma todo el control acá también en cabinas. De este equipo, Señor, de esa torre, de esas antenas, Señor, a través de los aires, Señor, se transmite tu palabra poderosa, Señor, en el nombre de Jesús. En tus manos, Señor, están todas las cosas para poder hacer tu obra y seguir adelante. Padre, bendigo a todas las mujeres que se disponen, Señor, que se conectan a este programa, Señor, con el deseo, oh Dios, de recibir de ti palabra que sea de bendición para ellas. Oh, sí, Señor, en el nombre de Jesús, entregamos este tiempo a ti, Señor, que sea para honra y gloria de tu nombre. Aleluya, bendito sea el Señor. Bien. Ahí estábamos escuchando ese canto precioso que habla de la humillación delante de Dios. Y yo hoy quiero hablar respecto a ese tema, el tema que el Señor me regala para este día es: hay victorias que se ganan cuando te humillas. Ese es el tema con el que el Señor ha ministrado mi vida en estos días, y también yo espero que su vida sea ministrada en el nombre del Señor. Vengo a decirle de parte de Dios que hay victorias que se ganan cuando te humillas. Amén. Bendiciones, hermana Margarita Cáceres. Dios le bendiga a usted también. Gracias por bendecirnos. Hay victorias que solo las vamos a ganar cuando decidamos humillarnos delante del Señor. Y usted puede hacer y deshacer lo que quiera con el afán de ganar una victoria. Pero si no se humilla, no la podrá ganar. Y el versículo base para este tema lo tenemos en ese texto que todos nos podemos, ¿verdad?, de memoria, 2 Crónicas 7:14. Si se humillare mi pueblo, habla Dios, si se humillare mi pueblo,
sobre el cual mi nombre es invocado, y oraren y buscaren mi rostro, y se convirtieren de sus malos caminos. Entonces, dice Dios, oiga, o sea que para que Dios actúe a favor, hay un requisito que nosotros tenemos que hacer. Entonces, si ustedes humillan, dice el Señor, si ustedes oran, si ustedes se apartan de sus malos caminos, entonces será que yo oiré desde los cielos, perdonaré sus pecados y sanaré su tierra. Mire qué precioso. Es decir que hay victorias que para que yo las gane, no depende de Dios, no depende exclusivamente de Dios. La primera que debe de obrar soy yo. La parte primera que debe de entrar en acción es usted y soy yo, si queremos ganar ciertas victorias. Hay victorias que se ganan cuando te humillas. Yo quiero que usted se guarde eso en su corazón. Y ese texto es el fundamental, pero yo quiero también llevarlo a la palabra del Señor. A un hombre, porque a veces sentimos tan duro humillarnos, sentimos que nosotros somos muy orgullosas, muy orgullosos somos los seres humanos, nos creemos más que los demás y nos atrevemos a creernos mejores que Dios, porque cuando nos rebelamos contra la palabra, cuando queremos hacer las cosas a nuestra manera y no a la manera que Dios ya las dejó establecidas en la Biblia, somos arrogantes, somos orgullosos. Pareciera que Dios no es correcto lo que Él ha dicho. Y siempre queremos nosotros, según nosotros, quedar bien. Pero cuando nosotros no estamos dispuestos a humillarnos delante de Dios, lo único que hacemos es quedar mal con Dios, porque a Dios le agrada cuando sus hijas se humillan, cuando sus hijos se humillan, cuando reconocen la condición humana que somos. Somos débiles, somos nuestra naturaleza pecaminosa, allí está de una vez, somos dados al pecado, a la maldad. Por eso necesitamos humillarnos delante del Señor. En segundo libro de Crónicas, en el capítulo 20, quiero leer acerca de un hombre que es como usted, era como usted y como yo, un ser humano. Este hombre es Josafat. Un ejemplo de un hombre que tomó la decisión de humillarse porque entendió que hay victorias que se ganan cuando te humillas. Dice la Biblia, 2 Crónicas 20. Pasadas estas cosas, aconteció que los hijos de Moab y de Amón, y con ellos otros de los amonitas, vinieron contra Josafat a la guerra. Y acudieron algunos y dieron aviso a Josafat diciendo: contra ti viene una gran multitud del otro lado del mar y de Siria. Y aquí están en Hazazón Tamar, que es en Gadi. Entonces él tuvo temor, y Josafat humilló su rostro para consultar a Jehová, e hizo pregonar ayuno a todo Judá. Y se reunieron los de Judá para pedir socorro a Jehová. Y también de todas las ciudades de Judá vinieron a pedir ayuda a Jehová. Entonces Josafat se puso en pie en la asamblea, de Judá y de Jerusalén, en la casa de Jehová, delante del atrio nuevo, y dijo: Jehová, Dios de nuestros padres, ¿no eres tú Dios en los cielos y tienes dominio sobre todos los reinos de las naciones? ¿No está en tu mano tal fuerza y poder que no hay quien te resista? Dios nuestro,
¿No echaste tú los moradores de esta tierra delante de tu pueblo Israel y la diste a la descendencia de Abraham, tu amigo, para siempre? Y ellos han habitado en ella y te han edificado con ella santuario a tu nombre, diciendo: si mal viniere sobre nosotros, o espada de castigo, o pestilencia, o hambre, nos presentaremos delante de esta casa y delante de ti, porque tu nombre está en esta casa, y a causa de nuestras tribulaciones clamaremos a ti, y tú nos oirás y salvarás. Ahora pues, he aquí los hijos de Amón y de Moab y los del monte de Seir, a cuya tierra no quisiste que pasase Israel cuando venía de la tierra de Egipto, sino que se apartase de ellos y no los destruyese. He aquí ellos nos dan el pago viniendo a arrojarnos de la heredad que tú nos diste en posesión. Oh Dios nuestro, ¿no los juzgarás tú? Porque en nosotros no hay fuerza contra tan grande multitud que viene contra nosotros. No sabemos qué hacer, y a ti volvemos nuestros ojos. Y todo Judá estaba en pie delante de Jehová, con sus niños y sus mujeres y sus hijos. Y estaba allí Jaasiel, hijo de Zacarías, hijo de Benaía, hijo de Jehiel, hijo de Matanías, levita de los hijos de Asaf, sobre el cual vino el Espíritu de Jehová en medio de la reunión, y le dijo, y dijo: oíd, Judá, todo, y vosotros, moradores de Jerusalén, y tú, rey Josafat, Jehová os dice así: no temáis, ni os amedrentéis delante de esta multitud tan grande, porque no es vuestra la guerra, sino de Dios. Mañana descenderéis contra ellos, he aquí que ellos subirán por la cuesta de Cis, y los hallaréis junto al arroyo, antes del desierto de Jeruel. No habrá para qué peleéis vosotros en este caso. Paraos, estad quietos y ved la salvación de Jehová con vosotros. Oh Judá y Jerusalén, no temáis ni desmayéis, salid mañana contra ellos, porque Jehová estará con vosotros. Entonces Josafat se inclinó rostro a tierra, y asimismo todo Judá y los moradores de Jerusalén se postraron delante de Jehová y adoraron a Jehová. Y se levantaron los levitas de los hijos de Coat y los hijos de Coré para alabar a Jehová, el Dios de Israel, con fuerte y alta voz. Y cuando se levantaron por la mañana, salieron al desierto de Tecoa. Y mientras ellos salían, Josafat, estando en pie, dijo: oídme, Judá y moradores de Jerusalén, creed en Jehová vuestro Dios y estaréis seguros, creed a sus profetas y seréis prosperados. Y habido consejo con el pueblo, puso algunos que cantasen y alabasen a Jehová, vestidos de ornamentos sagrados, mientras salía la gente armada, y que dijesen: glorificad a Jehová, porque su misericordia es para siempre. Y cuando comenzaron a entonar cantos de alabanza, Jehová puso contra los hijos de Amón, de Moab y del monte de Seir las emboscadas de ellos mismos que venían contra Judá, y se mataron los unos a los otros. Porque los hijos de Amón y Moab se levantaron contra los del monte de Seir para matarlos y destruirlos. Y cuando hubieron acabado con los del monte de Seir, cada cual ayudó a la destrucción de su compañero. Y luego que vino Judá a la torre del desierto, miraron hacia la multitud, y he aquí yacían ellos en tierra muertos, pues ninguno había escapado. Viniendo entonces Josafat y su pueblo a despojarlos, hallaron entre los cadáveres muchas riquezas, así vestidos como alhajas preciosas
que tomaron para sí, tantos que no los podían llevar. 3 días estuvieron recogiendo el botín, porque era mucho. Y al cuarto día se juntaron en el valle de Beraca, porque allí bendijeron a Jehová, y por esto llamaron el nombre de aquel paraje el Valle de Beraca hasta hoy. Y todo Judá y los de Jerusalén, y Josafat a la cabeza de ellos, volvieron para regresar a Jerusalén gozosos, porque Jehová les había dado gozo librándolos de sus enemigos. Y vinieron a Jerusalén con salterios, arpas y trompetas a la casa de Jehová. Y el pavor de Dios cayó sobre todos los reinos de aquella tierra, cuando oyeron que Jehová había peleado contra los enemigos de Israel. Y el reino de Josafat tuvo paz, porque Dios le dio paz por todas partes. Aleluya. Bendito sea el Señor por su palabra. Hay victorias que se ganan cuando te humillas. Y un ejemplo de esto es este hombre, Josafat. En la Biblia, nosotros encontramos momentos como este. Este momento de Josafat, momentos claves donde Dios otorga la victoria y libera a su pueblo de la destrucción cuando su pueblo, su gente se humilla. Humillarnos delante de Dios es reconocer que dependemos de Él. Es abandonarnos. ¿Sí? En las manos del Señor. Es abandonar el orgullo y la soberbia y la arrogancia. Es abandonar ese concepto demasiado alto que tenemos de nosotros mismos. Que yo puedo porque soy inteligente. Que yo puedo porque tengo la sabiduría. Que yo puedo porque tengo la autoridad, tengo el poder. Que yo puedo porque estoy en una posición privilegiada. Todo eso tenemos que abandonarlo al Señor. Delante de Dios nosotros solo somos criaturas de Él. A usted y a mí nos creó Dios. Y si tenemos sabiduría, de Él la hemos recibido. Si somos inteligentes, Jehová dice que es el que da la inteligencia y de su boca viene el conocimiento y la sabiduría. Si tenemos salud, Él es el que nos da salud. Si tenemos vida, Jehová mata y Él da vida. Si tenemos un buen trabajo, Él es el que provee el trabajo. Si hemos alcanzado cosas en la vida, títulos, posesiones, dinero, bienes, riquezas, no sé qué es lo que usted haya alcanzado hasta el día de hoy, pero todo eso ha venido de la mano poderosa de Dios. Si usted es rico, dice la palabra que Dios es el que da el poder para producir riquezas. Entonces, debemos entender la dependencia de Dios. Es que nosotros dependemos de la misericordia de Dios. Cuando nosotros nos humillamos, en la Biblia encontramos ejemplos de grandes victorias, de liberaciones, porque hubo alguien que tomó la decisión de humillarse delante de Dios. El rey Josafat, que hemos leído en 2 Crónicas 20, el rey Josafat y el pueblo de Judá, ante una gran multitud de enemigos que los iban a atacar, el rey

guerra, tenía ejércitos, pero en lugar de confiar en sus propias fuerzas militares, se humilló él y el pueblo. Y una de las acciones más importantes que usted y yo debemos de hacer cuando decidimos humillarnos delante del Señor es entrar en un tiempo, proclamar un ayuno y oración. Oiga lo que dice Segunda Crónica 7:14, dice Dios: "Si se humillare mi pueblo, sobre el cual mi nombre es invocado, y oraren". La humillación se muestra cuando nosotros oramos. La humillación del corazón cambia la oración delante de Dios. Y va a ser bien difícil, se lo digo yo por experiencia propia, es bien difícil que nosotros nos dobleguemos, nos humillemos verdaderamente delante de Dios solo con orar. Hace falta acompañar la oración de un ayuno. Esto es lo que hizo Josafat, proclamó un ayuno nacional y reconoció públicamente ante Dios. Oiga la oración de él, acompañada de ayuno. Mire las palabras que él ora a Dios y le dice: "No sabemos qué hacer, Dios, y a ti volvemos nuestros ojos". Esa es la oración de un corazón humillado delante de Dios. Y si usted me pregunta, hermana Siria, pero yo puedo solo orar y no ayunar y estar humillado delante de Dios, sí, pero hay victorias. Ese es mi tema hoy. Hay victorias que se ganan cuando te humillas. Y hay victorias que usted tiene que humillarse en ayuno y oración, porque mire, hermano y hermana que me está escuchando, algo que mucho nos cuesta a nosotros, humillarnos, humillar esta carne. Y eso dice mucho, eso le dice mucho a Dios de mí. Porque humillarnos es reconocer que dependemos de Él. Y hay gente que no puede hacer un ayuno porque no puede depender de Dios un día siquiera. Depende de la taza de café, depende del pan, depende de la comida. Es más, a usted lo domina más el apetito de la carne que la necesidad de entrar en un tiempo de humillación delante del Señor. Cuando nosotras nos humillamos y decimos: "Yo de verdad que he detectado que estoy en una batalla. El enemigo me está haciendo la guerra. Voy a orar". Pero esa oración debe de acompañarse con ayuno, con humillación. Decirle: "Señor, yo me humillo delante de ti, y no solo mi espíritu y mi alma, hasta mi cuerpo. Voy a humillar este cuerpo delante de Dios. Hoy no le voy a dar a esta carne comida, porque hoy yo voy a presentarme delante de Dios". Si usted se fija en la palabra, encontramos muchos ejemplos de hombres y mujeres que ganaron victorias humillándose, pero no solo oraron, sino que también ayunaron. Le traigo a su memoria

Esther, cuando Esther estaba entre la vida y la muerte, Esther no tuvo más que humillarse delante de Dios porque entendió que solo Dios era el único que la podía librar de la muerte al presentarse delante del rey. Pero ¿cómo sé yo que Esther se humilló? Porque lo primero que ella hizo es buscar a Dios. ¿Y cómo se busca a Dios? Lo buscó humillándose delante de él en ayuno y oración durante 3 días. Dijo ella, ni yo, ni mis doncellas y todos los judíos, no vamos a comer durante 3 días. Y vamos a humillarnos delante del Señor reconociendo que si Él no nos ayuda, vamos a ser exterminados. Hoy yo vengo a decirle en el nombre del Señor que hay batallas que usted no ha tenido victoria porque le ha faltado humillarse delante del Señor, pero hoy usted puede tomar esta palabra y tomar el ejemplo de este rey Roboán, que ellos se humillaron delante de Dios y reconocieron que ellos no sabían qué hacer. Mire, en el verso 12 dice Josafat: Oh Dios nuestro, no lo juzgarás tú, porque en nosotros, mire la humillación, en nosotros no hay fuerza contra tan grande multitud que viene contra nosotras. No sabemos qué hacer y a ti volvemos nuestros ojos. ¿Usted cree que Josafat no tenía fuerza militar? Sí la tenía. Pero cuando nos humillamos delante de Dios, nos vemos delante de Él como nada, como impotentes, como dependientes 100% de la mano poderosa del Señor. Y Dios respondió la oración de Josafat. Dios respondió diciendo que la guerra no era de ellos, sino de Dios. Y les dio una victoria milagrosa que sin que tuvieran que pelear ellos. Mire, cuando el ejército de Egipto dirigido por Sisac amenazó con destruir a Jerusalén, el profeta les advirtió que Dios los había abandonado por sus pecados. El rey y los líderes de Israel se humillaron y dijeron, justo es el Señor. Y al ver esto, Dios detuvo la destrucción total. Este es otro rey, Roboán, y los príncipes de Judá, cuando vieron que venían a atacarlos, ya no confiaron en su ejército, en su fuerza, sino que confiaron en Dios y se humillaron delante de Dios. Y la humillación es reconocer que el Señor Dios es justo. Cuando Dios ve que nosotros nos humillamos delante de Él, detiene la destrucción, detiene la muerte misma. Ayer estaba yo meditando en Ezequías, que también se humilla delante del Señor. Y por haberse humillado, dice la Biblia, que no vio la ira de Dios en sus días. Mire de las cosas que el Señor nos libra. Mire las grandes victorias que podemos obtener cuando nos humillamos delante del Señor. Y ahí el principio general, el texto base que yo tengo hoy, Segunda Crónica 7:14, donde Dios resume este principio espiritual al decirle, aquí le hablaba a Salomón, que si su pueblo se humilla, ora y busca su rostro, se aparta de sus malos caminos, Dios se compromete que Él escuchará desde los cielos, perdonará sus pecados y sanará su tierra. Hay gente que dice que Dios no la oye. Posible sea cierto. Porque dice la Biblia que Él al altivo lo mira de lejos y no lo atiende. Porque estamos tan llenos de vanagloria, de soberbia, de altivez de corazón.
Nosotros somos así por naturaleza. No queremos dar nuestro brazo a torcer, como decimos nosotros, ¿verdad? Siempre nosotros queremos tener la razón y aún con Dios queremos tener la razón. Somos tan atrevidos delante de Dios que hasta Dios mismo queremos ganarle nosotros. ¿Y eso qué es, hermano? Es orgullo, es vanagloria, es soberbia, es rebeldía. Y hay gente que está luchando con cosas, llámese enfermedades, problemas, dificultades, crisis, de toda índole. Y no va a salir de eso hasta que usted se humille delante de Dios. Hay una persona que yo conozco que está enferma y está bastante enferma. Y un día orando por esa persona me dice el Señor, yo pidiéndole al Señor, tenga misericordia, sánele, sánele, sánele. Me dice el Señor habló a mi espíritu cuando yo oraba por él y me dice, si no se humilla, no lo voy a sanar. Hasta que se humille, yo lo voy a sanar. Pero si no se humilla, yo no lo voy a sanar. Y como esa persona, muchos están enfermos también y hoy me están escuchando. Y usted no va a tener victoria sobre esa enfermedad si usted no se humilla delante de Dios. Humillarse es rendir a Dios nuestro ego, nuestra propia razón. Es que yo tengo la razón. Hay personas que se están muriendo porque les es tan difícil perdonar a aquel que les ofendió. Y eso es orgullo. Usted necesita humillarse y perdonar a aquel que le hizo mal. Porque Dios nos ha condicionado. El que Dios nos perdone es una victoria. ¿O no? Si yo peco, si yo fallo y le pido perdón a Dios y Dios no me perdona, es una derrota para mí. Pero si yo peco, me arrepiento y Dios me perdona, esa es una victoria para mí, la más grande. Pero Dios nos ha condicionado. Aún el perdón que buscamos de Dios está condicionado a nuestra humillación. Porque dice Jesús a sus discípulos cuando ellos le dicen, enséñanos a orar. Y comienza a decirle el Señor, el Padre nuestro. Pero hay una parte donde Jesús dice, y perdónanos, así como nosotros perdonamos a los que nos ofenden. Ahí hay una condición. Que si yo no perdono a los que me ofenden, Dios no me puede perdonar a mí. Y si yo perdono, digo que he perdonado, pero es de diente a labios, así me va a perdonar a mí también Dios, de diente a labios. Porque así como yo perdono, así el Señor me va a perdonar. Y el enemigo ha estado haciendo estragos, destruyendo y mandando millones de gente al infierno. Por el orgullo que predomina. Porque siente la gente que pedir perdón es bajarse. Y yo quiero decirte que lo que más te hace digno es reconocer y pedir perdón. Y lo que más dignidad ha traído a mi vida, entendía un día de estos, que lo que más dignidad ha traído a mí
es aquellas veces que cuando yo he sido ofendida, yo he buscado a las personas y les he pedido perdón. Porque siempre nos excusamos y decimos, es que yo no, él o ella me tiene que pedir perdón porque yo no le he hecho mal, son ellos los que me han ofendido. Y es allí donde Satanás atrapa al ser humano. Eso se llama orgullo. Y creemos que esperar que ellos nos busquen para pedirnos perdón, creemos que eso nos dignifica y eso solo nos destruye y nos roba las bendiciones de Dios. Yo me dignifico cuando yo sé que me han ofendido, pero así yo busco y le digo, perdóneme, lo perdono. Allí es cuando yo me dignifico, cuando Dios me hace digna de su perdón. Hay victorias que si usted no se humilla, no las va a ganar y corre el peligro de morirse y despertar en el lago de fuego por soberbio, por soberbia, por el orgullo que usted ha dejado que se entrone en su corazón. Estos hombres en la palabra y estas mujeres alcanzaron grandes victorias porque fueron capaces de humillarse. Buscaron a Dios en oración, en ayuno. Reconocieron que les hace falta fuerza. Mire, si es que nosotros no tenemos la fuerza para perdonar y para pedir perdón de nuestra propia fuerza, nadie lo puede hacer. Necesitamos decirle, Espíritu Santo, gobierne mis emociones, mis sentimientos, mis pensamientos. Rendirnos a Él, alma, cuerpo y espíritu. Por eso le decía, hasta su cuerpo tiene que entrar en sintonía cuando usted decide humillarse. No le dé comida, aunque sea un día esta carne, por el amor de Dios y por amor a usted. Sométase al Señor en ayuno y oración, porque hay batallas que usted no las va a ganar si no se humilla delante de Dios. Imagínese que a usted lo gobierna el hambre. Lo gobierna el hambre, el apetito. Y si algo tan sencillo es capaz de gobernarlo a usted, ¿qué otras cosas no van a gobernar su vida? Tanto le cuesta a la iglesia del Señor decir, este día yo me voy a humillar delante de Dios. Hoy no voy a comer siquiera hasta las 5 de la tarde. Hoy me voy a humillar y voy a humillar esta carne que solo tiene apetitos. Si algo tan sencillo nosotros dejamos que nos domine, jamás vamos a poder hacer otras cosas que nos cuesta más. Usted no puede humillarse delante de Dios. ¿Por qué? Porque deja que las cosas de este mundo lo gobiernen. Pero el Señor nos está hablando hoy. Y si se humillare mi pueblo, dice el Señor, y buscar en mi rostro. No es lo mismo orar que acompañar la oración con ayuno. Nunca va a ser lo mismo, jamás. Y usted puede preguntarle a esos grandes hombres y mujeres de Dios. Si es lo mismo solo orar que acompañar la oración con ayuno, porque desde ahí usted se está haciendo un acto de humillación delante de Dios, porque está diciendo, Señor,
Este día lo consagro para ti, me consagro para ti, y a mí no me va a dominar el apetito, el hambre. ¿Me va a dar hambre? Sí, pero yo estoy sujeta a la búsqueda de Dios. ¿Que me voy a enfermar? Sí. Sí. Pero no importa. Pero si no somos capaces de dominar el apetito y humillarnos para humillarnos delante del Señor, ¿cómo vamos a nosotros a lograr humillarnos y dominar la envidia, el odio, el rencor, la falta de perdón y tantos sentimientos, tantas ofensas, tantas basuras que albergamos en nuestro corazón, que lo único que hace es separarnos de Dios y mantenernos en derrota, y estamos peleando de otra manera cuando lo que tenemos que hacer es humillarnos delante del Señor para ganar la victoria? A eso vine yo hoy a decirle a usted. Ayer el Señor me ministraba con este pensamiento y me decía, porque por unas experiencias de estos días, me decía el Señor: hija, es que hay victorias que se ganan solo cuando te humillas. Solo cuando te humillas. Hay victorias que no las vas a ganar si no te humillas. Por eso el Señor nos hace llamado en la palabra recientemente que se humillen, que nos humillemos delante de Él. Humille su carne delante de Dios. Humille su espíritu, todo su ser, espíritu, alma y cuerpo. Humillémonos delante del Señor. Y grandes victorias usted va a ganar cuando ponga en práctica este consejo de la palabra del Señor. Muchos pasan días, meses y años queja y queja, lamento y lamento, situaciones que están haciendo estragos en su vida, en su familia. ¿Sabe por qué? Muchas de ellas porque le ha faltado humillación. Nadie quiere dar su brazo a torcer. Todos queremos tener la razón. Y el único que tiene la razón es Dios y su palabra. Pero la decisión es personal. Yo puedo pasar aquí horas y horas diciéndole a usted esta verdad: que hay victorias que se ganan solo cuando te humillas. Pero eso va a depender de usted. Y eso va a depender de mí. Cada uno decide si quiere seguir peleando en vano. Pero la clave, dice el Señor, está en que te humilles. Mire, hay gente que ha ofendido a un montón de gente. ¿Y sabe qué hace la gente por orgullo? Va delante de Dios y se arrodilla y ora y le dice: Señor, yo te pido perdón porque ofendí al hermano fulano, a la hermana fulana. Yo te pido perdón porque he hablado mal del pastor. Te pido perdón. Y piensan que ahí ya estuvo todo. Yo quiero decirle que está equivocado. Porque usted sabe a quién ha ofendido, vaya y busque a esa persona. Búsquela. Y arregle con esa persona. Humíllese y dígale: hermano, hermana, yo vengo a pedirle perdón. ¿Por qué? Yo recuerdo que una vez una hermana... hace ya varios años, en ese tiempo yo estaba viuda, tenía como 2 años que se había muerto el papá de mi hija, y ella no me dijo qué, pero yo,
yo saqué conclusiones. Tal vez me está escuchando la hermana. Hoy va a otra iglesia, hoy se congrega en otra iglesia. Pero en ese tiempo, ese año, yo tenía como 2 años de estar viuda ahí. Y había, en la directiva de jóvenes, habían 3 varones y solo yo de hembra. Así quedó la directiva de jóvenes. Entonces, teníamos reuniones, a veces en la casa de mis papás, a veces en la casa de alguno de ellos, a veces en la iglesia. Y usted sabe que una directiva hace actividades y sale, pues, y se reúne. Pues un día me sorprendió una esposa de un líder. Y después del culto llega y me agarra así por detrás y me dice, Siria, me dice, perdóname, me dice. Y yo dije, ¿y por qué me estás pidiendo perdón? Le dije yo, si no me has ofendido. Y ella se le pusieron sus ojitos llenos de lágrimas y me dijo, bien, me dice, perdóname, me dice. Y así con voz temblorosa, pero no me has hecho nada. Sí, me dijo. Vos no sabés, me dijo, pero sí, me dijo. ¿Y qué es lo que has hecho? Le dije. No, me dijo, solo quiero que me perdones. Entonces le dije yo, bueno, pues, no me has ofendido, pero si vos sentís que me has ofendido y yo no me he dado cuenta, no te preocupes, yo te perdono. Y luego yo me quedé pensando, dije yo, pero ¿y qué? Y solo yo saqué conclusiones, dije yo, a lo mejor esta mujer en algún momento sintió quizás celos. Quizás desconfió. Y quizás pensó a saber qué de mí. O quizás le dijo a alguien. Pero el Espíritu la reprendió a ella, miren. Y sin yo darme cuenta, ella me dijo que por favor la perdonara porque ella no se sentía bien por lo que había hecho. Como Dios conoce el pensamiento y el corazón, seguramente el Señor le dijo a ella, el Espíritu Santo, estás mal porque estás pensando cosas que no son. Pero miren la actitud de ella, fue humilde porque ella pudo haberse quedado y decirle, Señor, solo perdóneme por lo que yo he pensado, por lo que yo he dicho de la hermana Siria. Pero ella fue humilde y me buscó y me dijo, yo te he ofendido, perdóname. Está bien, le dije, yo te perdono. Pero de eso hoy carecemos en las iglesias. Ofendemos y ofendemos, pensamos mal del el hermano y hablamos mal. Participamos en pláticas y reuniones donde la gente está hablando cosas de alguien y usted no sabe, si usted no le consta, no se contamine. Y somos buenos para eso, pero para pedir perdón, no. Mejor preferimos morirnos así. Y eso tiene a muchos en el infierno. Pero usted que todavía está aquí en la tierra, hoy tiene oportunidad. Y hoy el Señor le dice, hay victorias que no las vas a ganar si no te humillas. El llamado de Dios hoy es humillémonos delante de Él. Hagamos lo que tenemos que hacer. Y usted va a ver. Se lo digo yo. Hermano, yo no le estoy hablando cosas que yo no he vivido. Muchas victorias están retenidas, muchas bendiciones suyas. Usted es el culpable de que Dios se las haya retenido. Porque va a ser hasta que usted se humille, donde usted va a vencer y va a ser victorioso y va a ver la mano de Dios a su favor. Pero hasta que nos humillemos delante del Señor. Bendigo a Dios por esta palabra y bendigo a la audiencia que ha estado allí conectada a este tiempo.
Y si a usted le ha bendecido esta palabra, compártala ahí en las redes sociales. Compártala con alguien más para que esta palabra sea de bendición en sus vidas. Saludos para mi hermana Margarita Cáceres y mi hermana Esperanza Herrera. Bendiciones, dice hermana Siria. Saluditos, amén, hermana. Bendiciones para usted que nos deja ahí sus saludos. Que Dios nos bendiga y regresamos en una oportunidad próxima si Dios así lo permite.

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Dios te bendiga. Ahora sí.

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4: Que lo alaben los cielos y la tierra, los mares y todo lo que hay en ellos. Salmo 69:34.
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0: Muy feliz.
1: Mi bendición, Dios les bendiga a todos en esta preciosa mañana. Un saludo especial para toda la fiel audiencia de Radio Vida Nueva. Estamos comenzando una nueva semana, siempre agradeciendo a nuestro Dios por su infinita misericordia que nos concede el privilegio de compartir con ustedes toda esta bendición en este día lunes. Así que es un privilegio poder contar con la sintonía de todos nuestros fieles oyentes. 1.1 FM. Saludamos también a todos los que se conectan a través de nuestras plataformas, siempre transmitiendo día a día toda nuestra programación. Y en esta mañana también usted ha estado disfrutando de cada uno de los programas que como radio transmitimos para usted. Vamos a continuar con las alabanzas en esta programación y le invitamos a que no le cambie. Este día hay mucha bendición para usted. También vamos a compartir palabra de Dios siguiendo el tema de la semana. Y el tema de esta semana es el siguiente: si se humillare mi pueblo. Por lo tanto, usted va a estar escuchando palabra de Dios, versículos de la palabra de Dios relacionados a ese tema. Las 8 de la mañana, 14 minutos. Buen provecho a ustedes si desayunan a esta hora de la mañana. Y bueno, pues les saludamos.

inicios, mi papá que está aquí, él nos instruyó en el camino del Señor y nos enseñó esta música. Mi mamá también cantaba todos los días esta música. Y para eso invité a un amigo muy especial para mí. Démosle un fuerte aplauso a Raúl Sánchez. Aquí está mi amigo Raúl Sánchez y obviamente necesitamos el acordeón para poder hacer esto.

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Las 8 de la mañana con 24 minutos, 8 de la mañana 24 minutos, teníamos el canto de Tomás Ocampo, ¿a dónde irás? Quiero recordarles que en la siguiente hora vamos a escuchar Palabra de Dios siguiendo el tema de la semana y vamos a escuchar al pastor Juan Carlos Harrigan con el tema Si se humillare mi pueblo. Así que usted no se puede perder ese precioso mensaje en la siguiente hora a través de Radio Vida Nueva, compartiendo toda la bendición con ustedes y agradeciendo la fiel sintonía. Vamos a continuar con la serie de cantos. Mientras usted se anima a reportarse con nosotros en esta programación, le deseamos muchas bendiciones y por supuesto a todos nuestros fieles oyentes que se conectan en esta mañana. Les agradecemos de una manera especial porque siempre escuchan toda nuestra programación. Vamos a dejar el siguiente canto de Roberto Orellana, 100 ovejas.

Muy bien, excelente canto que escuchamos de Roberto Orellana, 100 ovejas. Saludos a la familia Retana en sintonía de nosotros a esta hora de la mañana. Vamos complaciendo con los cantos. Bendiciones.

Muy bien, estamos complaciendo a la familia Retana en Colonia El Llano. Gracias por escucharnos en esta preciosa mañana. Seguimos saludando a todos nuestros hermanos en esta programación. Y la siguiente hora, pues no se le olvide que usted estará escuchando Palabra de Dios con el pastor Juan Carlos Harrigan, siguiendo el tema de la semana, Si se humillare mi pueblo. No se lo puede perder en los próximos minutos, y a eso de las 10 de la mañana estará nuestra hermana Irma Castillo con un espacio especial también de la Palabra de Dios. Así que no se los puede perder a través de Radio Vida Nueva. Los dejo con los siguientes cantos, avanzando en esta mañana. Bendiciones.

12 minutos más y estaremos llegando a las 9 de la mañana. Muchísimas gracias, mis estimados hermanos, por mantener la sintonía. Quiero dejarles con los últimos cantos, luego nos vamos a la pausa. Al retornar vamos a escuchar la palabra de Dios con el pastor Juan Carlos Harrigan, siguiendo el tema de la semana, Si se humillare mi pueblo. Un saludo especial para todos nuestros hermanos y vamos a dejar las últimas alabanzas en esta programación. Con esto nos despedimos y en la siguiente hora el espacio de la palabra de Dios. Bendiciones.

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5: No se ha vencido de lo malo, sino vence con el bien el mal. Romanos 12:20.

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5: Abra su Biblia conmigo, por favor. Abra la palabra poderosa de Dios. Crónica, capítulo 7. Gracias. Versículo 14. Segunda de Crónicas 7:14. Hay cientos y miles de personas escuchando esta palabra a través de los medios de comunicación. Crónica capítulo 7, versículo 14. ¿Lo tienen? Gracias por tu palabra, Espíritu Santo. Si se humillare mi pueblo, sobre el cual mi nombre es invocado, y orare, y buscare mi rostro, y se convirtieren de sus malos caminos, entonces yo oiré desde los cielos, perdonaré sus pecados y sanaré su tierra. Amén. Si se humillare mi pueblo, sobre el cual mi nombre es invocado. Esta lectura de la Biblia, creo que una de las más mencionadas en la iglesia. Por muchos lugares, en muchos congresos, en muchas campañas, en tiempos de intercesión, de oración, en programaciones de radio, de televisión, la gente hace muchas referencias sobre este versículo cuando Dios le habla a Salomón en una visión, a su nombre, y le dice: si mi pueblo se humillare, sobre el cual mi nombre es invocado, si se humillare, yo lo oiré. Y Dios comienza a hablar de las bendiciones que se van a liberar cuando el pueblo se humilla. Ahora, recuerden que esta visitación de Dios a Salomón vino el día que ellos dedicaban el templo a Dios. Ese día que sacrificaron un sinnúmero de ovejas y corderos. En ese capítulo 7, versículo 1 dice: cuando Salomón acabó de orar, descendió fuego de los cielos. El día que Salomón recibe esa palabra de parte de Dios, fue un día de señales, un día de visitación de Dios. Dios había visitado a Salomón como lo había prometido. Jehová le había dicho a David: tu hijo me hará casa. Y Salomón, siguiendo la ordenanza de su padre David, construyó la casa de Dios. Fue una casa exageradamente preciosa. Todo el oro posible fue invertido en la casa de Dios. Pero bueno, el punto es que Dios desciende ese día y el fuego de Dios baja a ojos de todo el pueblo, y todo el pueblo queda temblando al observar que el holocausto que habían presentado delante de Dios, nadie le puso fuego, sino que el fuego vino desde el cielo. Dios dando a entender que recibía ese holocausto. Ahora, en el verso 11 hay un punto importante que quiero tocar. Y es que dice, antes de Dios hablarles sobre si se humillare mi pueblo, dice esto: terminó pues Salomón la casa de Jehová y la casa del rey. Y todo lo que Salomón se propuso hacer en la casa de Jehová y en su casa fue prosperado. ¿Cuánto me dicen a Dios? Y en el verso 12 dice: apareció Jehová a Salomón de noche. Lo primero que quiero tocar de esta primera parte es que la Biblia, por alguna razón, quiere que observemos el orden en que Salomón trabaja con Dios. Dice, y cuando acabó la casa de Dios, entonces también terminó la de él. Y todo lo que hizo Salomón fue prosperado. Todo lo que hizo en la casa de Dios y en su casa fue prosperado. ¿Están ustedes acá hoy? Y Dios le dice: yo he oído tu oración y he elegido para mí este lugar por casa de sacrificio. Es impresionante que la Biblia resalta esta expresión: y terminó la casa de Jehová y terminó también su casa. Y así como prosperó en la casa de Dios, prosperó en su casa. Es algo que es importante tenerlo en nuestro corazón. Prioridades en nuestras vidas. Salomón tenía una primera prioridad, era la casa de Dios. Su segunda prioridad era su casa. Fíjate, dice, y terminó la casa de Dios y luego terminó su casa. ¿Por qué hoy en día hay tantas personas que no pueden terminar su casa? Porque en vez de comenzar en la casa de Dios y continuar en su casa, ellos han puesto su casa por encima de la casa de Dios. Cuando hablo de la casa de Dios, no me refiero solo a estructuras, aunque es importante. Me refiero a las cosas espirituales en nuestras vidas, o los propósitos de Dios, los sueños, los diseños de Dios, los ministerios que Dios nos ha entregado. Tenemos que aprender a ser como Salomón, darle prioridad a la casa de Dios. No, ustedes no están aquí. Es importante la familia, es importante la crianza de los hijos, es importante todo en tu casa, pero Dios tiene que estar por encima de todas las cosas en tu casa. Yo no sé si me voy a entender. Hay muchas personas en el Antiguo Testamento, Elí tuvo muchos problemas con Dios por esa razón, porque puso a sus hijos por encima de la palabra de Dios. ¿Y cómo terminó la historia? Sus hijos terminaron muertos y Elí terminó perdiendo el sacerdocio. Esas son los resultados de no darle prioridad a la casa de Dios. Da lástima y da mucha pena, hermano querido, mi ir a diferentes iglesias donde tanto el pastor como los miembros ni siquiera le interesa pintar la casa de Dios. Usted pasa todos los años por 5 años y tiene la misma puerta caída, la misma pintura gastada, y no hay ni siquiera una renovación en el lugar donde se invoca y se adora a Dios. Tenemos que entender esto. Si vamos a venir a este lugar a adorar al Dios más grande de todos los tiempos, este debe de ser un lugar de excelencia. Aquí deben de haber las mejores luces. Si hay posibilidad económica, aleluya, gloria a Dios, se hace. Dime, ¿en qué lugar está la casa de Dios en tu corazón? El problema de la humanidad hoy en día, o de los cristianos, es que en lo último que piensan en las cosas espirituales. Diseñan toda su vida, hablan de sus sueños, hablan de sus carreras, hablan de lo que quieren ser en la vida, y lo último que mencionan es: quiero hacer la voluntad de Dios. Lo primero que debemos de aprender es lo que Salomón enseña: yo trabajé en la casa de Dios y luego trabajé en mi casa, y el Dios que me prosperó en la casa

Dios, Dios se dedicará a la tuya. Siempre que yo salgo de campaña o voy a un viaje lejos, yo le digo al Señor de los cielos: Señor, yo voy a atender tu obra, atiende tú la mía, atiende mi esposa, mis hijos y mi familia. Así que yo no me preocupo. Cuando yo salgo de aquí, yo me olvido hasta de ustedes. Tengo que confesar mi pecado, yo ni me acuerdo. A veces que llamo a Onelio, a Andy, a alguien, si hay algún tema que necesita mi presencia, pero yo me olvido y a mi esposa le mando un texto: ¿cómo tú estás? Te amo mucho y ya. Porque yo entiendo que mientras yo esté haciendo la casa de Dios, trabajando en la obra de Dios, mi Dios trabajará con mis hijos, con mi casa, con mi iglesia y con el ministerio. ¿Cuánto bendicen a Dios? Salomón amaba la casa de Dios y por tal Dios le prosperó su casa. Así que es importante entender esto. Tus hijos son un regalo de Dios, pero ellos no son el que dan el regalo. Tus hijos son importantes, pero Dios está por encima de tus hijos, de tu esposa, de tu empleo, de tu trabajo. Amarás al Señor tu Dios sobre todas las cosas. Primero amarás a Dios, es el primer mandamiento. Lo amará por encima del carro, por encima de la casa, por encima del empleo, por encima del ministerio, por encima de lo que sea. Dios es primero, por encima de todas las cosas. Cuando eres un Salomón del siglo 21, que entiendes que las cosas de Dios en tu vida son primero y que las demás cosas naturales o materiales pasan a un segundo plano, cuando entiendes que tu trabajo para Dios es primero que tu trabajo para los hombres, cuando entiendes que es importante el trabajo pero Dios está por encima de él, es ahí donde caerá en la dependencia divina, es ahí donde vivirá milagrosamente provisiones, es ahí donde mirará la mano de Dios haciéndote fructífero en áreas que tú no eras, bendiciéndote en áreas que tú nunca prosperabas. Porque si pone a Dios primero, te garantizo que Dios hará que tus segundas cosas sean buenas y de excelencia. ¿Alguien está aquí? A su nombre. La Biblia dice: la tierra y el cielo pasará, pero mi palabra no pasará. El problema de la gente es que creen que son eternos en el cuerpo. ¿No se acuerdan que en cualquier momento la muerte puede venir? Nos vamos. No, pero es que yo no he comprado el carro. A mí no me importa el carro que tú quieres. No vamos. Solo Dios le puede decir: para atrás, muerte. Solo Dios. Todo pasará. El trabajo. La Biblia dice que por más que te afane, no añadirá una estatura a tu altura. ¿Estás aquí? No añadirá ni un codo a tu altura. Tienes que entender que Dios está por encima de todo. Sigo paro. ¿Están ustedes aquí hoy? Entonces, aquí vemos este primer punto importante que no quería dejar pasar porque es de mucho interés para nuestro beneficio espiritual, para poder ser exitoso en la vida con Dios. Tenemos que dar prioridad a las cosas de Dios. Salomón terminó la casa de Dios y luego terminó su casa. Así que esto es una enseñanza muy poderosa. ¿Cuánto bendicen a Dios? A su nombre. La Biblia habla que cuando Dios está hablando con Salomón, le advierte y le dice: quiero decirte, Salomón, lo único que puede romper los cielos, lo que puede traer bendición a tu vida, lo que puede hacer que la tierra produzca y que la lluvia regrese. Y le dice: si mi pueblo se humillare, sobre el cual mi nombre es invocado, y orare, yo lo oiré y perdonaré que sus pecados, si se convirtieren de sus malos caminos, yo lo perdonaré. Pero es si mi pueblo se humillare, sobre el cual mi nombre es invocado, escuche esto, y orare y buscare mi rostro,
Yo lo oiré, cambiaré las cosas en su vida. Y yo quiero hablar de cuatro o tres puntos rapidito. Primero, humillación. Dile a alguien, te conviene ser humilde. Lo primero que me atrae la atención de esta expresión de Dios, cuando le dice a Salomón, le dice, si mi pueblo se humillare, es de notar que Dios no le está pidiendo humillación al mundo. Dios le está diciendo, a quien yo quiero que se humille es el pueblo sobre el cual mi nombre es invocado. El primer punto que quiero tocar es que Dios no le pide quebrantamiento al mundo. Dios le está pidiendo quebrantamiento al que lo alaba, al que lo invoca, al que lo exalta. No, yo no sé si usted está aquí todavía. Una de las cosas muy erróneas, y está bien que lo hagan, gloria a Dios, es que cuando hay concilios y hay instituciones religiosas que hacen una marcha grandísima y quieren invitar al presidente a que se humille, pero el presidente todavía no es cristiano, y quieren invitar al diputado que todavía no lo es, y quieren hacer un show de que la gente se arrodille cuando todavía ellos no invocan a Dios en sus vidas. La Biblia es clara y dice Dios a Salomón, óyeme bien, cuando mi pueblo sobre el cual mi nombre se invoca se humille, yo oiré entonces desde los cielos y yo sanaré su tierra. Dios no necesita a un presidente impío de rodillas alabándole. No sé si me entienden. Dios necesita a un presidente convertido y arrepentido humillándose. Dios necesita, hay alguien que pueda entenderme. Gloria a Dios, el diputado se quebranta, pero si su corazón no está quebrantado, es simplemente una hipocresía. Es algo que no moverá la mano de Dios, porque Dios mira desde el interior del ser humano. Yo no sé si entienden el punto. Voy a hacer un poco más claro. No está malo que un gobernador decida arrodillarse, gloria a Dios. Pero ustedes conocen gobernadores y ustedes saben que en los tiempos de política ellos hasta danzan si hay que danzar, ellos se arrodillan si hay que arrodillarse, pero todo lo que buscan es el voto del pueblo evangélico. No le interesa realmente conocer al Dios de los cielos. Entonces ese tipo de humillación no mueve a Dios. Y Dios dice, si quieren cambiar ciudades, si quieren cambiar el pueblo, si quieren cambiar la región, al que

cual ni nombre se humilla, sin nombre se invoca, se humilla. Ah, yo no sé si está aquí todavía. Es decir, que los cielos que hayan cerrado en las ciudades es por falta de un pueblo cristiano que no se ha humillado delante de Dios. Dios dice: yo seré movido por ellos. Yo moveré mi mano cuando vea que los que me adoran se quebranten. Gracias por su entusiasmo. Dios es más fuerte que la tierra que hay en tu casa. Dios es más fuerte que los problemas que hay en tu barrio. Dios cambia los desiertos en campo fértil. Dios hace brotar manantial de vida en medio del piedregar. Estoy hablando del Dios de los cielos, de un Dios que todo lo que quiso hizo, de un Dios que cambia los corazones, y Él está prometiendo algo. Ay, yo siento la unción. Y cuando el Dios del cielo promete, se quema el sol y se queman las estrellas y no deja de cumplir sus promesas. Dios está diciendo: yo, Jehová, prometo que si donde me invocan se humillan, yo haré un cambio a favor de ese pueblo. Si se humillare mi pueblo, Dios le está pidiendo al pueblo. Dios nos está hablando claro. El problema de la esterilidad de la tierra, el problema de falta de lluvia desde el cielo, el problema de cielo cerrado, vienen por causa de un pueblo que no está humillado. Si las iglesias y los líderes cristianos se detuvieran aquí, cambiarían sus ciudades y el mundo. Gracias por su entusiasmo. Dios nos está dando una promesa. Y Dios nos está diciendo cuáles son los favores que desatarían nuestra humillación delante de Él. Y Él está pidiendo al pueblo que se sepa. Dios no le está pidiendo a la nación, es al pueblo que lo adora. Y cuando el pueblo que lo adora, que lo invoca, se quebranta, Dios cambiará los pueblos y las naciones enteras. Yo no sé si me doy a entender. Habrá alguien que alaba la gloria de Dios. A su nombre. El mayor problema que estamos viviendo se llama el orgullo. La falta de humildad y de quebrantamiento. Estamos atestados de líderes arrogantes, prepotentes y orgullosos. Estamos literalmente frente a un fenómeno espiritual. En los tiempos que yo me convertí, la mayoría de los pastores que yo conocí eran hombres de humildad. Hoy en día se ha liberado una honra distorsionada. Los hombres de Dios se honran, pero no se idolatran. Tenemos que entender que el único que está por encima de todo es Dios. Aleluya. ¿Cuánto bendicen a Dios? Y lo más imposible para Dios es restaurar a alguien prepotente y orgulloso. La Biblia dice que el orgulloso Dios lo mira desde lejos, mas Dios está cerca y da gracia al humilde de corazón. Hace un tiempo atrás, y no va a ser muy específico en esto, escuché de un hombre de Dios que tuvo un desliz con otra mujer y cayó en un pecado. Mi esposa y yo, cuando supimos eso, comenzamos a orar. Y yo me encerré en un ayuno orando un tiempo por ese hombre. Hace unos días atrás, y mientras ayunaba, decía: Señor, tú tienes que restaurarlo. Y no voy a ser más específico, porque quiero respetar a ese hombre y no quiero bajo ninguna circunstancia usar este medio para atacar ni para perseguir a nadie. Porque yo hace años que entendí que el lazo que yo le tiendo a otro me lo van a extender a mí.
Y yo estoy aquí para dar una palabra de restauración, no de destrucción. Y yo comencé a orar a favor de ese hombre y lloré delante de Dios. Y luego tuve un sueño, y en el sueño Dios me habló y me dijo: mira, el problema de él no es la caída que tuvo, es la arrogancia que tiene, no escucha a nadie. Así que yo

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Hay que entender que la prepotencia jamás ayudó a nadie, el orgullo jamás ayudó a nadie, pero la humildad, la humillación, esa fue la que trajo la gracia de Dios sobre nuestras vidas. Yo no solo le estoy predicando a ustedes, hermanos, le estoy predicando a miles de personas que nos están escuchando. Es increíble, y yo le hago un llamado a los pastores y a los ministros, a los profetas, a los predicadores.

caída viene la altivez de espíritu. Yo quiero hablarle a los que se creen Superman, a los que se creen el llanero solitario, a los que creen que son los últimos profetas, a los que creen que tienen la única unción, a los que creen que son los únicos hombres de Dios. Ustedes se equivocaron. Antes que usted naciera, había un hombre que bajaba fuego del cielo y

adentro. Sean humildes para que capten la presencia de Dios. Habrá alguien que alaba la gloria de Dios. Siento una nube que me está envolviendo en esta hora. Alabado sea el Dios del cielo. Dios mío, da pena ver pastores tan arrogantes, tan orgullosos, tan prepotentes. Si ellos van a un lugar, hay que ponerle, mira, mi alma alaba a Dios, hay que ponerle alfombra roja, hay que hacer un sinnúmero de aparataje.

sanaba, el que la reempujaba se impactaba. Le quiero hacer un llamado en el nombre de Jesús, con todo mi corazón. No le conviene a nadie la arrogancia, no le conviene a nadie el orgullo. La prepotencia te va a destruir. Le hago un llamado a que volvamos a Dios, a que volvamos a la humildad, a que volvamos a la sencillez. Jesucristo dijo: aprended de mí que soy manso y humilde de corazón. Ese es el líder que marca generación, el líder que trastorna ciudades. No es el líder orgulloso, es el humilde, es el sencillo, el que carga la gloria de Dios. Cuento una historia de un hombre que tenía un campo lleno de trigo sembrado, y le dijo a su hijo: hijo, vaya a ver si ya el trigo está listo para ser cosechado. Y el hijo fue y encontró una gran parte del trigo que estaba inclinado hacia abajo. Estaba inclinado hacia abajo. Y encontró una gran parte de trigo que estaba paradita para arriba. Y él le dijo: papá, no están listos todavía. ¿Por qué? Porque la mayoría están paraditas para arriba y hay un grupo que está para abajo. Eso parece que se dañaron. Le digo: no, mijo, los que están quebrantados para abajo, esos son los que están listos para cosechar. Los que están muy paraditos para arriba están verdes todavía. Así considera Dios a la gente orgullosa. No han madurado espiritualmente. Cuánto bendicen a Dios que alaba y exalta su nombre. Señores, lo repito, los hombres y las mujeres de Dios se honran, pero no se idolatran. Hay que entender ese punto en este día. El único merecedor de gloria y alabanza se llama Dios. Y estamos en un fenómeno terrible. Estamos llenos de tanto hombre con dones hermosos, pero atestado, infectado de orgullo y prepotencia. La Biblia habla que Dios mira al humilde de cerca y al orgulloso de lejos. Había un hombre en Inglaterra, no recuerdo bien su nombre. Dios lo usaba terrible, poderosamente. Dice que uno de los testimonios más sobresalientes es que la gente con 5 pulgadas, los pies, las piernas de una de la otra, este hombre oraba y tú escuchabas cuando los huesos estrellaban, clac, clac, que se iban creando y se iban extendiendo. Era un milagro terrible sobre el cual este hombre de Dios operaba. Y creció tanto, pero tanto, que las multitudes llenaban las calles donde este hombre de Dios iba. Pero un día fue a África y se le subió el humo a la cabeza. Porque ese es el problema de nosotros, que vemos tan fácil la gloria de Dios, que creemos que nosotros somos la que la creamos. Y tenemos que entender que lo que somos hoy es porque Dios ha decidido hacerlo con nosotros. No es porque somos mejores, no es porque somos peores, es porque a Dios le ha placido en su perfecta voluntad escogerlo a usted. Pero le quiero advertir: así como te escoge a ti, pues puede escoger a mí. Y así como me escoge a mí, puede escoger a otro. Dios no está casado con ningún niño lindo. Aquí en Isaías, donde leímos hoy, dice que él atenderá al humilde de corazón, al pobre y humilde de corazón. Dios no está casado con ninguna iglesia. Dios está casado con aquellos que respetan su palabra, que se mantienen bajo humildad, que le buscan a él, que lo ponen en primer lugar. Porque la Biblia dice: el que temprano me buscara, a mí me hallará, porque yo honro a los que a mí me honran. Habrá alguien que alaba a Dios. Y este hombre se paró un día en África, después de tantos milagros, pero milagros sorprendentes, y se le salió esta palabra y dijo: hermanos, el mundo está listo para postrarse delante de mí y adorarme. ¿Sabe cómo terminó él? Paralítico. El predicador que lo fue a ver, que era el papá espiritual de un pastor que se me fue el nombre ahora, americano, dice que cuando lo fue a saludar, ni siquiera la mano la podía levantar. Dios permitió que se doblara desde aquí con los pies y andaba como un cangrejo, el que digo que el mundo está listo para adorarlo.
Seguro que Dios lo salvó, porque es muy difícil un hombre que ya conoce a Dios morirse con el diablo, aunque sea en su última, dice: perdóname, pum, y se va. Pero terminó como no tenía que terminar, porque se cogió la gloria y anheló la adoración. El problema del diablo, señores, fue que exigió adoración. No, usted no está aquí todavía. Y nada más hay uno que puede recibir adoración. ¿Cuántos bendicen a Dios en esta hora?

entraron. Nabucodonosor sufría de un orgullo extremo, al punto que exigió adoración, hasta que un día Dios le dijo: necio, será echado de entre los hombres y andará como bestias en el campo, como las bestias del campo. La Biblia dice que a Nabucodonosor, le creció la uña como un caballo. Anduvo desnudo por 7 largos años. Un rey que estaba lleno de esplendor y de hermoso vestido, ahora estaba caminando desnudo. Se bañaba cuando Dios quería que se bañara. Cuando a veces llovía, entonces él se bañaba. Comía hierba, Dios lo puso a comer hierba como burro y a beber agua como bestia. Todo por la arrogancia. La arrogancia puede ser el instrumento más perfecto del diablo para destruirte tu vida y para desconectarte de la presencia de Dios. Fue echado de entre los hombres. ¿Cuánto me dicen a Dios? 7 años andando como una bestia. 7 años comiendo yerma como caballo. 7 años vistiendo nada, desnudo, todo porque no entendió que Dios es el supremo. Pero una vez que Salomón le devuelve a Dios la mentalidad y reacciona, y Dios dice: tus 7 años se cumplieron, te voy a restaurar. Salomón dice esta expresión: ahora yo, Salomón, alabo y engrandezco y glorifico al Rey del cielo, porque todas sus obras son verdaderas y sus caminos justos. Y Él puede humillar a los que andan con soberbia. Dios puede exaltar a quien quiere y humillar a quien Él quiere. El soberbio, la única respuesta que tendrá de Dios será el quebrantamiento. ¿Cuánto bendicen a Dios? El rey Amón, oiga esto, murió por no humillarse. La Biblia dice en 2 Crónicas 33:23: pero nunca se humilló delante de Jehová como se humilló Manasés su padre. Antes bien aumentó el pecado, y conspiraron contra él sus siervos y lo mataron en su casa. La arrogancia mata a los hombres de Dios. La falta de humildad te quebrantará. ¿Cuánto bendicen a Dios? Estoy hablando de un rey. Usted todavía ni siquiera es siervo de un príncipe.

me escuchan los grandes que están allá en la televisión, me escuchan los que se sienten súper poderosos allá, que si Jehová quebrantó a Manasés o quebrantó a Amón, te puede quebrantar a ti. Oigan mi mensaje, oigan mi consejo, escuchen al hombre de Dios hablarle, sean humildes porque les conviene. La arrogancia te echará de la presencia de Dios. A su nombre. Dios le dice al pueblo, si se humillaren. Aquí hemos visto ejemplo ahora mismo de gente que por no humillarse fueron quebrantados. ¿Qué lleva al pueblo a la arrogancia? ¿Qué lleva a un pueblo o a alguien humilde termina siendo un arrogante? Diga conmigo, muchas cosas. Una de ellas es la bendición. Sigo paro. Hay personas que son más exitosas en el fracaso que en el éxito. No me entendieron. Sigo paro. ¿Qué digo? Mientras estamos en el fracaso, somos, y en la escasez, somos fieles, espirituales. Venimos a la iglesia, somos humildes, somos pacientes, amorosos. Desde que Dios nos bendice, cambiamos. Ya no tenemos tiempo, ya no tenemos paciencia, nos sentimos arrogantes, creemos que somos exclusivos, pensamos que lo merecemos todo. Y es ahí donde en nuestro éxito somos un fracaso. Hay gente que en el éxito son fracasados y otros en el fracaso son exitosos. Se lo voy a explicar mejor.

0: Mientras no tienen nada, son gente exitosa en Dios. Cuando tienen un poco, son un fracasado buscando a Dios. Se lo explico. Mientras estaban en México andando descalzo, eran humildes. Dios los trajo y los bendigo. Ahora son orgullosos, están fracasados. Mientras estábamos en el campo, dependíamos totalmente de Dios. En cuanto Dios nos dio un penjado en el Dantajo, ya nos acordamos de vez en cuando por Facebook de Dios. Entonces nuestro éxito es un fracaso. ¿Sabes cuándo el éxito en tu vida es un éxito? Cuando sigues siendo el mismo con Dios. Cuando sigues siendo la misma mujer, amante de su presencia y de su gloria. ¿Habrá alguien que alaba la gloria de Dios? Hay gente hoy en día que es increíble la arrogancia con la que viven. Todo porque cambiaron el carro. Un carro que día tras día se está devaluando. Y que la gloria de Dios está creciendo. ¿Habrá alguien que alaba la gloria de Dios en esta hora? Es impresionante. Yo conozco gente que mientras andaban en chancleta, zapatillas, no sé cómo usted le llama, mientras andaban en chancleta con los pies sucios afuera, eran gente sencilla, humilde, paciente. Hoy en día tienen unos salvadores fregados y ya se creen que hay que pisar por la alfombra roja, sin saber que esos benditos zapatos salvadores fregados, no salvadores, se están gastando día a día. Pero la gloria de Dios no se gasta, el poder de Dios no se gasta. ¿Cuánto bendicen a Dios? Sigo paro. Yo necesito soltar este mensaje porque yo estuve en el secreto de Dios anoche. Dios me dijo, háblale al pueblo, porque yo estoy interesado en abrir los cielos, en traer la lluvia, en bendecir la tierra, en cambiar su destino. Pero tienen que humillarse. Es increíble. En el mundo en el que vivimos, tenemos confraternidades enteras de pastores. Que Dios lo bendiga. Lo amamos. Si traemos un concierto, vienen todos. Y si hay un congreso para levantar muchas veces el ego. Aprenda a cómo ser exitoso. Aunque sea un tipo atestado de arrogancia y de orgullo. ¿Para qué quiero ser exitoso si no hay humildad en mi corazón? Yo no sé si sigue padre, hermano. Hasta yo estoy asustado en esta tarde. Y estoy entre mi pueblo. ¿Cuántos bendicen a Dios? Pero tú lo convocas para hacer un día de quebrantamiento, de humillación, de lágrima, de llorar, de buscar a Dios. Y vienen tres de milagro. Los demás se quedan en su casa. Porque ahí no va a estar el gobernador. Ahí no va a estar el diputado. Mi alma alábala. Iba a decir algo y me retuvo el Espíritu Santo. Tienen que arrepentirse y convertirse al Dios del cielo. No, todavía ni siquiera están en la mitad de la espiritualidad en la que debe de estar. Esté el gobierno o no esté el gobierno. Esté el diputado o no esté el diputado. Ahí va a estar el que quita reyes y pone reyes. Ahí va a estar el más grande de los grandes. Dios me está escuchando mi oración. Problema de hoy en día, señores, es que vivimos, ay padre, en el deseo del ojo. Es otro tema que vamos a hablar. Fracasado en el éxito, exitoso en el fracaso. Mientras son pobres, son buenos. Son ricos, dan lástima. Yo quiero decirle algo a los pastores. Pastores, escucha este consejo. Si ustedes creen que los ricos es que van a construir templos, se equivocan, hermanos. Usted le pregunta a todos los pastores de iglesias grandes y le van a decir que el templo no fue construido ni por dos ricos. Que fueron gente sencilla, sin trabajo, ganando un sueldo mínimo, los que colaboraron y ayudaron. Eso dice que va a venir un Juan de los Palotes a darle mucho dinero. Olvídese de eso. Trabajen a la gente que usted tiene ahí, a los humildes, a los sencillos. A eso es que Dios usa. Sigo paro. Entonces el detalle es ese. Mientras no tenemos nada, somos exitosos espiritualmente. Cuando lo tenemos todo, somos un fracaso. Yo no sé si está aquí todavía. Para yo probar a alguien, yo tengo que verlo prosperado primero. Porque en la pobreza o en la limitación, cualquiera es humilde y sencillo. Es más fácil ser fiel cuando no hay nada que ser fiel cuando lo tiene todo. Aleluya. Aleluya. Por eso es que esa gente que critican lo que han sido prosperados y ellos no, a mí me gustaría verte prosperado a ti, a ver si tú eres el mismo. Sigo paro. Alguien dijo, porque el problema, ya estoy terminando, de hoy, señores, es el control económico. La gente vende lo que sea por tener dinero. El dinero es importante, pero no deja de ser papel a su nombre. De hecho, hay muchos países que el dinero que usted tiene ni siquiera tiene valor, porque no tienen oro para respaldarlo. Sigo paro. Estos tipos de mensajes dan sueño, abotezo, me quiero ir, tengo hambre. Claro, porque no hay un profeta resaltándole su ego. Lo que hay, un predicador de un campo diciéndole: si mi pueblo se humillare, sobre el cual mi nombre es invocado, no necesita que un profeta venga y le diga su nombre, porque hablará con el Dios del cielo cara a cara. ¿Cuánto bendicen a Dios que alaba su nombre hoy? ¿Cuánto alaban su nombre? No había profeta con Salomón. Lo que había era entre Salomón y Dios. Eso va a ocurrir contigo. Alguien dijo lo siguiente, tocando el punto de la gente fracasada en el éxito. Aleluya. Mientras tenían un trabajo que pagaban el mínimo, tenían tiempo para los hijos. Ahora ganan más y ahora no tienen tiempo para el muchacho. Y dice: uy, yo estoy exitoso. No, tú estás perdiendo tu familia. Era un fracasado. Sigo paro. Sigo paro. Mientras tenían el carrito Toyota, que había que darle 3 palos y a reempujarlo 5 kilómetros para aprender. Querían buscar a todos los hermanos y traerlo a la iglesia. Y venían todos los cultos de oración. Desde que Dios le dio un Mercedes o le dio algo más grande, dicen: pastor, ¿sabe qué? Es mucha la gasolina. No puedo. Fracasado en su prosperidad. Y eso es lo que está llena la iglesia, de gente fracasada en su fama. Mientras no lo conocía nadie, vienen a todos los lados. Son famosos, ay padre, y hay que traer luces de otro planeta para que ellos puedan cantar. Salomón era más grande que usted y que yo, y lo mandaron a comer hierba como caballo. Evitemos esa temporada de comer hierba y reconozcamos que Dios es que quita y pone reyes y humilla y exalta a quien Él quiere. ¿Cuánto bendicen a Dios? Si ustedes quieren, yo lo dejo aquí, hermano, ¿saben? Porque hoy no estoy para profetizar, hoy estoy predicándole a ustedes hoy, aquí hoy. Aleluya, aleluya, aleluya, aleluya. Aleluya, aleluya. Sigo paro, hermano, sigo paro. Ustedes, ¿cuánto bendicen a Dios que alaba a su? ¿Cuánto bendicen a Dios? ¿Cuánto bendicen a Dios? Y de eso está atestado Nueva York, de pastores orgullosos. De eso está atestado Miami, de pastores prepotentes. De eso está lleno República Dominicana, de pastores orgullosos, prepotentes, que necesitan, aleluya, encontrarse con Dios, quebrantarse, buscar una vez más el rostro de Dios. Mientras tenían 30 miembros, oraban 5 horas todo día a las 5 de la mañana. Ya tienen 300 miembros, ya no pueden orar 10 minutos, ya no tienen tiempo para buscar a Dios. Fracasado en su éxito. Yo prefiero que no hubiese crecido la iglesia y que te mantuviera en conexión con Dios, buscando a Dios, aleluya, anhelando su presencia, anhelando el poder de Dios. ¿Cuánto bendicen a Dios? ¿Cuánto bendicen a Dios? Hay gente que tiene que arrepentirse. Diga: pastor, siga, siga, siga. De eso está lleno Puerto Rico, de pastores y predicadores orgullosos, prepotentes, que no reconocen que Dios levanta a otro. Así también está República Dominicana, El Salvador, Guatemala. Todos los países necesitan una reforma de quebrantamiento.
1: momento de humillación. Ustedes que hacen congreso, ustedes que hacen super evento, hagan un evento donde el pueblo caiga de rodillas, donde ponga su rostro en tierra, donde se tire tierra en la cabeza y adore a Dios y lo invoque. Y yo les digo a ustedes lo que Dios le dijo a Salomón: yo abriré los cielos. ¿Habrá alguien que alaba a Dios?
0: Cadores, predicadores arrogantes no soportan que Dios sea otro en la presencia de ellos. Pastor, ¿y por qué predicas al paso hoy? Porque estoy pensando lo que voy a hablar. Hay miles que me están escuchando y que yo sé que pueden coger esta palabra para distorsionar. Hagan lo que quieran, pero necesitamos volver a ser un pueblo humilde, quebrantado, que reconozca la soberanía de Dios, que entienda que los cultos de oración tienen importancia en tu

todos invitados, y es lo más glorioso y lo más poderoso. Si mi pueblo se humillara, oh gloria a Dios, ¿dónde está la generación de aquí? Mire, yo no sé Puerto Rico, yo no sé Nueva York, yo no sé Miami, pero aquí en casa de Dios, oh, aquí en casa de Dios, aquí nos vamos a quebrantar, comenzando desde su pastor. Aquí nos vamos a humillar y vamos a invocar a Dios desde lo más profundo de nuestros corazones. Aleluya. Aleluya. Si se humillaren, no hay ciudades difíciles. Lo que hay un pueblo sin humillación. El joven Evan Roberts se humilló por 7 horas diarias hasta que cogió fuego la ciudad donde vivía. Más de 100,000 personas salva. Los bares lo cerraron y las cárceles las tuvieron que cerrar, porque había un pueblo quebrantado y humillándose. A Satanás le encanta levantar el ego para alejarte de Dios. Sigo paro. Duérmanse si se quieren dormir, pero el mensaje se va a predicar. Hay tantos hombres, habemos tantos hombres de Dios siendo controlados por el dinero. El dinero es que manda. Hasta que no dejemos de ser avariciosos, no caminaremos en la realidad de la gloria. La gloria reposa sobre gente muerta al mundo, muerta a las vanidades, muerto al ojo. Paso aquí más allá. Cuando alguien está bajo la gloria, no piensa ni siquiera en el dinero. ¿Qué está hablando el pastor? Realidades. El dinero es importante, lo usamos, pero no debe de controlar nuestros púlpitos, ni debe de controlar nuestras vidas. La riqueza que Dios nos dé, no dejemos que ella nos use a nosotros. Usémosla nosotros a ella. Alguien dijo: si tu riqueza es mayor que tu carácter, esa riqueza te gastará a ti en vez de tú gastarla a ella. Sigo paro. Hay prosperidad en nuestras vidas que, si no tenemos carácter, nos van a poner prepotente, orgulloso, y van a hacer división entre nuestro Dios y nosotros, y entre el pueblo y nosotros. No toda la prosperidad viene de Dios. No todas las oportunidades vienen de Dios. No todas las ofertas vienen de Dios. Y no todas las conexiones vienen de Dios. Hay dinero que no se pueden tocar, porque vienen bajo una intención: controlarte. Sigo paro. De eso está llena Latinoamérica, de líderes controlados por otros, por el dinero que le cogieron. Sigo paro. Dígale al que le queda al lado: no deje que la riqueza te maneje. No deje que la prosperidad te gaste. Gástala tú a ella. No deje que el dinero gaste tu vida. Ay, Padre. Gasta tú el dinero. Sigo paro. Yo voy a terminar diciéndole esto. No deje que el dinero te gaste. No deje que el trabajo te gaste. No deje que la fama te gaste y te quite el sueño.
Hay gente que dormían como angelitos mientras eran pobres. Desde que prosperaron ya no pueden dormir. Te está gastando esa prosperidad. Si te fijas, eras más bonita, estaba más joven cuando no tenía dinero, y ahora está toda demacrada. Aunque tiene un vestido bueno y caro, tu rostro no lo puede cambiar. No deje que las cosas te gasten a ti, gástala tú a ella. Oh, se están abriendo los ojos. ¿Están aquí? ¿Hay alguien que alaba la gloria de Dios? Si tienes dinero guardado y sigue andando con unos zapatos rotos, esa es la señal de que el dinero está en malas manos. Porque si no puedes invertir en tus pies, que son más caros que los salvadores fregados, entonces dime en qué vas a invertir. Hay alguien que alaba a Dios. No deje que las muchas ocupaciones te gasten. No deje que el empleo te consuma. Y se lo dice un pastor renovado de anoche para acá. Anoche Dios habló a mi vida. Y me dijo: no deje que te gasten. Hay alguien que alaba a Dios. Y Dios me habló y me dijo esto, pastor. Dios me dijo: Harrigan, eso fue ayer. ¿Qué es lo más importante después de mi presencia para ti? Calculé y dije: bueno, Señor, mi esposa. Me dijo: Señor, mis hijos. Sigue, sigue. Dios tan tremendo. Bueno, Señor, ¿qué es importante para mí? Bueno, comer. Dominicano al fin. Comer, Señor. Siempre me están hablando en contra del arroz. Es una batalla. A su nombre. Come un buen arroz con habichuela. Comes una pupusa. No, sigue. ¿Qué es lo más valoroso para ti? Que, bueno, Señor, no anda a pie, anda en un buen carro. Me dijo: no. Lo más valeroso después de mí se llama el tiempo. Dije: Señor, habla que tu siervo oye. Me dijo: ¿para qué quiere comida si no tiene tiempo para comerla? ¿Para qué quiere una buena cama si no tiene tiempo para dormir? Yo no sé si está aquí. ¿Para qué quiere una mujer hermosa si no tiene tiempo para ella? ¿Para qué quiere hijos si no tiene tiempo para ellos? Hay algo más grande que el dinero. Se llama el tiempo que Jehová te está permitiendo vivir. ¡Wow! Es algo que no le da valor, pero es lo más valeroso que hay en el mundo después de Dios. Tiempo. ¿Cuántos ricos hay con cama de 8 mil, 20 mil, 40 mil dólares, pero no tienen tiempo para dormir en ella? ¿De qué vale tener una almohada de pluma de pavo, pero no tiene tiempo para recostar la cabeza y dormir? ¿Habrá alguien que alaba a Dios? Lo más valeroso en su vida es el tiempo después de Dios. Por eso es que dice que todo tiene su tiempo debajo del sol y todo tiene su hora. ¿De qué vale que usted diga: amo a Dios, Dios es lo más grande para mi vida,

romper en el nombre de Jesús todo lo que está distrayéndote en el tiempo, todo lo que te está robando el tiempo, se va de tu vida esta mañana. Habrá alguien que grite amén, alguien que grite aleluya. Oro en el nombre de Jesús para que lo que te esté robando el tiempo se vaya. Yo temblé. Me digo, ¿para qué quiere carro si no tiene tiempo para disfrutarlo? Temblé. Me digo, de ahora en adelante, aprecia el tiempo. Me digo, el tiempo no espera a nadie. Por eso es que, óigame, sea sabio, invierta el tiempo en el que controla el tiempo. Invierte el tiempo en el que es eterno. Mientras más tiempo le invierte a tu Dios, más tiempo te dará Dios para vivir buena vida en esta tierra. No, yo le quiero dar la mano a alguien que arrastra.

0: tiempo de escasez van a terminar. Dios trae tiempo de fructividad. Dios trae tiempo de prosperidad. Yo conozco ancianos que ya tienen 80 años y lo único que ellos lamentan es que conocieron a Dios en un tiempo donde ya están viejos. Y dicen, pastor, si yo había conocido a Dios cuando tenía 15, ya no puedo devolver el tiempo. Tiempo es lo más poderoso que hay en la tierra después de Dios. Eligieron a fulano para presidente, pero si le cortan el tiempo, habrá alguien que alaba la gloria de Dios. Me dieron residencia, tantos años esperando, la tengo, y al otro día tuvo residencia pero no tiempo para disfrutarla. Habrá alguien que alaba la gloria de Dios. Habrá alguien que alaba la gloria de Dios. A su nombre, a su nombre, a su nombre. Yo declaro que toda distracción en tu vida que te está robando el tiempo de Dios y de tu vida será arrancada y será quitada. Profetizo hoy que ángeles se mueven a tu favor para despegar de tu vida.
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3: El Señor es mi fortaleza y mi cántico. El Señor es mi salvación. Él es mi Dios y yo lo alabaré. Es el Dios de mis padres y lo enalteceré. Éxodo 15:2.

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gloria al Señor. Dios le bendiga, mis amados hermanos, amigos que nos escuchen, Es un privilegio estar de nuevo en cabina de Radio Vida Nueva, enviándoles y deseándoles muchísimas bendiciones. Que el Dios de gloria, el Santo de Israel, el Todopoderoso, bendiga, guarde sus vidas. Gracias a Dios porque Él es bueno, Él es fiel. Hasta aquí Dios nos ha ayudado. Les saluda hermana Irma Castillo. Ya pues se nos hizo una costumbre, ¿verdad? Los días lunes, todos los lunes ustedes reciben estos saludos de parte de hermana Irma, y para mí es un privilegio, es lo que les puedo decir. Para mí es un privilegio enorme estar en este lugar bendiciéndoles a cada uno de ustedes, los que nos escuchan ahí por medio de la 106.1. Muchísimas gracias. Ustedes casi no nos enteramos que están ahí, a no ser que nos envíen sus comentarios, ¿verdad? Que nos llamen o nos manden un mensajito. Ahora los que se conectan por medio de el en vivo, pues ahí sabemos que hay, aunque a veces algunos no nos aparecen, pero deseamos a todos ricas y abundantes bendiciones. Y le repito, para hermana Irma es un privilegio estar en cabina de Radio Vida Nueva y así poder transmitirle un tiempo más donde usted se goce, donde usted se deleite en la presencia del Dios Todopoderoso. Estamos cerrando el mes de agosto. Estamos cerrando ya el octavo mes. Sí, octavo. Estamos cerrando el octavo mes del año 2026. El tiempo se nos ha acelerado, los días son malos. ¿Y qué es lo que nos queda entonces? Estar a cuenta con nuestro Dios, porque Él es hacedor de maravillas. Así que usted gócese, deleítese en esta mañana, porque gracias a Dios y a hermana Estercita Madrid estamos transmitiendo este programa. No sé si me vieron la cara asustada ahí, pero la silla me bajó de repente. Se me bajó la silla de repente y pensé que estaba temblando. Pero no pasa nada, gracias a Dios. Bien, pues le repito, gracias a Dios y a la ofrenda de nuestra hermana Estercita Madrid, que ella es la colaboradora para que este programa salga al aire. ¿Por qué? Porque ella está muy agradecida con Dios. Y qué maravilloso es, amados, cuando nosotros reconocemos la bondad de Dios y vivimos agradecidos con Él. Siempre les he dicho, algo que a mí me ha sostenido en los caminos del Señor ha sido la gratitud que yo tengo con nuestro Dios. Así que vamos a orar, y después de orar voy a dar lectura a una nota que nos ha hecho llegar nuestra hermana. Oramos, después yo le doy lectura a esta nota y luego complacemos a nuestra patrocinadora con unos cantos preciosos que nos ha solicitado. Padre y buen Dios que estás en gloria, gracias Rey de los cielos, gracias Padre amado, eterno y buen Dios, bendito Salvador, gracias Señor mío por esta bendición, por esta oportunidad que tú me concedes, Señor, en este día lunes 31 de agosto, el privilegio de estar en esta cabina de radio, mi Dios, donde sin duda, Señor, muchos de los que nos escuchan se gozarán y se deleitarán por medio, Señor de los cielos, de esta oración, de estas alabanzas que vamos a programar, de los saludos que estaremos haciendo, Padre mío eterno, como también, Señor, de la palabra que será predicada esta mañana en este lugar. Bendito y alabado sea tu nombre santo, Señor. Gracias por la vida de cada patrocinador, Dios mío, gracias por la vida de cada oyente, Señor, gracias Dios eterno por cada familia que tiene ahí, mi Dios, ese aparato, Señor, encendido, donde están conectados con la programación de Radio Vida Nueva, Señor. Nuestro deseo, nuestro anhelo es seguir adelante, llevando bendición, mi Dios, a cada oyente, llevando, Señor de los cielos, una palabra de esperanza, una palabra de fe,
Palabra que lleve fortaleza, Dios mío bendito. Palabra, Señor de los cielos, que pueda levantar a aquel que se siente desanimado. Una oración que pueda sanar a aquel, mi Dios, que está enfermo. Una oración que pueda solucionar los problemas de aquellos que están, Señor, en problemas difíciles. Dios eterno, Dios de misericordia. Pero qué bueno eres, Dios mío. Pero qué bueno eres, Señor de los cielos. Dios mío, tu atención, Señor, nuestras oraciones, Padre bondadoso, tú haces, Señor, misericordia, Dios eterno, con los que a ti te buscan, porque esa es tu promesa, con los que no se apartan de tu presencia, de tus caminos, Señor, porque son los que a ti te agradan, Dios mío bendito, los que permanecen en ti, porque si nosotros permanecemos en ti, tú permaneces en nosotros, Señor. Qué bueno es adorarte, Dios mío santo, qué precioso es, Señor de los cielos, poner nuestra mirada en ti, no apartarnos, Dios, de tu presencia bendita. Santo Cordero de Dios que estás en gloria, aviva, Señor, aviva tu obra en estos tiempos difíciles, Dios eterno, Dios de misericordia, bendito y alabado sea tu nombre, por tu gracia, por tu amor, por tu bondad, Dios mío, tus misericordias incomparables, Cordero de Dios que estás en gloria, Cordero Santo, gracias, Señor, porque por gratitud que hay en las almas, por esa gratitud que hay en los corazones, Señor de los cielos, estos programas continúan saliendo al aire porque esa gratitud, Señor, que hay, mi Dios eterno, en cada corazón, hace mover, Dios eterno, hace mover, Señor, esas ofrendas, Padre precioso y misericordioso. Tú eres santo, mi Dios, tú eres grande, tú eres eterno. No hay Dios fuera de ti, eterno Dios, no hay Dios fuera de tu presencia, Señor. Es tu presencia, mi Dios, es tu presencia la que nos da fortaleza, la que nos da de su gracia, la que nos da de su Espíritu Santo. Eterno y buen Dios que estás en gloria, eterno y buen Salvador que estás en el cielo. Ayúdanos, Señor, que no se aparte, Padre mío bendito, nuestra fe, nuestra mirada, Señor, de tu presencia, Dios mío bendito, que siempre seas tú, mi Dios, el anhelo de nuestras almas, y así que nuestra alma pueda saciarse del bien de tu gracia, del bien de tu amor, del bien de tu misericordia, Señor. Bendito y alabado sea tu nombre, mi Dios, exaltado y glorificado seas, mi Dios, por todas las generaciones, Señor, en todas las naciones del universo, Dios mío bendito y maravilloso. Yo bendigo, mi Dios, la vida de los patrocinadores en gran manera, Señor. Que no les falte nada, mi Dios, que no tengan falta de ningún bien, Señor. En esta ocasión, Dios mío, la vida de mi hermana Estercita Madrid, Padre Santo, Dios eterno, su esposo, Señor, en ese trabajo donde él se conduce de un lugar a otro, guarda a mi hermano, Dios, guárdalo. Ayúdalo, Señor de los cielos, bendito Dios, bendice ese hogar, bendice esa familia, Señor, bendice este jovencito, mi Dios, que el día de ayer estuvo cumpliendo esos 15 años, como mi hermana testifica, que ese niño es un milagro, Señor de los cielos, qué lindo, qué maravilloso, Señor de los cielos, bendice a los hijos de mi hermana Estercita, bendice a su esposo, bendícela a ella, bendice a sus padres, bendice a sus hermanos, sus sobrinos, Señor, que seas tú, mi Dios, el guardador de toda esa familia, sus suegros, sus cuñados, Padre de misericordia, bendito y alabado sea tu nombre, mi Dios, porque nada es imposible para ti, Señor. Gracias, Señor, por concedernos tan lindo privilegio de buscar tu rostro, mi Dios, de acercarnos a tu presencia, Señor, de gozarnos y deleitarnos en tu santo nombre, oh eterno. Gracias damos al Padre, al Hijo y al Espíritu Santo. Gracias, Cristo amoroso. Gracias, mi Rey. Gracias, eterno Salvador. Ayúdanos a seguir llevando bendición. Ayúdanos, Señor de los cielos, a seguir, Señor, sembrando las semillas, Señor, mi Dios. Gracias. Gracias, Príncipe de Paz. Gracias, Cordero de Dios. Aleluya. Exaltamos el nombre de aquel que hizo los cielos y la tierra. Glorificamos el nombre del Todopoderoso,
porque Él tiene cuidado de nosotros. Qué bueno es nuestro Dios. Permanezcamos en el Señor para que Él permanezca en nosotros, hermano. Bendito Dios. Gloria a Dios. Dios le bendiga a usted ahí donde nos escucha, allá en El Corozo, hermana Elsa Castro, con su madrecita, y todos los que nos escuchan en El Corozo, en Tamaya, en Santa Elena, en El Golondrino, en San Francisco Menéndez, en Los Conacastes, en el desvío de San Francisco, Colonia Nueva Esperanza, Colonia Los Violantes, Santa Rita. Dios bendiga a todos los pastores, Dios bendiga a los liderazgos, Dios le bendiga, mi hermano. Quizá usted no es líder de una congregación, pero es un miembro activo y eso es de mucha bendición. Bendito sea nuestro Dios. Así que acá en Cara Sucia, sus barrios y colonias, en todos los alrededores donde nos están escuchando, ahí les mandamos muchísimas bendiciones. Allá en Guatemala, Dios bendiga a mi hermana Olinda y en Pedro de Alvarado, que nuestra hermana siempre nos escucha. A nuestra hermana que nos escucha, hermana Esperanza, allá también en el departamento de Jutiapa, Dios le bendiga, hermana Esperanza Hurtarte, bendiciones, mi hermana. Y a todos ustedes, muchísimas bendiciones. Gloria a Dios. Dios bendiga, Reinita Escalante. Dios te bendiga, dice, ha enviado 99 estrellas. Ah, qué bueno. Gloria a Dios. Gracias, muchísimas gracias. Ahí colaborando con la Radio Vida Nueva. Muchas felicidades, Reinita. Este día estás de cumpleaños. Ya te perdí la fecha, ya no sé si son 18 o 19. Bueno, la fecha no, la cantidad de años. Ya no sé si son 18 o 19, pero Dios te bendiga ahí en ese país donde te encontrás. Gloria al Señor. Bien, vamos a dar lectura a esta notita que nos ha hecho llegar nuestra hermana Estercita Madrid, ya que ella es la patrocinadora de este programa. Dice así: bendiciones para toda la audiencia en esta mañana hermosa que nuestro Dios nos da, y un saludo para usted, mi hermana Irma. El motivo de mi agradecimiento a Dios, bueno, son muchísimos, pero en este día quiero agradecer a mi Dios por su bondad y misericordia, ya que el día de ayer, domingo 30 de agosto, le concedió a nuestro primer hijo llegar a sus 15 años de vida. Y agradezco infinitamente a Dios porque Él es un milagro de Dios. Mi hijo es uno de los regalos más hermosos de parte de nuestro Dios. El nombre de mi hijo es César Daniel Chegüén Madrid. Y también felicitar este día a mi hermana mayor, Mercedes de Hernández, que el día de hoy nuestro Dios le concede estar cumpliendo un año más de vida. Este mes ha sido un mes lleno de la bondad y el amor de Dios, ya que hay muchos cumpleañeros en la familia. Y hasta aquí podemos decir que nuestro Padre Eterno es más que bueno. Bendito Dios. Bien, ahí estábamos dando lectura a esta notita de nuestra hermana y bendiciendo a la audiencia y también a mi persona, ¿verdad? Muchísimas gracias, hermana. Dios le multiplique muchas bendiciones a usted y su familia también. Ahí está también el saludo. Bueno, mi hermana está agradecida con Dios por la bondad de haberle regalado a su hijo, y al día de ayer cumplió 15 años. Y qué maravilloso es cuando reconocemos la bondad de Dios en lo que mi hermana está haciendo en esta mañana hermosa, como dice ella. Y también, al mismo tiempo, está felicitando a su hermana Mercedes, ya que este día nuestra hermana Mercedes está de cumpleaños. Así que muchísimas bendiciones y felicidades a los dos, al hermanito César porque el día de ayer estuvo cumpliendo años, y a nuestra hermana Mercedes porque el día de ahora está de cumpleaños. Gloria a Dios. Bueno, y nos está solicitando unos cantos preciosos, los cuales ya tenemos programados solo para escuchar. Incontables maravillas, Dios ha sido bueno, la bondad de Dios,
agradecimiento. Muchas gracias, Señor, y una de cumpleaños. Dice amén, con muchísimo gusto, hermana. Vamos a ver, Reinita Escalante, muchas gracias, hermana, bendiciones. Son 19, hermana. Dice amén, muchas felicidades en tus 19, Reinita, que rápido pasa el tiempo. Recuerdo cuando te cargábamos ahí en la iglesia, pero ahora pues ya no te podíamos cargar aunque estuvieras aquí. Muchísimas bendiciones y muchísimas felicidades, Reinita, por tu cumpleaños. Y a mi hermana Mercedes, claro que sí, y a mi hermano César también. Dios les bendiga. Vamos entonces complaciendo a nuestra hermana con estos preciosos cantos que nos ha solicitado.

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Gloria a Dios, gloria al Señor. Estábamos ahí complaciendo a nuestra hermana Estercita Chegüen, bueno, de Chegüen, ¿verdad? Ya que ella pues es la patrocinadora de este programa y de esta manera pues ella está dando gracias al Todopoderoso por haberle concedido a su hijito amado cumplir 15 años el día de ayer, ya que ella testifica que su hijito es una bendición de Dios. Todos los hijos son bendición de Dios, ¿verdad? Pero en este caso, este jovencito es un milagro de Dios a sus padres y a toda la familia. Así es de que gracias a Dios por ello. Y pues también porque el día de hoy su hermana Mercedes de Hernández se encuentra de cumpleaños. Así que vamos con este canto que nos ha solicitado nuestra hermana, un canto de cumpleaños, felicitando al hermano César y a hermana Mercedes. Que lo disfruten, mis hermanos. Muchas bendiciones.

Gloria a Dios, estamos ahí complaciendo y ahí estaba ese canto para los cumpleañeros. Que seas feliz toda tu vida, es mi oración. Qué bonito. Dios les bendiga, mis hermanas que se han conectado ahí, están escuchándonos con todo, hermana Talita Rivera en los Estados Unidos, hermana Jacqueline Delgado en Tamachá. Dios le bendiga, hermanita, dice mi hermana Jacqueline. Amén, hermanita, Dios me la bendiga más. Con la ayuda del Señor, el próximo lunes estaremos transmitiendo su programa, si Dios lo permite. Así que muchísimas bendiciones y agradecimientos por siempre puedes ofrendar para este ministerio. Jehová es mi pastor, nada me faltará. Dios bendiga a hermano Asael, que nos escucha también acá en Cara Sucia. Bendiciones, hermano. En un instante le vamos a ir complaciendo. Dios bendiga a hermana Lilian de Madrid. Ahí está enviando un saludo muy especial a su hija Mercedita, dice, porque este día se encuentra de cumpleaños y la saluda y la felicita con la alabanza, la de los cuetillos, dice, con el hermano Francisco Orantes. Un saludo a hermana Elsa Castro, que nos escucha en El Corozo, y Dios le bendiga a ella y a su madrecita. Mi hermana Elsa está solicitando el canto Pueblo Convertido, así que la vamos a complacer a ella en este momento, y los que solicitaron después, creo que se nos va a quedar para la siguiente hora del programa, pero vamos a complacerles. Dios les bendiga, gracias por reportarse.

0: Gloria a Dios, bien, ahí estábamos complaciendo a la hermana Elsa Castro hasta allá en El Corozo. Bendiciones a todos los que nos escuchan en El Corozo. A todos los cumpleañeros, bendiciones y muchísimas felicidades. Bien, nos vamos un momento a una pequeña pausa y no se me desconecte que ya vamos a continuar complaciéndole con sus cantos y predicando la palabra del Señor. Muchísimas gracias a cada uno de ustedes por ese tiempo que dedican a escuchar esta programación de la radio. Dios les bendiga.
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5: El necio menosprecia el consejo de su padre, mas el que guarda la corrección vendrá a ser prudente. Proverbios 15:5.
0: Estamos de vuelta. 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Gracias por seguir en la sintonía. 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

Gloria a nuestro Dios, gracias a cada uno de ustedes por mantenerse en sintonía de la programación de Radio Vida Nueva. Este es su programa, Jehová es mi pastor, nada me faltará, conducido por hermana Irma Castillo. Recuerde que estamos los lunes de 10 de la mañana a 12 del mediodía. Así es de que es un privilegio que ustedes estén ahí conectados, bendito Dios, y nosotros es poderles complacer a ustedes. Qué bonito, qué maravilloso. Esto es unidad espiritual, hermanos. Así que adoremos y exaltemos al que vive y permanece para siempre. Usted solamente solicita y nosotros le complacemos, sea con sus alabanzas, sea con saludos, sea con oración. Siempre le he dicho, tal vez acá no nos escucha orar así extendidamente por sus peticiones, pero Dios sabe que sí lo hacemos. Dios le bendiga por esa confianza y esperemos con paciencia la respuesta del Señor. Gloria a Dios. Vamos a ir complaciendo a hermana Lilian de Madrid, que está felicitando a su hija Mercedes de Hernández con la alabanza, perdón, felicidades con Francisco Orantes, y a hermano Asael con las alabanzas Pensión y Sentado en el Trono. Dios les bendiga.

Bendito Dios, gloria a nuestro Dios. Estábamos ahí complaciendo a hermana Lilian de Madrid, que está felicitando a su hijita Mercedes, porque este día se encuentra de cumpleaños. Muchísimas felicidades, hermana Mercedes. Dios le bendiga más y le conceda cumplir muchos años más de vida, igual que hermano César. Pues dice hermana Lilian, Cesarito ahorita no está, pero como ahí queda grabado, ¿verdad? Quedan grabados los programas, de seguro hermana Estercita se lo va a poner el programa después para que el hermano Cesarito lo escuche y se goce. Bendito Dios. Perdón, hermano, es que la garganta se me ha puesto un poquito malita, pero con la ayuda de Dios vamos a predicar. Antes de predicar, voy a dar lectura de nuevo a la notita que nos ha hecho llegar hermana Estercita, ya que ella está muy agradecida con el Señor por la vida de su hijo, porque su hijo es un milagro de Dios, aparte de ser bendición de Dios. Así que dice esta notita: bendiciones para toda la audiencia en esta mañana hermosa que nuestro Dios nos da. Y un saludo para usted, mi hermana Irma. El motivo de mi agradecimiento a Dios, bueno, son muchísimos, pero en este día quiero agradecer a mi Dios por su bondad y misericordia, ya que el día de ayer, domingo 30 de agosto, le concedió a nuestro primer hijo llegar a sus 15 años de vida. Y agradezco infinitamente a Dios, oiga qué expresión tan linda. Y agradezco infinitamente a Dios porque Él es un milagro de Dios. Mi hijo es uno de los regalos más hermosos de parte de nuestro Señor. El nombre de mi hijo es César Daniel Chegüén Madrid. Y también felicitar este día a mi hermana mayor, Mercedes de Hernández, que el día de hoy nuestro Dios le concede estar cumpliendo un año más de vida. Este mes ha sido un mes lleno de la bondad y el amor de Dios, ya que hay muchos cumpleañeros en la familia. Y hasta aquí podemos decir que nuestro Padre Eterno es más que bueno. ¡Qué bonito! Gracias al Señor. Dios le bendiga, hermana Estercita, a usted y a su familia. Gloria sea al Señor. Bueno, por un momentito hemos quitado la cámara, ya que esto me atacó la tos y estuve tosiendo. Y para que ustedes no me vieran, solo me oyeran. Gloria a Dios. Bendito sea el Señor. Bueno, la agenda está de esta manera para el día 7 de septiembre. Está agendado por hermana Jacqueline Delgado, y para el día 14 de septiembre está agendado por hermana Talita Rivera. Si mi hermana Talita quiere cambiar la fecha, lo puede hacer, hermana. Tiene oportunidad de hacerlo porque me parece que Fernando cumple años en este mes y no sé la fecha exacta. Pero la tenemos agendada para el 14, pero si desea cambiar para una fecha más adelante, pues hay dos lunes más adelante y lo puede hacer, ya que por ahí está conectada mi hermana. Gloria sea nuestro Dios. Saludos y bendiciones, mis hermanos. Ha llegado el momento de predicar y la gargantita no se siente muy bien, pero como Dios es bueno, la bondad de Dios se va a glorificar y mi garganta va a estar bien para predicar esta mañana. Poderoso es nuestro Dios. Amén. Gracias a Dios, hermano, por tan lindo privilegio y por la gratitud que hay en sus corazones, porque esa gratitud que hay en sus corazones es la que los mueve a ustedes a ofrendar para el ministerio y para todos los ministerios de la radio. Y también, pues así, ¿verdad? Dios bendiga a todos los que aportan algo allí para mi persona. Algunos dicen, hermana, ahí le va para su almuercito. Otros dicen, ahí le va para su pasaje. Y de alguna manera bendicen mi vida, mis hermanos, y les agradezco con todo mi corazón. Dios les bendiga y les multiplique mucho, mucho más. Les agradezco de todo corazón y mi deseo y mi anhelo es que Dios les bendiga más. Así que vamos a la prédica de la palabra del Señor. Me van a disculpar, hermanos, por mi garganta que se puso malita,
pero ya voy a estar bien en el nombre poderoso de Jesús. Vamos a predicar entonces en esta mañana basándonos en el Salmo 81. Nos basamos en este Salmo para predicar bajo el tema la bondad de Dios con los que le aman y el desamparo a los que se alejan. Es duro, hermanos, alejarnos de la presencia del Señor. La bondad de Dios con los que le aman y el desamparo a los que se alejan. Dios es así. Él dice que Él ama a los que le aman. Él está con los que quieren estar con Él. Así que vamos a ver qué nos expresa este hermoso salmo para poder predicar esta mañana. Si gusta, puede poner la pantalla. Gracias. Bendito Dios. Así que Salmo 81, vamos a leer allí del versículo 1 al versículo 4 para comenzar. Y ahí vamos a ir pausa por pausa, dándole lectura a este hermoso salmo para ver qué aprendemos de él. Bendito Dios. Dice el salmista de esta manera. Empieza con un llamado a dar alabanza a nuestro Dios con gozo. Dice, cantad con gozo a Dios, fortaleza nuestra, al Dios de Jacob, aclamad con júbilo, entonad canción y tañed el pandero, el arpa deliciosa y el salterio. Tocad la trompeta en la nueva luna, en el día señalado, en el día de nuestra fiesta solemne, porque estatuto es de Israel, ordenanza del Dios de Jacob, bendito Dios. Le decía, pues Dios ayuda, ¿verdad?, a quienes confían en Él. Pero eso lo vamos a ir viendo más adelante. Acá nos insta el salmista a dar alabanza al Dios de nuestra fortaleza. No una alabanza simple y sencilla, sino alabanza de júbilo, con instrumentos que resuenen y llenen de gozo el alma y que agrade al Dios eterno. Nuestro canto, nuestra alabanza, cantad con gozo a Dios, fortaleza nuestra. Al Dios de Jacob, aclamad con júbilo, entonad canción y tañed el pandero, el arpa deliciosa y el salterio. Tocad la trompeta en la luna nueva, en el día señalado, en el día de nuestra fiesta solemne, porque estatuto es de Israel, ordenanza del Dios de Jacob. O sea que cantar, entonar esos cánticos de alabanza y adoración a nuestro Dios es un estatuto, amados hermanos. No es algo así que se da por así. Está en los estatutos que el Señor nos ha dejado, por lo cual debemos dar alabanza, adoración y exaltación a nuestro Dios, porque dice la palabra del Señor que Él es nuestra fortaleza. ¡Qué precioso! Qué precioso, amado hermano, porque su fortaleza y mi fortaleza no viene de nadie más. ¿Cuántas veces, amados hermanos, estamos ahí quizá orando con tristeza, con dolor, con preocupación? Pero cuando nosotros clamamos al Espíritu Santo, quizá a veces en nuestras oraciones, ¿verdad?, hasta cantamos brevemente una pequeña estrofa de un canto. Con eso nosotros estamos agradando a Dios, porque en medio de la tristeza, del problema, de la angustia, de la enfermedad y cuántas cosas llegan a nuestra vida, poder, hermano, entonar esos cánticos de júbilo a nuestro Dios, esto agrada a Dios, esto agrada a Dios. Y más dice la palabra, que está en los estatutos. En los estatutos que Dios nos ha demandado, demos entonces alabanza al Dios de los cielos, hermano. A veces el hermano o la hermana presidiendo un culto, ¿verdad? Con todo el gozo, cantando a todo pulmón, como decimos, con esa voz, hermano, que exaltando, que exalta, que glorifica el nombre de Dios. Y cuando uno ve, a veces a uno le ha tocado a veces estar sentado al frente, hermano, y uno ve quiénes están ahí inclinados,
con su pensamiento fuera de lo que están, porque cuando estamos en el servicio del Señor, hermano, estamos en el servicio del Señor. Entonces estemos en espíritu, cuerpo, alma, con todo nuestro ser, con toda nuestra mente, hermano, dándole la alabanza al Señor, porque Él es nuestra fortaleza, porque también es uno de sus estatutos que alabemos a Dios. Bendito sea nuestro Dios. Qué maravilloso, qué precioso es, amados hermanos, porque estatuto es de Israel, ordenanza del Dios de Jacob. Qué precioso, es una orden que tenemos de parte de nuestro Dios, que le alabemos con cánticos angelicales, dice, con cánticos de adoración, con cánticos de júbilo y alabanza, que el Señor lo reciba y que la congregación lo pueda sentir. Y a veces no cantamos solo en la congregación, la verdad, hermano, muchas veces ahí en casa estamos descansando y comenzamos a cantar, o andamos en nuestros quehaceres y comenzamos a cantar. Qué precioso, porque ahí se está deleitando nuestra alma. Pero cuando lo hacemos con júbilo, bajo la orden que hemos recibido de nuestro Dios. Entonces alabémosle, porque Él es nuestra fortaleza. Él vive y permanece para siempre. Dice bendito Dios, gloria sea al Señor. Del versículo 5 al versículo 7 dice: lo instituyó como testimonio en José cuando salió por la tierra de Egipto. O sea que ahí fue donde fue instituido, bendito sea el Señor, donde fue instituido dar alabanza a nuestro Dios por medio de los instrumentos musicales. Ahí se formó este estatuto, ahí se dio esa orden preciosa. Lo instituyó como testimonio en José cuando salió por la calle de Egipto. Oí lenguaje que no entendía. ¿Cuántas veces nosotros hemos oído, hermanos, a algo espiritual y lejos está de nosotros entenderlo, verdad? Muchas veces está lejos de nosotros entender lo que Dios nos quiere decir. Pero muchas veces también, hermanos, nuestra mente lo percibe tan rápido. El Espíritu de Dios lo lleva tan rápido a nuestra mente, a nuestro corazón, lo que está revelando el mismo Espíritu por medio de la palabra. Pero aquí hay algo muy importante, porque como quitó a José sus cargas, su calamidad y su esclavitud cuando él clamó, así mismo hace con nosotros cuando le clamamos, cuando en medio del sufrimiento le demostramos que le amamos y que nada nos aparta de su presencia. Todos conocemos la historia de José, no fue fácil. Fue duro, imagínense, sus propios hermanos lo quisieron matar, y cuando se presentaron ante su padre, dijeron de que pues que su hermano no estaba, ¿verdad? Que había muerto. Mintieron, sintieron, tuvieron egoísmo contra su hermano, mintieron a su padre, hicieron muchas cosas que a Dios no le agradan. Pero cuando usted y yo amamos a Dios y guardamos el estatuto y la orden que el Señor nos ha dado, el Señor no nos desamparará, porque a José en ningún momento lo desamparó. Usted puede decir, pero ¿cuánto sufrió José? Claro, usted y yo también sufrimos por causa del Evangelio de Jesucristo, porque el Señor no dijo que nuestros sufrimientos se iban a terminar cuando viniéramos a Él. Pruebas, sufrimientos y cuántas cosas no deseadas se van a dar a nuestra vida, pero cuando nosotros le amamos, Él nos ama. ¿Qué hizo con José? Dice: aparté su hombre de debajo de la carga.

opresiones, de situaciones, hermano, que por momentos nos agobian, que por momentos duele mucho, que la carga se pone tan pesada, pero ese Dios que usted y yo amamos, así como quitó a José sus cargas, dice que apartó su hombro de debajo de la carga. Mire qué lindo y maravilloso que está diciendo: yo tomé las cargas de José cuando él ya no podía. Dice, sus manos fueron descargadas de los cestos. ¿Qué está diciendo? Yo ayudé a José a descansar sus manos cuando él ya no podía con aquellas cargas. Bendito sea el Señor. En la calamidad clamaste y yo te libré. Ese es el Dios suyo y el Dios mío, al cual clamamos usted y yo. El que liberta, el libertador. Es necesario que le amemos, a él, porque él siempre va a caminar con los que caminan con él, con los que le aman a él. Más estará lejos de aquellos que no tienen saber, que no quieren saber de él. Y adelantito vamos a verlo. Dice: en la calamidad clamaste y yo te libré. Te respondí en los secretos del trueno. Te probé junto a las aguas de Mérida. Hermanos amados, de que vamos a ser probados, vamos a ser probados. No porque Dios no conozca nuestro corazón como está. Si nuestro corazón está viviendo una vida de rectitud, de amor y fidelidad delante de nuestro Dios. Si no, Él conoce, hermano, cómo es nuestro comportamiento. No nos olvidemos de Job. Dios sabía lo precioso que era Job para él. Esa alma era un alma preciosa delante de Dios, porque Job era un hombre firme. Pero aún así, cuando el enemigo lo pidió para probarlo, Dios lo soltó por unos meses, porque así dice Job 7:3, que sufrió por unos meses. Pero hermano, qué maravilloso fue cuando este hombre superó la prueba. Todo se le multiplicó para bendición, para bendición. La prueba no es agradable a nadie, pero después de la prueba el alma se deleita. El cristiano testifica, se goza en el Señor, bendito Dios, exaltándole y glorificándole. ¿Por qué? Porque el cristiano fiel y verdadero, en lo más difícil de la prueba, ama a su Dios, ama a su Dios. José fue, Dios santo, acusado de algo que no hizo. Fue odiado por sus mismos hermanos, pero él no dejó de amar a Dios. Él siguió caminando con Dios, por lo cual el Señor lo libró y estuvo con él. Te respondí en los secretos del trueno, te probé junto a las aguas de Meriba, dice a Israel. Oye, pueblo mío, pero ahora es a nosotros, ¿verdad? Ahora es a nosotros. Vamos a leer acá versículo 8 al 10. Ahora nos habla de esta manera el Señor. Oye, pueblo mío, y te amonestaré, Israel, si no me oyeres, no habrá en ti Dios ajeno, ni te inclinarás a Dios extraño. Yo soy Jehová tu Dios, que te hice subir de la tierra de Egipto. Abre tu boca y yo la llenaré. Oiga, que acá está exhortando el Señor a que oigamos, a que le oigamos a Él. Cuando le oímos a Él, andamos en rectitud, porque oír a Dios es atencionar su palabra y caminar conforme a su verdad. Oye, pueblo mío, y te amonestaré. Cuando Dios dice te amonestaré, está diciendo te voy a corregir con amor. Amonestar no es palabra dura, es corrección con amor, amados hermanos. Dios nos demuestra su amor siempre y nos habla, nos amonesta para que le obedezcamos. Pero ay de nosotros si no oímos la voz de nuestro Dios. Y cuando decimos la voz de nuestro Dios, no es que vamos a oír allí, ¿verdad?, que Él está diciéndonos esto y lo otro que nosotros queremos oír, sino es oír el mensaje de su palabra, oír su voz por la palabra profética que Él nos ha dejado. Recordemos.

porque la Biblia es una palabra profética que tenemos para el bienestar de nuestra vida. Pero ay de nosotros, pueblo mío, dice el Señor, si no oyen mi palabra. Por eso dice a tiempo, oye, pueblo mío, y te amonestaré si me oyeres. Si me oyeres, dice, te voy a corregir con amor. Te voy a corregir con amor. Y empieza a decir, no habrá en ti Dios ajeno, ni te inclinarás a Dios extraño. Yo soy Jehová tu Dios, que te hice subir de la tierra de Egipto. Abre tu boca y yo la llenaré. El Señor, hermano, no nos obliga a amarle ni a obedecerle. Pero hay de aquellos que dejan de amar a Dios por amar y hacer pecado. Los enemigos, hermanos amados, siempre van a aparecer. Y esos dioses, hermanos, no siempre, ¿verdad?, es aquella estatua, aquel ídolo que muchos adoran. Puede ser algo material que se adora, y por estar cuidando esto, me inclino a cuidar mis gallinas y no le dedico tiempo a Dios. Me inclino a cuidar mi casa, que mi casa no se quede sola, y no le dedico tiempo a Dios. Me inclino a mi trabajo porque lo necesito, porque de ahí como, hermanos amados, tiempo para Dios siempre va a haber. Por eso el Señor dejó 6 días para laborar. Bendito sea el Señor, desde que Él fundó la tierra, el cielo y todo lo que hay, desde entonces hay 6 días para trabajar. Hay un día que el que no pueda congregarse durante la semana, hay un día en el cual sí puede. Hermana, pero es el único día que descansamos. Sí, pero como el tiempo es de Dios y nuestra vida, Dios le pertenece, dice el Salmo 24. De Jehová es la tierra y su plenitud, y el mundo y todo lo que en ellos hay. Entonces, hermanos amados, como sea, debemos sacar un tiempo para el Señor, un tiempo para bendecirle, un tiempo para adorarle. Abre tu boca y yo la llenaré. Oiga, qué maravilloso. Abre tu boca y yo la llenaré. No tengamos temor de hablar la palabra del Señor. Si sentimos que en nosotros no hay palabra, pidámosle a Dios y Él va a llenar nuestra boca de palabra para que nosotros compartamos, para que nosotros, hermanos, llevemos más allá este mensaje que el Señor quiere que nosotros llevemos. Bendito Dios. Luego dice el versículo, oiga, aquí ya hay lamento. Aquí se muestra el lamento. El versículo 11 dice, primero los amonestó, ¿verdad? Los instó a darle alabanza. Les dijo que había una ordenanza del Dios de Jacob de darle alabanza a Él con instrumentos, con su boca. Bendito Dios, les habló, ayudó, dice, con sus cargas a José, pero dice, da exhortación después, pueblo mío, si me oyeres, hermanos amados. Pero luego ya en el versículo 11 escuchamos o leemos esta palabra ya, pero mi pueblo no oyó mi voz, dice, pero mi pueblo no oyó mi voz. Oiga, qué duro. E Israel no me quiso a mí. Palabra de lamento. Y no es que Dios se lamente por él, sino se lamenta por aquella alma, por aquel ser viviente que él dio vida y no le ama y no le sirve y no le obedece. Ese es el lamento que aparece en este precioso Salmo. Bendito sea el Señor, aleluya, su palabra es preciosa. Pero mi pueblo no oyó mi voz, e Israel no me quiso a mí. Los dejé, por tanto, a la dureza de su corazón. Por eso el tema es la bondad de Dios con los que le aman, lo que vimos en la primera parte del mensaje. Ahora vamos a la segunda parte de este mensaje. Y el desamparo, la bondad de Dios a los que le aman, y el desamparo a los que de él se alejan. Acá del versículo 11 en adelante, ¿verdad? Este lamento por las almas. Pero mi pueblo no oyó mi voz,
e Israel no me quiso a mí. Los dejé por tanto a la dureza de su corazón. Caminaron en sus propias consecuencias, en sus propios consejos. Oh, si me hubiera oído mi pueblo, si en mis caminos hubiera andado Israel, en un momento yo habría yo derribado a sus enemigos y vuelto mi mano con sus adversarios. Los que aborrecen a Jehová se habrían sometido y el tiempo de ellos sería para siempre. Les sustentaría Dios con lo mejor del trigo y con miel de la peña les sacaría. Hermanos amados, al desobediente vemos que mal le da. Se apartó de él. Cuando él dice, los dejé, por tanto, a la dureza de su corazón y caminaron en sus propios consejos, está diciendo, los dejé, me aparté de ellos, me separé porque ellos no me querían a mí. Ellos querían vivir en la idolatría. Ellos querían vivir conforme a su manera porque ellos fornicaron, hicieron dioses, se emborracharon, hicieron tanto desorden después de que el Señor los había sacado de la esclavitud. Pero ellos volvieron atrás en la libertad que Dios ya les había dado. El Señor, le repito, no nos obliga a amarle ni a obedecerle, pero hay de aquellos que se dejan, que dejan de amar a Dios por amar y hacer pecado. Los enemigos no son solamente los humanos, hermanos. Nuestros enemigos también son las enfermedades, la falta de un empleo, nuestra misma carne, pérdidas materiales. A los que aman a Dios, Dios tiene cuidado de ellos, pero a los que no le aman ni le obedecen, los ha dejado a vivir conforme a la dureza de sus corazones. El desamparo de Dios, dice que si ellos hubieran permanecido en él, dice, si mi pueblo hubiera oído, si en mis caminos hubiera andado Israel, en un momento habría yo derribado a sus enemigos y vuelto mi mano contra sus adversarios. Pero como ellos dejaron a Dios, al Dios eterno, dejaron de caminar con el Señor, dejaron de obedecer a Dios, entonces la mano de Dios se apartó y el enemigo los atacó. Murieron en el camino. Pero si ellos hubieran sido pacientes, porque perdieron la paciencia, por eso ellos se depravaron. Pero hermanos amados, usted y yo tenemos conocimiento para amar al Señor y permanecer en Él. Bendito sea Dios, porque de Él, Señor, venimos nosotros a ser hijos de Dios. Porque del Señor viene esta palabra, la cual debemos obedecerla. Hermanos amados, pensemos ahora, somos bienaventurados si amamos a Dios, pero si no lo amamos, no tenemos su respaldo, y nuestra alma perecerá eternamente en el lago de fuego. Por tanto, yo digo hoy, yo hermanos, amemos a Dios de todo corazón y viviremos con Él eternamente y para siempre. Cuando amamos a alguien, obedecemos. Así que, hermanos amados, dice que si ellos hubieran permanecido en el Señor les hubiera sustentado con lo mejor del trigo y con miel. Dice que esa miel de la peña la habría sacado para sustentarlos. Esto da mucho, mucho a aquellos que han retrocedido de los caminos del Señor. Da mucho consejo a aquellos que quieren retroceder. El desamparo de Dios es tan real como su amparo divino. Así que nosotros tenemos, hermanos, el consejo de la palabra para vivir en el Señor y que Él sea nuestro proveedor. Así que Dios bendiga siempre su palabra y nos dé conocimiento en ella para poder vivirla. Bendito sea el Señor y poder nosotros ser instrumentos en la obra del Señor. Gracias a Dios por esta palabra que he podido compartir en esta mañana. Dios es bueno y maravilloso. Así que grandes cosas hará Dios con nosotros, hermanos, cuando nosotros le amemos y le obedezcamos a Él.
Porque Él lo dice, ¿verdad? En esta palabra preciosa que Él dice que les hubiera dado, imagínense, les hubiera dado el mejor trigo y esa miel que Él le hubiera sacado de la roca. Pero como se desobedecieron, se rebelaron contra Dios, todo aquel que se rebela contra Dios en desobediencia, pues sabe que bien, lamentablemente no le espera. Vuélvase a los caminos del Señor, alabe y glorifique al que lo creó. El Señor nos hizo a su imagen y a su semejanza para que vivamos conforme a su santa voluntad. Bendito es el Señor. Que el Señor les bendiga, mis amados hermanos, y démosle siempre a Él la honra y la gloria. Así que vamos a programar ese precioso canto, honor y gloria. Bendito Dios, porque Dios es quien merece honor y gloria. Bendito sea nuestro Dios. Y así, seguir adelante, porque Dios es bueno. Y no sabemos en sí qué nos depara el mañana, si es que tuviéramos un mañana. Pero la seguridad es estar en los caminos de nuestro Dios. Así que gracias a Dios porque nos ha permitido esta mañana estar en este programa con la ayuda de Dios y la ofrenda de nuestra hermana Jacqueline Delgado. Estaremos el próximo lunes, primeramente Dios. Dios me le bendiga. Vamos a programar otra alabanza más. Gracias sublime. Dios me le bendiga, siempre deseándoles una feliz y bendecida semana. Y adelante, hermanos. Retroceder es de cobardes. Al reino de los cielos se hace fuerza y los valientes lo arrebatan. Dios me le bendiga. Se despide de ustedes, hermana Irma Castillo, esperando que gocen en gran manera de la presencia del Señor.

0: Dios les bendiga. 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
2: Y la esperanza no avergüenza, porque el amor de Dios ha sido derramado en nuestros corazones por el Espíritu Santo que nos fue dado. Romanos 5:5.
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Bien, qué bendición, Dios les bendiga a todos a esta hora del mediodía. Un saludo especial para todos nuestros fieles oyentes que continúan en la sintonía de Radio Vida Nueva. Todos les saludamos en esta preciosa hora. Quiero invitarles en este horario a compartir, por supuesto, esta bendición para aquellos que nos sintonizan en las plataformas, para que otros más puedan escuchar la programación de Radio Vida Nueva. Y queremos compartir las alabanzas, queremos dejarles los saludos también. Usted puede aprovechar estos minutos para solicitar sus cantos, pero también vamos a compartir el versículo de este día. Le invitamos a que no nos cambie y pueda sintonizar siempre esa bendición durante los próximos minutos. Somos Radio Vida Nueva en el 106.1 FM. Buen provecho a usted, se almuerza a esta hora del mediodía. Continuamos con más.

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Muy bien, llegamos en las 12 del mediodía, 25 minutos, 12 del mediodía, 25 minutos. Saludos especiales, mis estimados hermanos. Buen provecho si almuerza. Estamos compartiendo estas bonitas alabanzas y quiero invitarle también para que la siguiente hora usted no se pierda la palabra de Dios en el programa Jehová Sabaoth con este día. Bueno, nuestro hermano Emi no va a poder hacerse presente, pero nos comparte un mensaje para que lo transmitamos. Así que usted va a escuchar un precioso mensaje en la siguiente hora con el pastor Ernesto Cuevas y el tema Me Cambiaron el Nombre. Una predicación especial en el programa Jehová Sabaoth en unos minutos. Vamos escuchando tres cantos más y luego retornamos con el versículo del día. Bendiciones.

Muy bien, a esa hora queremos agradecerle a todos por estar pendiente de nosotros. Y estamos escuchando esos coros de Elida López a esta hora del mediodía, compartiendo las alabanzas con ustedes a través del 106.1 FM. Las 12 del mediodía, 37 minutos, queremos recordarle la palabra de Dios y compartir el versículo de este día siguiendo el tema de la semana. Vamos rápidamente a segundo libro de Crónicas, capítulo 20, versículo 3. Dice la palabra del Señor: Josafat tuvo miedo y humilló su rostro para consultar a Jehová, e hizo pregonar ayuno a todo Judá. El tema de la semana es un tema que, bueno, pues realmente nos va a ayudar a que podamos también acercarnos a Dios. Y el tema de la semana es: si se humilla, si se humillare mi pueblo. Y nos enseña cada palabra, cada versículo, de la forma como usted y yo tenemos que acercarnos a nuestro Dios. Y en este caso vemos a un hombre que, pues usted, bueno, lee toda la historia de este o los capítulos anteriores, usted se va a dar cuenta por qué razón, ¿verdad?, Josafat tuvo ese temor. Porque, pues, en los versículos anteriores y capítulos anteriores se describe una amenaza de un ejército enemigo que venía contra ellos y quería invadir el reino de Judá y todo lo que estaba a su alrededor. Y Josafat, en su reacción como humano, ¿verdad?, llegó a tener ese miedo a que venía un ejército contra ellos. Y lo que él hizo fue, dice, humillarse. Y dice: Josafat humilló su rostro para consultar a Jehová. Es decir, que él lo primero que hizo ante la situación difícil que estaban enfrentando fue humillarse y pedirle la ayuda al Señor, al Dios Todopoderoso, el cual, pues, Josafat sabía que le podía ayudar. Y él, ¿verdad?, es lo que hizo: humillarse. Y no solo eso, primero, al humillarse, al buscar la ayuda de Dios para mostrarle, ¿verdad?, a Dios la situación que estaba atravesando, también hizo algo y hizo, ¿verdad?, o decretó un ayuno a todo Judá. Esto con el fin de que también, pues, pudiesen escuchar el ruego de aquel pueblo que estaba humillado delante del Señor. Y cuando sintieron ese miedo, ¿verdad?, ante esa crisis, ante esa dificultad, no tuvieron, ¿verdad?, otra cosa más que pedirle al Señor. Josafat no dejó que el pánico, que el miedo lo paralizara, sino que sabía que había un Dios poderoso, el cual estaba dispuesto a ayudarles, pero era necesario humillarse, no solamente él, sino que también también todo el pueblo tenía que humillarse delante del Señor. En lugar de confiar en sus propias fuerzas militares, en su propio ejército que tenían, pues Josafat decidió humillarse y buscar lo mejor que pudo haber hecho: la dirección divina en primer lugar de nuestro Dios. Y no solo buscó a Dios en ese momento en privado, sino que convocó también a todo el pueblo a un ayuno general para buscar la ayuda divina de nuestro Dios. Y no lo hizo solamente él, sino que todo el pueblo, todos clamaron a Dios en ayuno y en oración. Eso es importante que usted y yo lo tomemos en cuenta, que cuando nos humillamos delante del Señor y nos sometemos a Él y pedimos de su ayuda, sabemos que es un Dios poderoso y Él es más grande que todas las situaciones que usted y yo podamos estar atravesando. Por lo tanto, hoy esta hora del mediodía es un versículo muy especial, porque ante las situaciones que usted y yo podamos estar atravesando, ante las crisis
lo primero que tenemos que hacer es hacer lo que hizo Josafat, ¿verdad? Hacerlo con inteligencia, usar nuestra inteligencia y reconocer el poder, el señorío de nuestro Dios, y también que somos vulnerables, que como humanos, ¿verdad?, necesitamos de ese Dios poderoso y que es necesario que busquemos cada día su ayuda divina, su guía ante las situaciones que podamos enfrentar. Y por supuesto, si nos humillamos, si nos humillamos delante del Señor, Él es el quien puede extender su mano de misericordia y ayudarnos. Así que este versículo nos da, ¿verdad?, la enseñanza de dos cosas importantes, o tres cosas importantes que tenemos que hacer, que es la humillación, buscar a Dios en oración y ayuno ante las situaciones, ¿verdad?, que se puedan atravesar, y recordar que si lo hacemos de esa manera, Dios se moverá en misericordia. Así que es importante que nos humillemos delante del Señor, que le busquemos a Él, que le pidamos perdón por nuestros errores, por nuestros pecados, y ante las adversidades, ¿verdad?, reconocer que solamente Él es el único que nos puede ayudar. Que el Señor le bendiga a usted a esta hora del mediodía. En la siguiente hora va a estar escuchando Palabra de Dios en el programa Jehová Sabaoth, así que no se lo pierda, una palabra especial también que vamos a estar compartiendo. Este ha sido el versículo de este día. Que Dios les bendiga a todos, y esperamos que cada espacio, ¿verdad?, sea de bendición para usted, y que Dios, ¿verdad?, sea quien nos ayude siempre para seguir adelante confiando en Él y no dudando, ¿verdad?, que si nosotros nos humillamos delante de Él, vamos a recibir su ayuda, vamos a recibir la respuesta del Señor. Así que esta mañana, a esta hora del mediodía, mejor dicho, hemos compartido este versículo de la palabra del Señor. Traducción del lenguaje actual nos dice: Josafat, lleno de miedo, buscó la ayuda de Dios, y para mostrar su angustia le pidió a todo su pueblo que no comiese, o sea, es decir, que entraran en ayuno y oración para pedirle a nuestro Dios. Segundo libro de Crónicas, capítulo 20, versículo 3, que hemos compartido con usted a esta hora del mediodía. Los dejo con las últimas alabanzas. En la siguiente hora continuamos con más para usted, ¿no?

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3: Si confesamos nuestros pecados, Él es fiel y justo para perdonar nuestros pecados y limpiarnos de toda maldad. 1 Juan 1:9.
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0: Caliénteme el horno 7 veces por encima de lo normal. Caliente. Porque yo quiero probar la fe de estos 3 jóvenes. Yo quiero ver si es verdad que son valientes. Yo quiero ver si es verdad que son fieles. Yo quiero ver si es verdad que se atreven a morir por causa de su Dios. ¿Tú sabes lo que me gusta de esta historia? Que Dios no impide que lo echen al horno. Dios dijo, échenlo. El Señor pudo librarlo antes de echarlo, ¿sí o no? Tenía Dios poder para librarlo antes de echarlo. Pero Dios quería que lo echen. Lo que Dios está diciendo, quiero que la cosa se ponga más difícil. Le voy a mostrar a él quién es el Dios que ellos tienen. Le voy a mostrar este sistema que yo soy el Dios todopoderoso. Y que cuando yo estoy contigo, el fuego no te quema y el agua no te ahoga. Que tú eres capaz de caminar por lo imposible. Donde otros no caminan, tú caminarás. Donde otros no sobreviven, tú sobrevivirás. Donde otros no pueden permanecer de pie, a ti nadie te va a doblegar, porque yo estoy contigo, el Dios todopoderoso. Así de pies, por favor, busque el libro de Daniel. Daniel capítulo 1, versículo 3 en adelante. Allí está la palabra que Dios me ha dado para bendecir su pueblo. Confío que usted va a salir bendecido de este lugar. Cuando usted lo encuentre, me dice amén, pastor. Repito, Daniel capítulo 1, verso 3. En el nombre de nuestro Dios, Padre, Hijo y Espíritu Santo, leemos y la iglesia dice:
1: amén.
0: Amén. Dijo el rey a Aspenas, jefe de sus eunucos, que trajese de los hijos de Israel, del linaje real de los príncipes, muchachos en quienes no hubiese tacha alguna, de buen parecer, enseñado en toda sabiduría, sabio en ciencia y de buen entendimiento, idóneo para estar en el palacio del rey, y que les enseñase las letras y la lengua de los caldeos. Y le señaló el rey ración para cada día, de la provisión de la comida del rey, y del cual vino, y del vino que él bebía, y que lo criase 3 años, para que al fin de ellos se presentasen delante del rey. Entre estos estaban Daniel, Ananía, Misael, Azaría, de los hijos de Judá. A esto el jefe de los eunucos puso nombres a Daniel Bersasal, a Ananía Sadrá, y a Misael Mesá, y a Azaría Abednego. Levante las manos y dé gracias. Diga gracias, Padre, por tu palabra. Y dígale, háblame, Padre. Dígale, yo abro mi espíritu a la palabra, que es la que me bendice y es la que me prospera. Señor, te pedimos que sane los enfermos, que liberte al que está cautivo y que salve al que está perdido, en el nombre de Jesús. Dele un aplauso más a Dios. Con fuerza, con fuerza. ¿Alguien puede decir aleluya? A su nombre. Amén. Tome su asiento y gracias. En este día le damos gracias a Dios por su vida. Escuche, voy a hablar bajo el tema: me cambiaron el nombre. ¿Cuál es el tema? Según desarrolla el mensaje, usted se va a dar cuenta por qué este tema. Nabucodonosor, rey de Babilonia, dice la Biblia que vino a Jerusalén y la conquistó. Dice que la rodeó y conquistó la ciudad de Jerusalén. Cuando hizo eso, apresó al rey que había en ese momento, que era Joacín, rey de Judá, y parte de los utensilios del templo de Jehová. Nabucodonosor se lo llevó a Babilonia, y juntamente con el rey Joacín se llevó cautivo el pueblo del Señor. Cuando leemos esta historia, a veces nos preguntamos, ¿por qué Dios permitió esto? ¿Cómo Dios permite que un rey que no le teme, que no le sirve, entre a su ciudad, conquiste al pueblo, lo esclavice, se lo lleve a Babilonia cautivo, entre a su propio templo que estaba en Jerusalén, se lleva los pasos sagrados, los utensilios sagrados que eran dedicados a la alabanza a Dios, y se lo lleva al templo de su Dios. Lo que analizamos esta historia, decimos, ¿por qué Dios permitió eso? ¿Cómo es posible que Dios permite que el enemigo entre al territorio, esclavice al pueblo, destruya la libertad que ellos tenían y se lleven los pasos y las cosas sagradas del templo? ¿Sabe por qué pasó esto? Porque el pueblo era malagradecido. Porque el pueblo se volvió ingrato. Porque el pueblo se olvidó de que lo que tenían era Dios que se lo había dado. Se olvidaron que la tierra donde vivían era Dios que se la había entregado. Se olvidaron que la casa y la cisterna que estaban disfrutando y los frutos fue Dios en su amor y su misericordia que se lo entregó. Antes de ellos entrar a esa tierra, Jehová levantó a Moisés y le dijo: dile a ellos que no se olviden de Jehová su Dios, que soy yo que lo introduzco en la tierra, que van a vivir en una tierra de abundancia, donde van a cosechar fruto de la tierra, van a sacar trigo, granadas, van a tener agua en abundancia. Dios le dijo: de la tierra sacarán oro, plata y cobre. Yo lo entro a la tierra que fluye leche y miel. Y lo hago no porque ellos sean merecedores, sino porque yo soy un Dios bueno y de misericordia. Aplaude a Dios ahora. ¿Alguien puede alabar a Dios? Atiéndame. El Señor le dijo a Moisés: dile a ellos que no se olviden de Jehová su Dios, que no le sirvan a dioses paganos, que no me hagan enojar. Yo lo único que pido de ellos, dile Moisés, que sean agradecidos y que me reconozcan a mí como el único Dios, que no se vayan tras dioses ajenos como las naciones a las cuales yo he hecho de la tierra, que no hagan como ellos. Si lo hacen, si se olvidan de Jehová, la tierra que hoy le he de bendición le será por maldición. Y Jehová le dijo a Moisés en Deuteronomio 28:36: dile que si se olvidan de mí, si se apartan de mí, Jehová te llevará a ti y a tu pueblo a nación que no conociste tú ni tus padres, y allá servirán a otros dioses ajenos y servirán, terminarán sirviendo al palo y a la piedra, y serán motivo de horror y servirán de refrán y de burla a los pueblos a los cuales te llevará Jehová. Dios se lo está advirtiendo en Deuteronomio, pero ellos se olvidaron. Se olvidaron de lo que Dios habló. Y ha aprendido algo que Dios no olvida: que lo que Dios dice, hable, se cumple. Que Dios vela para poner por obra su palabra. ¿Está aquí? ¿Me está entendiendo allá? ¿Por qué esta historia? Porque como no, le habla al pueblo de Israel, no habla a nosotros en este tiempo. El Señor veló por su palabra. Como ellos no escucharon el consejo, como ellos no tuvieron en cuenta la advertencia de Dios, Dios terminó cumpliendo lo que le había dicho en Deuteronomio capítulo 28 verso 36 en adelante. Jehová le dijo: la tierra que hoy te dé bendición te será por maldición, y la perderás, y será llevado a otra tierra, y servirá a otros dioses, y terminará sirviendo al palo y a la piedra, por cuanto no valoraste al Dios vivo que te ayudó y te bendijo. Alaba a Dios, aplaude a Dios. Atiéndame. No podemos olvidar la palabra que Dios habla. Tenemos que recordar la palabra. Y lloro a Dios para que este mensaje aquí no hable a todos. Levanta la mano a todos. Dígale: háblame, Señor. Dios quiere que tú seas agradecido. Dios quiere lo mejor para ti, para tu casa, para tu familia. No porque seamos merecedores, sino por su amor y su misericordia. Ahora, después que Dios te bendice, lo único que Dios te pide es que sea agradecido. ¿Es difícil eso? No. Dios no va con la ingratitud. Hay gente que después que Dios la bendice, que después que Dios lo liberta, que después que Dios lo prospera, que después que Dios lo sana, que después que Dios le pudre el yugo del diablo, que después que Dios lo saca de la tiniebla, que después de que Dios lo trae a la luz admirable, algunos son ingratos. No voy a decir todo, pero algunos sí. Y oro a Dios para que no sea usted el ingrato. Diga, líbrame Jehová. Dígalo de nuevo, líbrame Jehová. ¿Cuánto van a ser agradecidos? Levante la mano. Sea agradecido. Porque he descubierto que los que son agradecidos, Dios le abre puerta. Y la puerta que Dios te abre no se cierra. Y si una se cierra, Dios te abrirá otra puerta. Y si se cierra esa, te abrirá otra puerta. Y si se cierra esa, te abrirá otra puerta. Aplaude a Dios ahora si lo está creyendo. Nadie cierra cuando Dios abre. ¿En qué te habla este mensaje? Porque aquí hay mucha gente que Dios lo sacó del mundo ya. Y lo limpió, lo perdonó, lo libertó. Y Dios quiere que valore lo que Él ha hecho por ti. Y que no te deje cambiar ni influenciar por el mundo ni por las cosas pasajeras de esta tierra. Dios quiere que tú y yo permanezcamos fin hasta el final. ¿Alguien me puede decir amén a eso? Aplaude a Dios ahora. Sea agradecido. Porque el que ha sido limpiado y lavado con la sangre de Jesús y se vuelve al mundo, dice la Biblia, no yo, que mejor fuera no haberle conocido. No sé si entendiste, pero usted que ya se convirtió, usted y yo también, que nos limpiaron con la sangre de Jesucristo. Dice que si volvemos al mundo, dice la Biblia, que mejor fuera que no lo hubiésemos conocido. Porque si después que te limpian, si después que te lavan, si después que te libertan, si después que tú reconoces el sacrificio de la cruz, te olvidas de Dios, mejor fuera no haberle conocido. Y Pedro dice, no haga como el cerdo que vuelve a revolcarse en el seno, en el cielo. Y dice, no sea como el perro que vuelve a revolcarse y a comerse su vómito. Ay, Dios mío, ¿qué es esto, Jehová? Los que se devuelven hacen como el cerdo que vuelven a revolcarse en el cielo, en el lodo. Y los que se devuelven le sucede como el perro que vuelve a revolcarse en su vómito y a comerse su vómito. Se equivocó el diablo con nosotros. Gracias por ese grupo que me dijo amén. Dígalo, se equivocó el diablo con nosotros. No es verdad. Ay, Dios mío, ¿qué es esto lo que siento? No es verdad que después que Cristo me limpió, me lavó, me justificó, me santificó, me hizo su hijo, no es verdad que yo me voy a volver a revolcar en el cielo. No, no. Alguien diga no, no, no. Por eso Jesús profetizó que los que son libertados del mundo, que los que son libertados de la opresión demoníaca, si no salen agradecidos, ese demonio que te sacaron, si te vuelve al mundo, vendrán 7 demonios peor. Ay, Dios mío. 7 demonios peor que el que te sacaron. Así que tú que estás sirviendo a Dios, trata de no salirte. Porque si a ti te sacaron un demonio malo, que yo sé que por lo menos uno te sacaron. Sí, no te vengas a ser santo, que aquel que menos tenía, tenía 1 o 2 demonios metidos adentro. Pastor, usted también, yo también. A mí me liberaron. Y a usted también. Aunque usted no diga amén. Yo estoy seguro que algún pichón te echó fuera Jesús de ahí. Para poderte libertar. ¿Tú crees que tú estás sirviendo a Dios por tu fuerza? No, fue que Jesús te libertó. Fue que Jesús te libertó. Te libertó. Pero yo humanamente no podía romper mis cadenas. Nadie aquí podía humanamente romper las cadenas que tenía puestas. ¿Sí o no? Y yo soy de los que digo, yo estaba encadenado con cadena de barco. Pero a causa de la unción, hasta la cadena de barco, esas cadenas grandes, Jesucristo la pudre cuando quiere sacarte del yugo de opresión del diablo. Alguien alabe a Dios. Pero mira, los que se están pensando de volver, que espero que no sea usted, a los que se están pensando descarriar, hay 7 demonios esperándote. No lo digo yo, lo dice la Biblia. Esos 7 nada más están, ay que se salga, ay que saque un pie. Mira, hermano, a mí no me queda otra solución que servir a Dios hasta que muera. Alaba la gloria. Pues usted sabe los demonios que yo he reprendido. Usted sabe los demonios que en el nombre de Jesús yo he atado. Que nada más están diciendo allá afuera, ay que se salga, ay que saque un pie. Mire, y es fácil. De aquí nadie me saca. ¿Alguien? ¿Quién más dice amén a eso? Diga conmigo, de aquí nadie me saca. Diga lo que te conviene. Pero para que no pase por ignorante, a ti que te ha querido volver al mundo, Dios me dice que te diga que hay 7 demonios peor que el que te sacaron, esperándote. Pastor, ¿y usted me está metiendo miedo? No. Te estoy diciendo lo que dice la Biblia. Léalo, que lo dice. Jesús dice que cuando una casa es limpiada y el espíritu inmundo sale de ese cuerpo, anda por los lugares secos buscando reposo. Y después de un tiempo dice, iré a mi casa a ver cómo está. Y si la haya vacía, si la haya sin la presencia del Espíritu Santo, oiga lo que hace, dice que ese demonio va. Él no entra y se queda solo, no. Él va y busca 7. Ah, pero Dios bendiga esa sierva que está conectada, Dios mío. Mire, mire, mire. Entonces va y toma consigo otros 7 espíritus peores que él. Y entrado moran allí. Y el postrer estado de aquel hombre viene a ser peor que el primero. Así le va a acontecer a esta mala generación. Mateo 12:45. ¿De qué casa están hablando? De nuestra vida. Mira, a mí no me queda otra salida que servir a Dios hasta que me muera. ¿Quién más me dice? A mí tampoco. A mí también nada más me queda una salida, servir a Dios hasta que muera. La Biblia enseña que es que Dios no va con la ingratitud. Si ya Dios te libertó, si ya Dios te perdonó, si ya Dios te justificó, te puso lindo, alguno lo peló, algunos vinieron flacos que parecían enfermos, y hoy tú lo ves gordito, parece como que estaban para afuera, ¿no? Ay, santo, gracias, papá, ¿dónde están los que están bonitos? Por favor, los que están bellos en Dios, los que están hermosos en Dios. Mire cuánta gente linda, mire, mire, mire allá, mire cuánta mujer hermosa. Mire, mire, mire, mire. Tú no eras así, fue que te pusieron. Gente que me dice, hermano Ernesto, pero usted no se pone viejo. Digo, es que la salvación hermosea el rostro. ¿Cuánto creen eso? Por favor, ¿dónde están los que me dicen amén? La salvación, el Mosea, el rostro. Y tú estás bonito, es porque Cristo te arregló. Te limpió, te libertó, te sanó, te rompió el yugo. Ahora Dios quiere que tú seas agradecido. Pero volviendo a la historia que leímos, hermano, Dios cumplió su palabra. Lo sacó de la tierra que le había dado. Y los que eran libres ahora son esclavos. Los que estaban bendecidos en la buena tierra ahora tienen que trabajar para otro gratuitamente. Nabucodonosor se lo llevó cautivo a Babilonia. La Biblia dice que entre ellos habían 4 jóvenes fieles a Dios. Estaba Daniel, Ananías, Misael y Azarías. Hasta los que servían a Dios fueron llevados cautivos. Pero lo que me llama la atención es que Dios hace diferencia entre los que le sirven y los que no le sirven. Como Dios sabía que Daniel, Ananías, Misael y Azarías eran fieles, eran íntegros, yo me imagino a Dios diciendo: estos no son culpables, ellos son fieles, yo tengo que guardarlos. Y aún en Babilonia serán bendecidos. En el territorio del sistema diabólico, del sistema de las tinieblas, en Babilonia prosperará Daniel, Ananías, Misael y Azarías. Yo me meto con ellos a Babilonia. ¿Dónde están los que creen esa palabra? Esto es para enseñarle al sistema que lo que es de Dios nadie lo toca, que lo que es de Dios nadie lo oprime, que lo que es de Dios tiene que sujetarse. ¿Dónde están los que reciben esta palabra? No estamos bajo el sistema del mundo. Estamos bajo el sistema del Rey de Reyes y Señor de Señores. La Biblia dice que lo llevan cautivo y entre ellos estos 4 jóvenes fieles a Dios. Ahora Nabucodonosor dice: Aspenas, el jefe de los eunucos, elígeme del linaje de los príncipes. Elige, sácame de entre ellos, del linaje de los príncipes, los que más sobresalen en sabiduría, en conocimiento, y prepárame los 3 años. Quiero que eso estén conmigo en el palacio. Oiga, qué sabiduría. Ahora bien, el sistema quiere acondicionar a estos jóvenes y cambiarle la formación que ellos tienen en Dios. Este jefe, Aspenas, jefe de los eunucos, cuando estos jóvenes llegan, oiga lo que hace, le cambia el nombre. Me llama la atención que le cambia el nombre. Pero ¿cuál es tu intención en cambiarle el nombre? ¿Cuál es tu propósito? Era influenciar sus mentes, cambiarle su formación. Porque cuando analizamos los nombres de estos jóvenes, glorificaban sus nombres al Dios vivo. Pero el sistema diabólico de Babilonia le quiere cambiar los nombres para ello cambiar su sistema, su forma de pensar. Y a Daniel, que significa su nombre, Jehová es mi juez, le pusieron por nombre Belsasar, que significa Bel proteja al rey. Bel era un demonio babilónico, un dios pagano. A Misael, que su nombre significa ¿quién como el Señor? Cada vez que lo llamaban, ¿quién como el Señor? Misael, le pusieron por nombre Mesá, que significa quién es como Acu. Acu, otro dios babilónico pagano. Ananía, que significa la gracia del Señor. Ananía, la gracia del Señor. Su nombre fue cambiado por Sadrá, que significa mandato de Acu, otro dios pagano. Azaría, que su nombre significa Dios es mi ayudador. Cada vez que usted decía Azaría, Dios es mi ayudador, su nombre fue cambiado por Abednego, que significa siervo de Nego. O sea que ya Dios no va a ser tu ayudador, tú serás un siervo de Nego. Cada vez que te llamen siervo de Nego, ven acá. El propósito de este sistema diabólico era cambiar sus mentes, cambiar su manera de pensar. Y ellos pensaban que cambiándole el nombre le iban a cambiar su formación y su fe. Se equivocaron. Diga, se equivocaron. Ellos querían que cada vez que llamaran sus nombres fuesen invocado el nombre de dioses paganos para influenciarlos. Pensaban que haciendo esto, con el tiempo esos jóvenes terminarían postrándose y adorando a sus dioses falsos. Pero no fue así. El sistema no pudo cambiar su fe y su adoración al Dios verdadero, como tampoco podrá cambiar nuestra fe y nuestra adoración al Dios que vive por los siglos. ¿Quién me dice amén a eso? El sistema babilónico le cambió el nombre, pero no pudieron cambiarle su identidad. Ellos sabían quién era Dios y quiénes eran en Dios. Así estamos nosotros, que sabemos quién es Dios y sabemos quiénes somos en Dios. Alguien que lo crea, dele un aplauso a Dios. Aplauda. Aleluya. En medio de un sistema como este, se mantuvieron firmes, se mantuvieron fieles, no se volvieron idólatras, no se dejaron contaminar de Babilonia. El sistema no pudo cambiar su convicción en Dios. No cambiaron al Dios verdadero por dioses falsos. Esto nos enseña que no importa el lugar donde vivamos, podemos vivir en santidad para Dios. Que no importa el lugar donde te pongan, te vas a consagrar y vas a vivir agradando a tu Padre. Vamos a permanecer fiel en medio de la prueba y de la dificultad. ¿Quién me dice amén? Daniel, Ananías, Misael y Azarías le demostraron al reino de las tinieblas que todavía hay hombre fiel en la tierra. Eso vamos a hacer nosotros. Ellos le demostraron que todavía hay hombres que le son fieles a Dios y le creen a Dios. Que no importa dónde trabajes, que no importa dónde vivas, que no importa dónde estudie, si le crees a Dios, Dios no te va a dejar solo. ¿Está conmigo? Estos jóvenes no permitieron que el sistema de Babilonia lo cambiara, ni cambiara su manera de pensar, ni su relación con Dios. Fue todo lo contrario. Ellos cambiaron el sistema. No me entendiste. El sistema lo quería cambiar a ellos, pero ellos terminaron cambiando el sistema. Eso vamos a hacer nosotros. Alguien celebre eso. Alguien celebre eso. Eso haremos nosotros. El sistema no nos va a cambiar nuestra convicción. Nosotros cambiaremos el sistema. Estos jóvenes demostraron que el Dios de Israel es el Dios verdadero. En Babilonia demostraron que no hay Dios como Dios. ¿Está aquí? Yo me imagino a estos jóvenes diciendo al jefe de los eunucos: haz lo que tú quieras. Cámbiame el nombre, cámbiame la vestidura, cámbiame la comida, porque hasta la comida le querían cambiar. Pero no podrá cambiar mi fe en Dios, ni mi fidelidad al Dios que adoro y sirvo. ¿Quién grita amén a eso? Solo serviremos a Jehová, no nos postraremos ante dioses falsos. No rendiremos adoración a dioses muertos, solo serviremos al Dios verdadero. Eso dijeron estos jóvenes.

Al que yo no conocía me humilló. Al que yo no conocía me puso al patio a comer yerba con los bueyes. Alaba la gloria de Dios. Hasta que me humillé, hasta que yo, Nabucodonosor, me humillé y reconocí que Él es el Dios que gobierna sobre cielo y tierra, que Él pone y quita, que Él ensalta y Él humilla. Aplaude a Dios ahora. Ese es el Dios que tú y yo servimos. Estos hombres cambiaron el sistema. Dios estuvo con ellos en cada prueba. Dios estuvo con ellos en cada proceso. Dios nunca deja solo a los que son fieles. Los que son fieles y honran a Dios terminarán siendo honrados por el Dios del cielo. ¿Está aquí? ¿Me está entendiendo? La fe y la valentía de estos jóvenes trajeron cambio a Babilonia. Lograron que los que no creían en Jehová terminaran diciendo: Jehová es el Dios verdadero y nadie puede librar como Él. Él es Dios de dioses. ¿Está aquí? No dejaron que el sistema lo cambie. Ellos cambiaron el sistema. Daniel capítulo 3 verso 28 en adelante dice Nabucodonosor: bendito sea el Dios de Sadrá, de Mesat y Abednego, que envió su ángel y libró a sus siervos que confiaron en él y que no cumplieron el edicto del rey y entregaron sus cuerpos antes que servir y adorar a otro Dios que no sea su Dios. Y dijo Nabucodonosor: por tanto yo decreto que todo el pueblo, nación o lengua que dijere blasfemia contra el Dios de Sadrá, de Mesat y Abednego, sea descuartizado y su casa sea convertida en muladar, por cuanto no hay Dios que pueda librar como el Dios de este. Y el verso 30 dice: entonces el rey Nabucodonosor engrandeció a Sadrá, Mesat y Abednego en la provincia de Babilonia. El que quería que se doblegaran ante sus dioses, el que terminó doblegándose ante Dios fue él. Cambiaron el sistema. Porque el poder que está en nosotros es más poderoso que el que está con ellos. El Dios que está con nosotros es más poderoso que el Dios que está allá afuera. ¿Alguien puede entender eso? Ellos terminaron reconociendo que Jehová es Dios. ¿Cuándo sucedió eso? Cuando Nabucodonosor hizo esa estatua. Usted se sabe la historia. Y dijo que el que no la adorase, que el que no le rindiese adoración a esa estatua que él había levantado, sería echado al horno de fuego. Y Sadrat, Mesat y Abednego dijeron: nadie nos va a hacer doblegar ante esa imagen. Nadie. Preferimos morir por causa de nuestro Dios que ser infieles. ¿Quién tiene esa percepción de su Dios? Y hubieron unos chismosos que le dijeron a Nabucodonosor: mira, hay unos hebreos que dicen ellos que no se van a postrar ante tu imagen, ante tu Dios, y que no lo van a honrar. Y Nabucodonosor dijo: tráiganme lo que lo quiero conocer. Y Nabucodonosor le pregunta: ¿es verdad que ustedes no se postran ante mi Dios? Que ustedes no ejecutan la orden que yo he dado, que todo el mundo se postre ante él, ante ese Dios. Sadrá, Mesá y Abednego le dijeron: mire, no tenemos que hablar mucho de este asunto. El Dios que nosotros tenemos nos puede librar de tu mano y del horno de fuego. Ahora bien, si por alguna razón Dios decide no librarnos, Dios decide no hacer nada, nosotros estamos en la disposición de ir hasta la muerte por causa de nuestro Dios. Dios mío, ¿dónde están los que dicen amén aquí? Porque aquí a nuestro Dios, a quien servimos, pues

0: librarnos del horno de fuego ardiendo, y de tus manos, oh rey, nos librará. Sigue. Y si no nos libra, sepa, oh rey, que no serviremos a tus dioses, ni tampoco adoraremos la estatua que tú has levantado. Sigue. Entonces Nabucodonosor se llenó de ira. Llénese de lo que usted quiera. Se desnudó su rostro, el semblante le cambió. ¿Usted ha visto gente cuando se enojan que se transforman? ¿Cómo es que Nabucodonosor no podía entender cómo tres jovencitos están desafiando su autoridad? Están desafiando su poder. No era cualquiera que estaban enfrentando, estaban enfrentando al rey de Babilonia. Pero estos tres jóvenes le dijeron: a mí se me importa que usted sea rey, haga lo que usted quiera, porque no nos postraremos ante tus dioses. La Biblia dice que Nabucodonosor se enojó tanto que dijo: no, ustedes no van a morir en el horno como siempre mueren los demás. Caliéntalo 7 veces más. Caliénteme el horno 7 veces por encima de lo normal. Caliéntenlo. Que yo quiero probar la fe de estos tres jóvenes. Yo quiero ver si es verdad que son valientes. Yo quiero ver si es verdad que son fieles. Yo quiero ver si es verdad que se atreven a morir por causa de su Dios. ¿Tú sabes lo que me gusta de esta historia? Que Dios no impide que lo echen al horno. Dios dijo: échenlo. Échenlo. Tírenlo. Mire, el Señor pudo librarlo antes de echarlo, ¿sí o no? ¿Tenía Dios poder para librarlo antes de echarlo? Sí, pero Dios quería que lo echen. Lo que Dios está diciendo: quiero que la cosa se ponga más difícil. Le voy a mostrar a él quién es el Dios que ellos tienen. Le voy a mostrar a este sistema que yo soy el Dios todopoderoso, y que cuando yo estoy contigo el fuego no te quema y el agua no te ahoga. Que tú eres capaz de caminar por lo imposible. Donde otros no caminan, tú caminarás. Donde otros no sobreviven, tú sobrevivirás. Donde otros no pueden permanecer de pie, a ti nadie te va a doblegar, porque yo estoy contigo, el Dios todopoderoso. Alguien celebre eso, celebre. ¿Dónde están los que pueden dar gloria a Dios? Yo me imagino al Señor diciendo: échenlo. La Biblia dice que lo ataron de pies y manos. Lo ataron. Y que el que lo iba a echar al horno fue el primero que murió. Sí, porque los que te quieren echar son los primeros que Jehová hace. El que fue a tirarlo murió. De tan caliente que estaba. Lo que Nabucodonosor no sabía es que a Dios le encanta el fuego. A Dios le gusta el fuego. Sí. De hecho, él es fuego consumidor. Y Ezequiel lo vio mitad fuego y mitad resplandor. El Dios del fuego. El que creó el fuego, dijo: échenlo. Yo me imagino ese horno que para ti están preparando, y Dios diciendo: échala, que esa no va a morir ahí. Ese horno que el enemigo está preparando para matarte, para que tú perezcas. No te preocupes, que Dios te está diciendo: ese fuego no te va a dañar. Ese fuego lo que va a traer es gloria sobre tu casa, sobre tu familia y sobre tu ministerio. ¿Alguien lo puede creer? No importa que te calienten el horno 7 veces más. Solo asegúrate de que Dios está contigo. Solo asegúrate de que no está adorando a dioses falsos. La Biblia dice que cuando lo echaron al horno de fuego, me llama la atención que dice que estos jóvenes se paseaban. Yo nunca he visto una gente paseándose en el fuego. Dice que se paseaban. ¿Usted sabe lo que es pasearse? Es disfrutar. Ay, pero qué fuego más rico. Ay, qué lindo este. Qué precioso. Pero ay, qué calorcito más rico. Se paseaban en medio del fuego. Mire lo que hace el poder de Dios, que hace que lo que es para muerte sea deleite. Ellos se paseaban en medio del fuego. Y cuando Nabucodonosor ve eso, dijo a los que le echaron: ven acá, ¿y cuánto fue que echamos? ¿Cuánto fue que tiramos al horno? Le dijeron: echamos 3. Dice: ahora hay un problema, porque yo estoy viendo 4. Dios mío, ¿dónde están los que celebran eso? Y el cuarto es semejante al hijo de los dioses. El hijo de los dioses descendió y caminó con ellos y se paseaba con ellos. Y Nabucodonosor dijo: ¿cómo es que el fuego no lo quema? ¿Cómo es que no gritan? ¿Cómo es que no están gimiendo y llorando? ¿Cómo es que el fuego no lo puede consumir? ¿Qué es lo que pasa? Yo lo mandé a calentar 7 veces más. Se estaba volviendo loco. Yo no entiendo esto. Y como nadie podía entrar a sacarlo, le dijo: Sadrá, Mesá, Abednego, siervos, salid, vengan, porque no podemos entrar a buscarlos. Salgan, vengan. La Biblia dice que entonces Sadrá, Mesá y Abednego salieron de en medio del fuego. Y aquí empieza lo que nadie explica. La Biblia dice que empezaron a examinarlo. Dice: oye, pero ni a humo huele. Le examinan el pelo intacto. La ropa intacta. No huelen a humo. Yo me imagino diciendo: ¿y en qué gloria era que estaban envueltos? Dios mío. Oigan, dice que se juntaron los sátrapas, los gobernadores, los capitanes, los consejeros del rey, para mirar esto. Dijeron: esto es inexplicable, esto no se entiende. Los sátrapas, los gobernadores, los capitanes, los consejeros del rey, Nabucodonosor, todos empezaron a examinarlo. Y dijeron: esta gente no huele ni a humo. Su pelo está intacto, su ropa está intacto, y lo único que se quemó fue la atadura que le echamos, la soga. Eso es lo que se te va a podrir a ti. El yugo del diablo, la cadena del diablo. Eso es lo que se te va a romper a ti, lo que el enemigo te puso. Es lo único que se te va a podrir. Agarra esa palabra ya. Dios te va a podrir el yugo del diablo. Eso fue lo que se pudrió en ellos. Eso fue lo que se pudrió. Lo único que el Señor permitió que se cayera de ellos fue las cadenas, la soga con lo que lo ataron. Eso sí se quemó. Cuando Nabucodonosor vio eso, dijo: bendito sea el Dios de Sadrá. Oiga, parecía creyente. Bendito sea el Dios de Sadrá, Mesat y Abednego. Daniel 3:28. Que envió su ángel y libró a sus siervos que confiaron en él y que no cumplieron el edicto del rey y entregaron sus vidas, sus cuerpos, antes que servir y adorar a otros dioses que no sea su Dios. Y ahí mismo dijo: yo decreto, esto viene por decreto, que todo pueblo, nación o lengua que blasfeme contra el Dios de Sadrach, Mesach y Abednego sea descuartizado y su casa sea convertida en muladar, por cuanto no hay Dios que pueda librar como este. ¿Quién más dice amén a eso? ¿Quién más cree que nadie puede librar como tu Dios? Que no hay Dios semejante al Dios que tú y yo tenemos. Y lo que para ellos fue una prueba, Dios lo cambió en bendición. No sé si entendiste. Lo que para ellos era una amenaza, Dios lo cambió para exaltarlos. Porque después de esa prueba que pasaron, dice la Biblia que Nabucodonosor engrandeció a Sadrach, Mesach y Abednego en la provincia de Babilonia. Nabucodonosor dijo: gente como ustedes, yo lo quiero en mi reino gobernando. Usted va a ser director de Santo Domingo Oeste. Usted director de Santo Domingo Norte. Usted director de la provincia de Santo Domingo, el Distrito Nacional. Lo exaltó. Eso va a ser Dios con los fieles. Tú sabes lo que Dios me revelaba: que los que son fieles, los que le honran, no morirán sin que Él lo honre. ¿Quién recibe esa palabra? Que lo que hoy te está afligiendo, Dios va a cambiar la historia. Que lo que hoy el enemigo está usando para desanimarte, para detenerte, Dios va a cambiar eso. Dios me dice que profetice que viene cambio. Que cuando otros estén llorando, tú estarás riendo. Que cuando otro esté vendiendo, tú estarás comprando. Que cuando otros quiebren, tú no vas a quebrar. Dios tiene cuidado de su pueblo. ¿Alguien puede entender eso? Dígalo: Dios tiene cuidado de su pueblo. ¿Alguien puede aplaudir a Dios por eso? Dios va a hacer diferencia entre los que le sirven y los que no le sirven. Estos hombres cambiaron el sistema. El sistema no lo cambió a ellos. Y si ellos lo lograron, ahí está, nosotros lo vamos a lograr. El sistema no nos va a cambiar. ¿Quién me dice amén, pastor? Sí, el sistema no va a cambiar tu manera de pensar. El sistema no va a cambiar tu convicción que tienes en Dios. El sistema no podrá lograr que tú pierdas la fe, que tú pierdas la confianza, que tú pierdas la integridad a tu Dios. ¿Alguien me puede decir amén? No importa el proceso. Porque hay hornos físicos, pero hay hornos espirituales. Oye lo que Dios me revela. Sadrach, Mesach y Abednego fueron echados a un horno físico. Pero muchas veces a nosotros nos echan en hornos espirituales. ¿Cómo así, pastor? Donde te llega prueba, donde te llega aflicción, ese es tu horno. Donde tal vez te enferma, ese es tu horno. Donde tal vez perdiste la salud, perdiste el trabajo, ese es tu horno. Donde tal vez te robaron algo, eso es tu horno. Y Dios está esperando a ver cuál es tu actitud en medio del horno donde te encuentras. No me entendiste. Dios está esperando a ver cuál es tu actitud cuando te estén echando al horno. La pregunta es: ¿en medio del horno todavía te sale una alabanza? ¿En medio del horno todavía puedes alabar a Dios? ¿Puedes decir gloria a Dios? En medio de la prueba donde te encuentra el proceso, donde el diablo te metió, todavía puedes levantar la mano y decir: Jehová Dios, Jehová quitó, sea el nombre de Jehová bendito. Aplaude a Dios, puede decirlo eso. Wow, vaya poniéndose de pie lo que todavía tienen fuerza para alabar a Dios. Lo que todavía tienen ánimo para bendecir el nombre del Señor. Levante la mano y adórelo. Levántelo. Yo no sé el horno donde te hallas. No sé el horno donde te echó el enemigo. Ahora yo te pregunto, ¿cómo está tu fe hoy? Dígale al que está al lado, ¿cómo está su fe? Decláreselo. Dígale cómo te siente, dígaselo. Dígame, voy a pasear en este horno. Sí, sí, sí, me voy a gozar en medio de este horno, dígaselo. El fuego no podrá destruir mi fe. No podrá destruir mi fidelidad a Dios. La prueba no podrá arrebatarme mi gratitud al Dios del cielo. ¿Alguien puede alabar a Dios? Adore a Dios. Vengo a profetizar que el Hijo del Dios de los dioses se te va a revelar en medio del horno de fuego. El cuarto hombre se te va a aparecer en medio de tu proceso. Ese fuego no va a poder acabar contigo. ¿Alguien puede recibir esta palabra? ¿Alguien lo recibe? No importa lo que pases. Vengo a decirte que no estás solo. Y si hoy te sientes débil, y si hoy sientes que no tienes fuerza, Dios te va a renovar la fuerza. Y si sientes que en el horno de fuego te ha estado debilitando, hoy Dios te va a fortalecer. Yo quiero orar por alguien que me diga: pastor, estoy en un horno. Necesito oración. Necesito ayuda. Necesito que alguien clame por mí. Este es tu momento de pasar al altar. Yo quiero orar por alguien que me diga: pastor, estoy pasando por un horno. Estoy pasando por un proceso difícil. Estoy pasando por un momento de dificultad. Pero Dios te está diciendo: no estás solo. Dios te está diciendo: no estás sola. Y ese horno no va a acabar con tu fidelidad y tu fe. Yo quiero orar también por aquellos que no son creyentes ahora. Si hay alguien que no es creyente, ven, yo quiero orar por ti. Si te apartaste del camino, yo quiero orar por ti también. Quiero orar por alguien que me diga: pastor, yo necesito a Dios. Pastor, yo necesito a Jesús. Quiero que estemos orando, hermano. Yo siento que va a haber alma aquí salvada aquí. ¿Dónde están los intercesores? Los intercesores. Quiero orar por alguien que me diga: pastor, yo necesito a Dios. Pastor, yo necesito a Jesús. Ven. Yo quiero orar por alguien que me diga: pastor, pastor, yo necesito a Dios. ¿Cuánto adoran a Dios aquí? Venga, venga. Quiero orar por algún amigo también. Quiero orar por alguna amiga que me diga: pastor, yo necesito a Dios. Y si te apartaste del camino, Dios te dice: regresa, que ahora hay tiempo. Si te saliste del redil, si abandonaste el llamado, Dios te está diciendo: regresa, regresa. Venga, que vamos a orar. Me quedan unos minutos para orar. Me quedan unos minutos. Me quedan unos minutos. Yo quisiera ver la mano levantada de alguien que todavía no es creyente. Escuche la pregunta. Que hoy quiere recibir a Cristo como Señor y Salvador. Usted. ¿Cuánto dan aplauso a Dios por ella? ¿Quién más? Usted. ¿Quién más quiere a Cristo? A Cristo. No importa que esté allá. Usted. Venga, pase aquí. Venga. Venga, no te preocupes, ven. Lo que te va a pasar es algo bueno aquí. ¿Quién más de los que no ha pasado levanta la mano y me diga: pastor, ore por mí, yo quiero a Jesús? Carmen, ponte al lado de esta joven, ven. Siento, ahí viene otra, ven, ven, ven, ven. Tú no. Ella es de aquí. Quiero nada más que se muevan los que quieren a Cristo, por favor. Quiero mano levantada de alguien que no haya pasado y me diga: pastor, ore por mí. Venga, venga, venga, venga. ¿Cuánto dan un aplauso a Dios por ella? ¿Cuánto dan aplauso a Dios por ella?
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La palabra de Dios dice en Primera de Tesalonicenses, capítulo 5, versículo 18, «Dad gracias en todo, porque esta es la voluntad de Dios para con vosotros en Cristo Jesús. Amén». Padre, hoy en el nombre de Cristo colocamos en tus manos este estudio, esta palabra. Oro en el nombre de Cristo para que tú me ilumines, para que esta palabra sea de gran bendición para mis hermanos. Háblanos, Señor, y enséñanos un poco más de tu palabra para que podamos crecer en el conocimiento de la verdad. En Cristo Jesús, nuestro Señor. Amén. Este pasaje que acabo de leer, este versículo, inspirado obviamente por el Espíritu Santo al apóstol Pablo, nos habla acerca de la importancia de ser agradecidos. Pablo dice aquí que debemos dar gracias a Dios en todo, no solo en algunas cosas, sino que tenemos que tener un corazón agradecido porque esa es la voluntad de Dios. Dios le gusta cuando le damos gracias, cuando reconocemos su tarea, su trabajo como Dios, su protección, su amor, su cuidado, su misericordia. Y cuando lo hacemos, entonces esto alegra el corazón de Dios. Lamentablemente muchas veces como cristianos se nos olvida la importancia de dar gracias. Así que por esa razón yo quise hacer este estudio que lo he titulado Sé agradecido. A veces se nos olvida la deuda enorme que tenemos con Dios y no damos gracias a veces ni siquiera por los alimentos que recibimos. Muchos se sientan a la mesa y consumen el alimento, pero ni siquiera se han acordado de decirle, Señor, gracias por este alimento que tú pones en nuestra mesa. Así que es una área del cristiano que tiene que ser enseñada, enseñar al cristiano a ser agradecido. Ahora, ser agradecido no solo con Dios, sino también con nuestros semejantes, personas que están ahí ayudándonos, bendiciéndonos, dándonos la mano, educándonos. Y a veces se nos olvida ser agradecidos. A veces antes exigimos en vez de agradecer lo que recibimos de otro. Así que les invito a que dispongan sus corazones y entremos en este estudio de la palabra. Hablemos de un primer punto, la gratitud y su definición. ¿Qué es realmente gratitud? Primero, la gratitud es el sentimiento de estima que una persona tiene por un favor o beneficio que alguien le ha concedido. Eso es gratitud. Cuando una persona siente estima, agrado por otro que le hizo un favor, que le ayudó en algo, le dio un beneficio, lo bendijo. A este sentimiento de estima por otro se le llama gratitud. Primera de Tesalonicenses 5:18 nos habla de este sentimiento que debe haber en todo cristiano. La palabra dice aquí, dad gracias en todo, porque esta es la voluntad de Dios para con vosotros en Cristo Jesús. Date cuenta que cuando somos agradecidos, estamos haciendo la voluntad de Dios. Estamos haciendo lo que Él quiere. Por eso la palabra dice, esta es la voluntad de Dios para con vosotros en Cristo Jesús. La persona agradecida siempre buscará corresponder de alguna manera el favor recibido. Una persona que se siente agradecida con Dios lo expresa de diferentes maneras. Lo expresa con palabras, con adoración, lo expresa con cánticos, lo expresa con sus ofrendas. No le duele dar para sostener la obra de Dios porque está agradecido, porque entiende que todo lo que tiene no le pertenece, Dios se lo dio. Nosotros somos simples mayordomos o administradores de las cosas de Dios. Así que una persona agradecida es una persona que corresponde a aquel que le ha hecho ese favor.
Colosenses capítulo 2, capítulo 4, versículo 2, nos habla de la importancia de esto. Dice, perseverad en la oración, velando en ella con acción de gracias. ¿Qué es lo que está diciendo aquí el apóstol Pablo? Que mi vida como cristiano debe ser una vida de oración perseverante, de una vida continua de oración, que debo estar velando en la oración, pero siempre teniendo un corazón agradecido. Por eso él dice, la oración debe ser con acción de gracias. Así que cuando oramos, no podemos caer en el error de solo pedir y pedir y pedir y que se nos olvide dar gracias por todo lo que Dios nos ha socorrido. Esa es una área, repito, que muchos cristianos descuidan. Y la demostración es muy sencilla. Te voy a hacer una pregunta, hermano, hermana, que me escuchas. Cuando tú te sientas a la mesa, oras por los alimentos. ¿No es verdad que muchas veces no lo hacemos, se nos olvida? Como que damos por hecho de que el alimento es nuestro. Nosotros lo trabajamos, lo conseguimos de nuestro salario. Pero la pregunta es, ¿y quién nos dio el salario? ¿Quién nos da la vida para poder trabajar? ¿Quién nos ha dado la salud para poder ir a trabajar? Dependemos de Dios en todo momento. Así que por esa razón debemos ser agradecidos en las pequeñas cosas, en las cosas que Dios a diario nos da. Así que esto es la definición de la gratitud, un sentimiento que una persona tiene por otro, sentimiento de agrado, de gratitud, de alegría, si se quiere, por otro que le ha hecho un beneficio. Y esto no lo podemos olvidar. Es un sentimiento de estima, de sentir estimación, valoración por la persona que nos ha hecho el bien. Ahora, ¿cuántas veces olvidamos las obras que nuestros padres hicieron por nosotros? ¿O ustedes jóvenes olvidan lo que sus papás hacen por ustedes? Entonces, en vez de agradecer, descuidan el estudio, descuidan su obligación como estudiantes y sacan pésimas notas. Cuando los padres le reclaman porque ellos son los que han tenido que luchar para pagar ese colegio, entonces el joven o la jovencita se levanta violentamente contra ellos. Y ahí mostramos que tenemos un corazón que no es agradecido. Cuando los padres nos regalan algo, o le regala una prenda, una ropa, y el hijo la desmerita porque no es de pronto una ropa de marca, porque de pronto no tiene el logo del compañero del colegio, y entonces no muestra una gratitud por el esfuerzo que hicieron sus padres por darles algo. Son muchas las cosas donde dejamos de ser agradecidos. A veces se nos olvida dar gracias por cosas sencillas, por un favor en la casa, por algo que nos hicieron. Cualquier cosa que nos hagan, debemos tener ese corazón agradecido, repito, porque esa es la voluntad de Dios, porque eso es lo que Dios quiere, que no se nos olvide agradecer por los favores que recibimos. Ahora, hablemos de otro tema dentro de la gratitud, y es el tema de la adoración. Segundo, la gratitud y la adoración. ¿Por qué quiero tocar este tema? Porque cuando yo soy agradecido con Dios, cuando yo sé que le tengo una enorme deuda, entonces esa gratitud que yo tengo por Dios me lleva a adorarlo. Una persona que no adora es porque no tiene un corazón agradecido, pero un corazón agradecido siempre será un corazón adorador. Primero, la gratitud que un creyente siente por Dios lo llevará a expresar su adoración. Salmo 136, 1 al 9. Alabad a Jehová porque Él es bueno, porque para siempre es su misericordia. Alabad
alabad al Dios de los dioses, porque para siempre es su misericordia. Alabad al Señor de los señores, porque para siempre es su misericordia. Al único que hace grandes maravillas, porque para siempre es su misericordia. Al que hizo los cielos con entendimiento, porque para siempre es su misericordia. Al que extendió la tierra sobre las aguas, porque para siempre es su misericordia. Al que hizo las grandes lumbreras, porque para siempre es su misericordia. El sol para que señorease en el día, porque para siempre es su misericordia. La luna y las estrellas para que señoreasen en la noche, porque para siempre es su misericordia. Estos versículos que extraje de este salmo nos muestran un corazón adorador. Como dice el versículo 1, alabemos al Señor porque Él es bueno. Cuando un cristiano reconoce que Dios es bueno con él, que Dios lo bendice, que Dios es el que le sostiene, el que le ha dado esa empresa, ese trabajo, ese puesto laboral, cuando él reconoce que Dios le da la salud, le da la vida y todo lo que nos rodea, como dice aquí la palabra, todas sus maravillas, el agua, las lumbreras, el sol, las estrellas. Cuando una persona entiende todo lo que recibimos de Dios a diario, esa persona se convierte en un adorador. Ahora, la pregunta que yo le hago a los hermanos que me están escuchando es, ¿tú te consideras un adorador? Claro, todos dijeron, sí, claro, yo soy un adorador. Entonces yo te pregunto, si tú te consideras un adorador, ¿por qué nunca llegas temprano a adorar a Dios? Quedaste mudo porque no sabes qué responder. Para ti es más importante dormir media hora más un domingo para llegar media hora tarde y no estar en la adoración. Te has convertido en un mero oidor de sermones, pero no en un adorador. Te coloco otro ejemplo. Tú que me ves allá en la comodidad de tu casa, que me ves por internet, donde no tienes que salir a coger un bus, un taxi o nada. Estás cómodo en tu casa. ¿Has notado que si el servicio empieza a las 8, tú te conectas a las 8:30? Ahí demuestra que tú no eres un adorador. Otra demostración es muy sencilla. Cuando el servicio acaba a las 10:30, sabes que viene una alabanza, tú te desconectas y vas y prendes el televisor, porque no te interesa esa adoración. Y ahí te estoy demostrando que no eres agradecido con Dios, porque una persona agradecida es una persona que adora. Como dice aquí la palabra, alabad al Señor porque Él es bueno. Alabad al Dios de los dioses, alabad al Señor de los señores, alabadle por sus maravillas, alabadle porque todo lo hizo, los cielos, la tierra, todo lo creó Él. Así que hermano, no nos engañemos. Un verdadero corazón agradecido es un corazón que adora, porque es la lógica. Y además porque es lo que Dios quiere, ya se lo enseñé. Esa es la voluntad de Dios para con nosotros en Cristo Jesús. El corazón agradecido de un creyente siempre será un corazón adorador. Es imposible que alguien que tenga un corazón agradecido con Dios no lo adore. Porque vuelvo y le digo, la gratitud es una estimación por alguien que nos hizo bien. Dios nos ha hecho mucho bien y yo tengo que estimar eso y valorarlo. Y la forma en que lo valoro es cuando yo lo adoro. Primera de Crónicas, capítulo 16 y versículo 34, nos dice la palabra, aclamad a Jehová, porque Él es bueno, porque su misericordia es eterna. Mire que la palabra nos dice, ¿por qué debo adorarlo? Y la respuesta es porque Él es bueno con nosotros. Porque nosotros merecíamos su ira, pero Él nos dio su amor. Porque nosotros merecíamos la muerte, pero Él nos da la vida.
porque nosotros merecíamos el castigo, pero Él nos da salvación. Por eso es que tenemos que alabarlo, porque Él es bueno y porque su misericordia ha perdurado y perdurará por toda la eternidad. Nunca olvides, hermano, que todo lo que tú has logrado en la vida, tus éxitos universitarios, tus títulos, tus posgrados, tus doctorados, tus negocios, tu dinero, todo lo que tú tienes, Dios te lo ha entregado. Tú no lo lograste porque eres muy capaz, sino porque Dios ha sido bueno contigo. La palabra dice en Santiago 1:17, toda buena dádiva y todo don perfecto desciende de lo alto, del Padre de las luces, en el cual no hay mudanza ni sombra de variación. Todo regalo, hermano, todas esas dádivas y todos esos dones que Dios te ha dado, eso no vino cuando tú naciste, Dios te lo dio, viene del Padre de las luces, viene de lo alto. Y ahí es donde tenemos que reconocer que Dios es bueno y que su misericordia con nosotros ha sido grande. Cuando tú reconoces todo eso, tú serás un adorador de aquel que te ha hecho tanto bien. Segundo, la gratitud que un creyente siente por Dios permanece firme aún en medio de las pruebas. Esta es otra área que es importante enseñarle a la iglesia. Hay hermanos que son agradecidos, pero cuando las cosas van bien, cuando hay dinero, cuando tenemos salud, cuando los hijos están bien, cuando tenemos éxito en la empresa, pero cuando vienen las pruebas, entonces dejamos de adorar y nos convertimos en jueces. Juzgamos a Dios, lo criticamos y hasta muchas veces nos apartamos de Él enojados. Y eso es algo que no debe hacer un verdadero creyente. Un verdadero creyente tiene un corazón agradecido aún en medio de las peores pruebas. La palabra lo dice allá en el Salmo 28, versículos 6 al 8. Bendito sea Jehová, que oyó la voz de mis ruegos. Jehová es la fortaleza, es mi fortaleza y mi escudo. En Él confió mi corazón y fui ayudado, por lo que se gozó mi corazón y con mi cántico le alabaré. Jehová es la fortaleza de su pueblo y el refugio salvador de su ungido. Date cuenta, hermano, cómo el salmista habla de la misericordia de Dios en un momento de prueba. Pero aquí el salmista no está regañando a Dios. Todo lo contrario, le está dando gloria. Dice, bendito sea el Señor Jehová que oyó la voz de mi ruego. Así que tengo a una persona rogando, pidiendo ayuda, pidiendo misericordia, que Dios lo saque del problema. Pero no está criticando, está adorando. Jehová es la fortaleza. Mire, está dando gloria a Dios. Jehová es mi fortaleza y mi escudo. Y yo en Él confío. Él es mi ayudador, Él es mi gozo, Él es mi todo. Aquí no veo a un juez, sino a un adorador en medio de pruebas. Y por eso Él dice, Jehová es la fortaleza de su pueblo y el refugio salvador de su ungido. Así que el salmista encontró salvación de Él, el Dios de la gloria. Pero date cuenta que aún en medio de la situación difícil, Dios espera que le demos gloria, y ahí es cuando Dios actúa y nos saca del problema. Sé que viene a su mente Job, como vino a mi mente cuando hice este estudio. El corazón agradecido que había en Job lo mantuvo firme en su adoración. Todos conocemos la historia de Job, un hombre rico, un hombre que lo tenía todo, que tenía su familia, riquezas, de todo, y en un solo día lo perdió todo. Todo lo perdió en un solo día. Pero mire lo que dijo Job en esa ocasión. Job 1:20 y 21.
Entonces Job se levantó y rasgó su manto y rasuró su cabeza y se postró en tierra y adoró. Mire, hermano, le acababan de matar a los hijos. Acababa de quedar en la ruina, perdió todo. Y este hombre lo que hizo fue caer de rodillas y adorar postrado ante la presencia de Dios. Mire lo que brotó de sus labios, versículo 21. Y dijo Job: desnudo salí del vientre de mi madre y desnudo volveré allá. Jehová dio, Jehová quitó, sea el nombre de Jehová bendito. Ojo, sea el nombre de Jehová bendito. Este hombre acababa de perder a toda su familia. Sus hijos murieron. Acababa de quedar en la ruina, su ganado, sus camellos, todo su

cómo Dios lo vuelve y lo levanta y lo bendice aún más, porque este hombre tenía un corazón agradecido, y un corazón agradecido siempre será un corazón adorador. Un corazón desagradecido es un corazón que no adora, porque no cree que Dios merezca ser adorado. Así que, hermano, yo te dejo esta palabra. Cuidado con lo que tú estás haciendo, porque Dios está observándote. Cuando tú, teniendo que venir al Señor a adorarlo, tú prefieres llegar una hora después a oír un simple predicador que te va a decir cuatro palabras. Hermano, antes de cualquier cosa hay que adorar al Señor. Por eso la palabra dice: entrad por esas puertas con acción de gracias, entrad por esos atrios con alabanza, alabadle y bendecid su nombre, porque Jehová es bueno y porque para siempre es su misericordia. Tú tienes que tener un corazón agradecido con Dios. Tú no puedes venir solamente a que Dios te dé, a pedir, como acostumbran muchos hijos, pedir y pedir y pedir, pero nunca le dan gracias a sus padres por todo el esfuerzo que han hecho para levantarlos. Es más, en vez de ser agradecidos, antes se portan con ingratitud por todo el esfuerzo y las bendiciones que reciben a veces de sus padres. Hablemos de un tercer punto en Números Romanos: la gratitud y sus beneficios. Voy a mostrarles en la Biblia que cuando tenemos un corazón agradecido para con Dios, Dios nos bendice. Hay bendiciones, hay beneficios que recibimos de parte de Dios cuando tenemos un corazón agradecido. Primero, la gratitud que expresamos a Dios llenará nuestros corazones de paz y armonía. Hay personas que no disfrutan de paz nunca. No pueden ni dormir. Cuando la palabra dice en el Salmo 4:8, en paz me acostaré y así mismo dormiré, porque solo tú, Señor, me haces vivir confiado. Date cuenta, en paz me acostaré. Y como me acosté en paz, voy a dormir placenteramente. Entonces, la gratitud que yo le expreso a Dios produce en mí paz. Cuando yo lo adoro, cuando yo le doy la gloria a Dios, eso me llena de paz y de armonía. Y eso es lo que me enseña el apóstol Pablo en el libro de Filipenses, del capítulo 4, versículos 6 y 7. Mucha atención, santos hermanos. Por nada estéis afanosos, sino sean conocidas vuestras peticiones delante de Dios en toda oración y ruego, con acción de gracias. Con acción de gracias. Y cuando tú haces esto, dice la palabra, la paz de Dios que sobrepasa todo entendimiento, guardará vuestros corazones y vuestros pensamientos en Cristo Jesús. Así que la palabra me dice que cuando yo tengo ansiedad, cuando estoy afanado por algo, preocupado, lo que yo tengo que hacer es ir en oración a Dios. Cuando yo me siento angustiado, preocupado, lo que Dios espera es que yo lo busque, que yo hable con Él, que ore, pero siempre con acción de gracias, agradeciéndole a Dios por todo, por lo bueno y por lo malo, por las pruebas, las dificultades. Recuerda que la palabra dice que a los que amamos a Dios, todas las cosas nos ayudan a bien. Cuando yo hago esto de darle gloria a Dios, en medio de mi afán, en medio de mi angustia, entonces la palabra dice que algo sucede en mi corazón. Viene la paz. Esa paz que se perdió por el problema, por la dificultad, esa paz viene a mi vida. Y esa paz supera mi entendimiento. A veces no entiendo cómo puedo tener paz en medio de una prueba tan grande. Pero es Dios el que está haciendo esto, porque está

guardando mi mente, mis pensamientos, para que yo pueda disfrutar de paz aún en medio de la angustia. Así que, hermano, por eso el punto es la gratitud que yo le expreso a Dios. Esa gratitud va a llenar mi corazón de paz y de armonía. Aprende a ser agradecido con Dios. Aprende a darle gracias a Dios por el alimento. Aprende a darle gracias a Dios cuando te levantas. Aprende a darle gracias a Dios cuando te acuestas. Aprende a darle gracias a Dios cuando te mueves en la ciudad, en los vehículos. Dale gracias a Dios por todo y tú disfrutarás de paz aún en medio de las dificultades. La palabra dice en Colosenses 3:15. Mucha atención a este versículo, dice: y la paz de Dios gobierne en vuestros corazones, a la que asimismo fuisteis llamados en un solo cuerpo. Y escuche la parte final: y sed agradecido. Date cuenta, hermano, cómo la gratitud a Dios va acompañada de paz en nuestros corazones. Cuando tú tienes un corazón agradecido con Dios, la paz de Dios va a gobernar tu corazón, va a estar presente en tu vida. ¿Por qué? Porque tú tienes un corazón agradecido. Y es lo que dice este versículo en la parte final: sed agradecidos. Agradécele a Dios por todo, para que la paz de Dios gobierne tu corazón, para que nada, ninguna prueba, por grande que sea, te robe la armonía y te robe la paz. Segundo, la gratitud que expresamos a Dios garantizará la victoria en todo lo que emprendamos en nuestras vidas. ¿Quieres ser victorioso? ¿Quieres que todo te salga bien? ¿Quieres ser exitoso en tus negocios? ¿Quieres ser exitoso en tu universidad, en tu colegio, en tu empresa? Entonces sé agradecido, hermano. Porque cuando tú eres agradecido con Dios, todo lo que emprendas en tu vida va a ver la victoria, va a triunfar. Y eso me lo enseña Primera de Corintios, capítulo 15 y versículo 57. Mucha atención. Más gracias, mira, ahí está la palabra gratitud. Más gracias sean dadas a Dios, que nos da la victoria por medio de nuestro Señor Jesucristo. Date cuenta, hermano, que la victoria salvadora, nuestra redención, nos vino de Cristo. Por eso, gracias, Señor, por mi salvación. Pero también puedo aplicar este versículo al diario vivir. Yo le doy gracias a Dios porque Él me da la victoria en lo que emprendo por medio de Jesucristo. Todo lo que yo hago prospera, todo lo que tocan mis manos prospera, todo lo que pisa la planta de mi pie prospera. ¿Por qué? Porque yo tengo un corazón agradecido y por eso Dios me bendice. La palabra dice: démosle gracias a Dios porque Él me da la victoria, Él me da la victoria por medio de nuestro Señor Jesucristo. Segunda de Corintios capítulo 2 y versículo 14 dice: mas a Dios, repitan allá en la casa, mas a Dios, ¿qué? Gracias, el cual nos lleva siempre en triunfo en Cristo Jesús, por medio de nosotros, y por medio de nosotros manifiesta en todo lugar el olor de su conocimiento. Date cuenta, hermano, cómo la palabra triunfo va de la mano con la palabra gracias. Cuando yo tengo un corazón agradecido, tú triunfarás en lo que emprendas. Gracias a Dios, gracias doy a Dios, el cual nos lleva siempre en triunfo en Cristo Jesús. ¿Quieres ser exitoso, hermano? No se te olvide que a Dios hay que darle gracias y adorarlo porque es lo que Él merece. Cuando emprendemos algún proyecto, dando gracias anticipadas a Dios, podemos estar seguros de la victoria. A mí me gusta darle gracias a Dios anticipadamente.
Acuerde lo que dice la palabra en Hebreos 11, la fe es la certeza de lo que se espera y es la convicción de lo que no se ve. Cuando yo le doy gracias a Dios anticipadas, estoy dando por hecho que el milagro ya sucedió. Y eso es lo que me dice la palabra acá en Colosenses 3:17. Y todo lo que hacéis, sea de palabra o de hecho, hacedlo todo en el nombre del Señor Jesús, dando gracias a Dios el Padre por medio de Él. Hermano, todo lo que tú emprendas en la vida, una carrera universitaria, un negocio, una empresa, un viaje, todo lo que tú hagas, dice la palabra, hazlo primero en el nombre del Señor Jesús, pero dando gracias a Dios el Padre por medio de Cristo. Tú tienes que anticiparte a darle gracias a Dios en el nombre de su Santo Hijo y la bendición vendrá. Serás exitoso en lo que emprendas. Segunda de Tesalonicenses 1:3. La palabra dice, debemos siempre dar gracias a Dios por vosotros, hermanos, como es digno, por cuanto vuestra fe va creciendo y el amor de todos y cada uno de vosotros abunda para con los demás. Date cuenta que Pablo era un hombre agradecido con su ministerio. Le daba gracias a Dios por las almas que había ganado. Le daba gracias a Dios porque esas almas crecían espiritualmente. Yo como pastor le doy gracias a Dios por el crecimiento espiritual de esta iglesia. Filadelfia, puede que no sea la iglesia más grande de Colombia, pero puedo asegurarle que es una de las iglesias más sólidas espiritualmente que hay en Colombia. ¿Por qué? Porque la palabra no vuelve vacía, porque Dios ha transformado corazones, no solo en Colombia, sino en el mundo entero a través de la palabra. Y por eso yo le doy gracias a Dios, porque vuestra fe ha ido creciendo, amados hermanos. Muchos de ustedes no son ni la sombra de lo que eran, porque Dios ha hecho una obra y por eso hay que darle gracias a Dios por lo que Él ha hecho en vuestras vidas. Tercero, expresar nuestra gratitud a Dios nos ayuda a recordar que Él siempre está en control, que Él es Dios y que nosotros somos simples criaturas. Cuando yo le doy gracias a Dios, reconozco que Él es el dador de todo, que yo dependo de Él, que Él es el Señor y yo simplemente su siervo, que Él tiene el control de mi vida. Y eso es lo que Pablo dice aquí en Romanos 11:36. Porque de Él y por Él y para Él son todas las cosas. A Él sea la gloria por los siglos. Amén. Reconozcamos, hermano, que todo nos viene de Dios, que todo es de Él, que nosotros somos simples administradores de su gloria. Salmo capítulo 9 y versículo 1 dice, te alabaré, oh Jehová, con todo mi corazón y contaré todas tus maravillas. Cuando somos agradecidos, pues no tenemos más que expresar todo lo que Dios ha hecho por nosotros. Le anunciamos al mundo todo lo que Él hace a diario por nuestras vidas. Y como cuarto y último punto, hablemos de este punto, es expresar nuestra gratitud a Dios, nos recordará la posición que tenemos como criaturas. A veces se nos olvida que somos criaturas y nos creemos dioses, creemos que todo lo tenemos porque lo logramos. Y humillamos y maltratamos y pasamos por encima de otros creyendo que nosotros somos los amos y señores. Error, hermano. Todo lo que viene, nos viene de Dios. Y por eso tenemos que recordar quiénes somos realmente en este mundo. Apocalipsis capítulo 5, versículo 13 dice, y a todo lo creado que está en el cielo, sobre la tierra y debajo de la tierra,
y en el mar y a todas las cosas que en ellos hay, oí decir al que está sentado en el trono y al Cordero, sea la alabanza, la honra, la gloria, el poder por los siglos de los siglos. Date cuenta, hermano, que cuando uno reconoce su posición como criatura, cuando uno reconoce que somos simples criaturas, terminamos convirtiéndonos en adoradores del Dios creador, del único y sabio Dios. Por eso dice la palabra, a todo lo creado, a todo lo que fue creado en el cielo, ángeles, arcángeles, querufines, serafines, en fin, a todo lo que está en el cielo, a lo que está en la tierra, nosotros, los animales, todo lo que existe, y aún lo que está debajo de la tierra, todos estos demonios que están allá encadenados, todo lo que está en el mar, todo, algún día tendrá que reconocer que Dios es el creador. Tendrá que decir al que está sentado en el trono y al Cordero, sea la alabanza, la honra, la gloria y el poder por los siglos de los siglos. Amén. La palabra dice que ante el nombre de Cristo se doblará toda rodilla y toda lengua confesará que Él es el Hijo de Dios para la gloria del Dios Padre. Algún día cuando Cristo regrese, toda rodilla se doblará y toda lengua confesará a Cristo como Señor y Salvador. Y Efesios capítulo 1, versículo 3 al 6 nos dice el apóstol Pablo, bendito sea Dios, bendito sea el Dios y Padre de nuestro Señor Jesucristo, que nos bendijo con toda bendición espiritual en los lugares celestiales en Cristo, según nos escogió en Cristo antes de la fundación del mundo, para que fuésemos santos y sin mancha delante de Él, en amor, habiéndonos predestinado para ser adoptados hijos suyos por medio de Jesucristo, según el puro afecto de su voluntad. ¿Para qué? ¿Para qué hizo Dios todo esto? Para alabanza de la gloria de su gracia, la cual nos hizo aceptos en Él amado. Date cuenta, hermano, todo lo que Dios ha hecho por nosotros como criaturas. Primero nos bendijo con toda bendición espiritual, y no lo hizo solo aquí, sino en los lugares celestiales en Cristo, porque Dios ya nos ve reinando con Cristo. Y en esa bendición que Él proclamó por nosotros, entonces planeó nuestra salvación. La palabra dice que nos escogió desde antes de la fundación del mundo, nos llamó, nos santificó, nos limpió y nos predestinó para ser parte de su familia, para ser adoptados como hijos suyos. Todo esto lo hizo Dios con un propósito, que le demos la alabanza, que le demos la gloria, que le demos el honor y que le mostremos nuestra gratitud. Que no se nos olvide todo lo que Él ha hecho por nosotros. Así que no olvides esto, nuestra gratitud nos recordará la posición que tenemos como criatura. No somos dioses, hermano, somos criaturas. Por eso debemos agradecerle al Creador por todo lo que ha hecho. Hermano querido, haz una reflexión por un momento y pregúntate si tú de verdad tienes un corazón agradecido. Cierra, por favor, tus ojos allá en tu hogar. Padre, hoy en el nombre de Cristo hacemos una reflexión en nuestros corazones. Perdónanos, Señor, cuando se nos olvida ser agradecidos, cuando no oramos por los alimentos ni damos gracias, cuando creemos que todo nos pertenece y que todo lo hemos logrado por nuestro esfuerzo y por nuestros méritos. Perdónanos cuando se nos olvida agradecerte por todo lo que tú nos das a diario, las bendiciones, tu gracia, tu misericordia,
el aire que respiramos, el sol que nos calienta, el alimento que nos das a diario, tu bendición, tu protección. Ayúdanos a ser agradecidos también cuando estamos en medio de las pruebas, como lo hizo Job, a no ser agradecidos solo cuando tú nos das, sino a ser agradecidos cuando tú nos quitas y cuando tú nos pasas por el molino. Ayúdanos a no olvidarnos que toda buena dádiva y todo don perfecto desciende de lo alto, del Padre de las luces. Que no se nos olvide que tú eres el dador de la vida, que de ti tenemos todo, que el día que tú nos quites el aliento dejaremos de ser. Ayúdanos a no ser desagradecidos y a recordar todo lo que tú hiciste por nosotros. Y aquellos hermanos que aún tienen a sus padres vivos, yo les invito a que ustedes sean agradecidos con ellos, a que valoren todo el esfuerzo que sus padres han hecho por ustedes para darles educación, vivienda y vestido. Valoren lo que Dios hace por ustedes, valoren el trabajo de sus líderes en la iglesia, valoren el trabajo de sus pastores, sean agradecidos con todos los que de alguna otra manera les están ayudando en su vida diaria. En Cristo Jesús, nuestro Señor. Amén. Apreciados hermanos, espero que este estudio les haya servido, les haya fortalecido un poco mejor y sobre todo haya corregido el camino de muchos de ustedes. Que Dios Todopoderoso los bendiga. Muy pronto nos veremos con un nuevo estudio. Bendiciones para todos.

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6: El Espíritu del Señor Dios está sobre mí, porque me ha ungido el Señor para traer buenas nuevas a los afligidos. Me ha enviado para vendar a los quebrantados de corazón, para proclamar libertad a los cautivos y liberación a los prisioneros. Isaías 61:11.
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0: de Dios. Te complacemos, complacemos.
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Muy bien, bendición en esta preciosa tarde. Estamos saludándole a usted que nos está sintonizando. Es una bendición enorme. Siempre seguir con toda la bendición para usted. En esta oportunidad vamos a continuar compartiendo nuestra programación. En la hora anterior estábamos escuchando esos espacios de bendición. Y por supuesto, en este horario vamos a compartir la palabra de Dios, siempre siguiendo el tema de la semana. Y vamos a escuchar un mensaje especial en la siguiente hora con el tema humillarse, el secreto que abre el favor de Dios. Usted no se lo puede perder en los próximos minutos a través de Radio Vida Nueva, una predicación especial de la palabra de Dios siguiendo el tema de la semana. Así que le dejamos con ese precioso mensaje en los próximos minutos para que usted pueda seguir siempre escuchando el mensaje de la palabra del Señor. Vamos dejando un último canto, luego el mensaje de la palabra de Dios.

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2: Esta noche haremos una proclamación de los últimos tres versículos del Salmo 19, que es una oración de David. Y creo que es la clave para que entienda de lo que estaré hablando esta noche. ¿Quién podrá entender sus propios errores? Líbrame de los que me son ocultos. Preserva también a tu siervo de las soberbias, que no se enseñoreen de mí. Entonces seré íntegro y estaré limpio de gran rebelión. Sean gratos los dichos de mi boca y la meditación de mi corazón delante de ti, oh Jehová, roca mía y redentor mío. Ahora, usted puede sacar más provecho a este mensaje si repite estas palabras después de mí como una oración personal, no como un intento de recitación, pero dígala sinceramente como una oración. Las vamos a decir frase por frase, no trate de decirlas junto con nosotros, sino después. ¿Quién podrá entender sus propios errores? Líbrame de los que me son ocultos. Preserva también a tu siervo de las soberbias. Que no se enseñoreen de mí. Entonces seré íntegro y estaré limpio de gran rebelión. Sean gratos los dichos de mi boca y la meditación de mi corazón delante de ti. Oh Jehová, roca mía y redentor mío. Amén. Ahora, el tema que hemos creído que Dios nos ha dado para estas reuniones, junto con el hermano Don y su equipo, Rudy, yo y los demás, es de alguna manera para romper y abrir un camino de avivamiento en Gran Bretaña. Prediqué dos mensajes que están dirigidos a esto, al establecimiento de las prioridades de la vida cristiana. La primera de ellas, ¿cuál es la primera prioridad? El amor, así es. La Biblia dice que el amor debe ser su objetivo, después buscar los dones espirituales y otras cosas. Y la Biblia también dice que el objetivo de este mandamiento es el amor. Y si nos apartamos de esto, sería hablar sin sentido y discusión infructuosa. De esta manera, anoche traté de describir brevemente el tipo de amor del que Dios habla. La clase de amor que Jesús demanda. Hubo una respuesta maravillosa anoche. Yo creo que Dios comunicó a muchas personas algo de lo que realmente significa amar a Jesús. Esta noche, mañana por la noche y la siguiente, con la ayuda de Dios, trataré con lo que considero los tres principales obstáculos para un avivamiento. El primero con el cual trataré esta noche, y se puede resumir en una sola palabra, que no es popular y muy corta, es el orgullo. Creo que sin duda alguna, el orgullo es la raíz del problema de la iglesia en Gran Bretaña actualmente. Y no solo en Gran Bretaña, pero vamos a hablar de Gran Bretaña porque aquí estamos. Déjeme decirle que en caso de que no lo sepa, nadie es más británico que yo. En todos los sentidos. Estoy hablando de mi propia gente, Y estoy hablando de mi país a quien quiero. Quiero ir en primer lugar a Segunda de Crónicas, capítulo 7, versículo 14. Estas son palabras conocidas, que es una promesa de Dios. Y creo que es una promesa de avivamiento. He predicado sobre estas palabras durante al menos 30 años. Pero hasta hace muy poco tiempo Dios me mostró algo en ellas que nunca había visto antes. Permítame leer estas palabras, Dios está hablando. Si se humilla mi pueblo, sobre el cual mi nombre es invocado. Ahora bien, si usted es un cristiano, es llamado así por el nombre de Cristo. Usted lleva ese nombre, por lo cual estas palabras se aplican a usted y a mí. Si se humilla mi pueblo, sobre el cual mi nombre es invocado, y lloran y buscan mi rostro y se convierten de sus malos caminos, entonces yo iré desde los cielos, perdonaré sus pecados y sanaré su tierra. He señalado muchas veces que hay 7 secciones, 4 condiciones que tenemos que cumplir y 3 promesas que Dios hace si cumplimos estas condiciones. Las 4 condiciones que tenemos que cumplir son: si mi pueblo, que lleva mi nombre, se humilla y ora y me busca y abandona su mala conducta. Después Dios dice, yo oiré desde los cielos, perdonaré sus pecados y sanaré su tierra. Como le digo, he predicado sobre este texto en muchos países diferentes. De hecho, he escrito un libro que se basa en el texto llamado Moldeando la Historia, a través de la oración y el ayuno. Sin embargo, solo recientemente, después de todos estos años, Dios me mostró algo que me impactó y me sorprendió. Él dijo, como yo lo entendí, en esta generación, mi pueblo, que lleva mi nombre, nunca ha cumplido la primera condición. Sin la primera condición, todas las demás promesas están vacías. La primera condición es, si mi pueblo se humilla. Así que esta noche voy a hablar de la primera condición, humillarnos a nosotros mismos, usted y yo. Quiero señalarle que el primer pecado en el universo no tuvo lugar en la tierra. No fue cometido por un ser humano. Tuvo lugar en el cielo y fue cometido por un arcángel. Su nombre era Lucifer. Después de su rebelión y de su caída, su nombre cambió a Satanás. Una de las funciones de la profecía no es simplemente que nos diga lo que va a suceder, pero también es para decirnos lo que ha sucedido, de otro modo no podríamos saberlo. Por ejemplo, Moisés era un profeta, y él nos ha dado la revelación de cómo se llevó a cabo la creación. De lo contrario, nunca lo sabríamos. Hay otro profeta, Ezequiel, que describe muy vívidamente la caída de Lucifer. Encontrará estas palabras en Ezequiel 28, versículos 11 en adelante. Ezequiel 28. Este es un cuadro vívido y poético. Y podría hablar de esto largamente, pero solo quiero tocar las frases principales. Hijo de hombre, levanta endechas sobre el rey de Tiro. En este capítulo hay 2 personas. La primera persona es el príncipe de Tiro, la segunda es del rey de Tiro. Está muy claro que el príncipe de Tiro es un ser humano. Es igualmente claro que el rey de Tiro no era un ser humano. Esto pone de manifiesto un hecho que es muy importante, especialmente para entender la guerra espiritual. Los reyes humanos de la tierra se rigen por los reinos espirituales satánicos en las regiones celestiales. Si realmente quiere tratar con los problemas, no es suficiente tratar con el problema a nivel terrenal. Usted tiene que tratar con el problema a nivel celestial. Y solo hay una compañía de personas que está equipada y armada para hacer eso. No son los políticos, no son los generales, no son los científicos, es la Iglesia de Jesucristo. Solo nosotros tenemos el conocimiento y las armas a nuestra disposición para hacer frente a los principados y poderes satánicos en las regiones celestiales, que en realidad dominan el curso de la historia humana. Ahora, en esta segunda parte del capítulo 28, Ezequiel aleja su atención del príncipe de Tiro y la pone en el rey de Tiro. Mientras leo estas palabras, usted verá claramente que no podía ser un ser humano al que se está describiendo. En el versículo 12, así ha dicho Jehová el Señor, tú eras el sello de la perfección, lleno de sabiduría y acabado de hermosura. En Edén, en el huerto de Dios estuviste, de toda piedra preciosa era tu vestidura, de cornerina, topacio, jaspe, crisólito, berilo y ónice, de zafiro, carbunclo, esmeralda y oro. Los primores de tus tamboriles y flautas estuvieron preparados para ti en el día de tu creación. Note que es un ser angelical, pero él es un ser creado. Solo hay una persona que no ha sido creada. Es Dios. El resto de nosotros hemos sido creados. Hay una enseñanza actualmente que de alguna manera se ha infiltrado aún en la iglesia, de que podemos llegar a ser dioses. Pero queridos hermanos y hermanas, eso es ridículo. El creado nunca podrá convertirse en el que no fue creado. Luego continúa, tú querubín grande, protector, yo te puse en el santo monte de Dios. Allí estuviste, está hablando Dios. En medio de las piedras de fuego te paseabas. Obviamente, este no es un ser humano que está siendo señalado. Perfecto eras en todos tus caminos desde el día que fuiste creado, hasta que se halló en ti maldad, o rebelión, fue encontrada en ti. Ahora vayamos más adelante, al versículo 17. Se enalteció tu corazón a causa de tu hermosura. Corrompiste tu sabiduría a causa de tu esplendor. Yo te arrojaré por tierra, delante de los reyes te pondré para que miren en ti. ¿Cuál fue la razón de la caída de Lucifer? ¿Cuál fue su pecado? El orgullo, así es. Y el orgullo, hermanos y hermanas, es el pecado original. Usamos la palabra pecado original teológicamente hablando acerca del pecado que ha sido heredado de Adán. Pero en realidad ese no es el uso correcto. El pecado original es el orgullo. Y en mi opinión el orgullo es la raíz de todos los demás pecados. La táctica principal de Satanás contra nosotros es inducir en nosotros una condición de orgullo. Escuché una vez a un compañero predicador decir, un hermano de la India dijo, el orgullo es el único pecado del cual Satanás nunca lo hará sentirse culpable. Así que esta noche vamos a tratar con el orgullo. ¿Cómo podemos manejar el problema del orgullo? La respuesta se encuentra en Primera de Pedro, capítulo 5, versículo 5. A partir de la mitad del versículo 5 que es una cita del Antiguo Testamento. Dios resiste a los soberbios y da gracia a los humildes. ¿Puede ver qué tan vano es orar a Dios con orgullo? Porque Dios le está resistiendo, está en contra suya. Usted puede utilizar las mejores palabras y las escrituras más elocuentes, pero si usted está orando con orgullo, Dios le está resistiendo. Sus oraciones no van a lograr lo que usted espera. Dios resiste a los soberbios y da gracia a los humildes. Ahora llegamos al siguiente versículo y comienza con un pues. Muchos de ustedes probablemente me han escuchado decir que cuando se encuentra un pues, usted querrá saber qué está ahí. Este pues es debido al versículo anterior. Humillaos pues, bajo la poderosa mano de Dios, para que Él os exalte cuando fuere tiempo. El único remedio para el orgullo es humillarnos. Yo podría sugerir que no hay una sola persona aquí esta noche que no tenga que tratar con el orgullo en su vida, ni una persona aquí.

tiempo que ya tocó nuestros corazones con el canto de la primera canción del hermano Spencer. Tocó mi corazón al pensar en esa mujer pecadora impura que terminó a los pies de Jesús. Ella fue la única mujer que salió libre de ese banquete. ¿Por qué? ¿Qué hizo? ¿Qué hizo ella? Se humilló a sí misma. Ella no pudo haber hecho más de lo que hizo. Ella lavó sus pies con sus lágrimas y los secó con sus cabellos. No hay otro remedio para el orgullo. Y ya sabe, la gente dice que al orgullo precede la caída. Eso no es lo que dice la Biblia. La Biblia dice que al orgullo le sigue la destrucción y la altivez de espíritu antes de la caída. Si usted tolera el orgullo en su vida y no lo trata de una manera bíblica, finalmente lo destruirá y también puede destruir a su familia. Permítame decir esto, Dios no lo hará por nosotros. Él nos dará la gracia, Él enviará al Espíritu Santo, el Espíritu Santo intercederá con nosotros, pero nosotros tenemos que hacer la propuesta y la humildad no es una emoción. No trate de sentirse humilde, es ridículo. La humildad es una decisión de la voluntad que se expresa en la acción. Como cuestión de hecho, el mismo pasaje que es el tema de esta canción, en Lucas 14, Jesús dio algunos ejemplos de la verdadera humildad. Lucas capítulo 14, comenzando en el versículo 7. Estaba en un banquete dado por un fariseo, un gobernador religioso, y dice, observando cómo escogían los primeros asientos a la mesa, refirió a los convidados una parábola. Todo el mundo se fue para tomar el mejor asiento. Supongamos que hay un banquete como el de hombres de negocios del Evangelio completo y algunas personas celebran de vez en cuando. Y hay una mesa principal. El orador y la gente importante se sientan ahí. Es como en esta escena. Todo el mundo entra y se dirige directamente a la mesa principal porque ahí es donde quieren sentarse. Y Jesús dijo, no lo hagas. No te sientes en el primer lugar. No sea que otro más distinguido que tú esté convidado por él y viniendo el que te convidó a ti y a él te diga, da lugar a este. Y entonces comiences con vergüenza a ocupar el último lugar. Jesús es muy práctico. Él dijo que se principia tomando el lugar más bajo, porque entonces no se puede caer más bajo. No sé si usted conoce el pequeño poema de John Bunyan que me atrae tanto. El poema dice, el que está abajo no necesita temer ninguna caída. El que es humilde no tiene orgullo. El que es humilde siempre tendrá a Dios como su guía. ¿Sabe cuál es un lugar seguro para estar? Es con su cara ante Dios. Antes de que Ruth y yo llegáramos a esta reunión aquí esta noche es donde estábamos, con la cara ante Dios, porque sé lo peligroso que es predicar sobre este tema a menos que haya cumplido las condiciones. En términos generales, y esto no siempre es cierto, esto no es un patrón que todo el mundo tiene que seguir. Cuando Ruth y yo somos invitados a cualquier predicación asignada, en algún momento antes de la predicación estaremos con nuestras caras en el suelo ante Dios, recordándonos y diciéndole a Él que no tenemos nada que dar, excepto lo que Él nos dé. Le dije a Dios aquí esta noche, incluso en la reunión, le dije, Señor, no tengo nada que dar a estas personas, excepto lo que viene de tu corazón a través de mi corazón para ellos. Jesús continúa en el versículo 10, mas cuando fueres convidado, ve y siéntate en el último lugar, para que cuando venga el que te convidó te diga, amigo, sube más arriba. Entonces tendrás gloria delante de los que se sientan contigo.

0: contigo a la mesa. Ve qué simple y práctico es Jesús. La humildad no es una emoción, no es una cosa espiritual, es una decisión y se expresa en la forma en que usted actúa. ¿Usted tomará el mejor lugar o tomará el lugar más bajo? Usted puede hablar de ser humilde, pero si siempre está aspirando a lo más alto, todo lo que hace es hablar. Y después él da una ley universal. Cuando digo una ley universal, me refiero a una ley que rige el universo, no solo la vida humana o la vida en esta tierra, sino toda la vida. Está en el versículo 11, porque cualquiera que se enaltece será humillado, y el que se humilla será enaltecido. Esto es totalmente universal, no hay excepciones en esto. Tiene una aplicación en la vida de cada uno de nosotros. ¿Quieres ser exaltado? Entonces humíllese a sí mismo. Pero si os enaltecéis a sí mismos, seréis humillados. En otras palabras, tal como lo veo, usted determina qué tan alto quiere subir, decidiendo qué tan bajo quiere comenzar. Con frecuencia nos enfrentamos a situaciones que son embarazosas. Las personas pueden humillarnos, pueden insultarnos, tal vez nos traten con desprecio o nos rechacen. Hermanos y hermanas, cuando esto sucede, regocíjese, porque se le ha dado una maravillosa oportunidad para humillarse a sí mismo. Y recuerde, mientras más bajo llegue, más alto terminará. Esto no es un accidente, no es un experimento, es una ley que gobierna al universo entero. Eso está maravillosamente ilustrado en la vida de Jesús en Filipenses capítulo 2. Tenemos este increíble contraste entre Lucifer y Jesús. Lucifer estaba justo en el nivel del trono de Dios, pero él buscó el lugar más alto y cayó. Jesús, por su naturaleza divina, tenía igualdad con Dios, pero él se humilló al lugar más bajo, y por lo cual Dios lo ha exaltado hasta los lugares más altos. Quiero que note el pues. Permítame leerlo. Es un hecho notable, ya que esta carta fue escrita por Pablo en la prisión. ¿Quién sabe qué materiales de escritura tenía? Probablemente no tenía un escritorio, pero la construcción de la carta es absolutamente perfecta. Mientras más la analiza, más perfecta es. Describiendo aquí la humildad de Jesús y luego su exaltación, Pablo describe siete pasos que él tomó hacia abajo y siete pasos de que Dios lo levantó. Si usted tiene esta escritura, sígala con sus ojos. Filipenses capítulo 2, comenzando en el versículo 5. Haya pues en vosotros este sentir que hubo también en Cristo Jesús. En otras palabras, aprenda a pensar de las cosas de la manera en que Jesús pensó. Siguiendo adelante, dice, el cual siendo en forma de Dios, no estimó el ser igual a Dios como cosa a que aferrarse. Otra versión dice, no estimó el ser igual a Dios como una cosa que tenía que arrebatar, porque él la tenía por derecho divino. Él no tuvo que tomarla, era suya. ¿Ve la diferencia? Lucifer se estiró, agarró y se cayó. Jesús bajó y Dios lo levantó. Veamos los siete pasos hacia abajo. El versículo 7 dice en esta versión, sino que se despojó a sí mismo. El griego dice que se despojó. Charles Wesley dice en uno de sus himnos, se despojó de todo excepto del amor. Así que este es el paso número 1, él se despojó. Paso número 2, tomó la forma de un siervo. pero podría haber sido un siervo y ser un ángel. Paso número 3. Él vino a semejanza de los hombres. Él descendió hasta el nivel de la humanidad, pero no descendió hasta el nivel de la perfección adámica. Él descendió al nivel de los hombres y las mujeres de su época. El paso número 4 dice, y estando en la condición de hombre. Cuando la gente de su época lo miró, no había nada en su apariencia exterior que indicara su naturaleza divina. Paso número 5. Se humilló a sí mismo. Él era un hombre humilde. Él no era un príncipe. Él no era un sacerdote. Era un carpintero. No es un reproche ser un carpintero, pero no es el más alto nivel de la sociedad. Paso número 6. Se hizo obediente hasta el punto de la muerte. Él vivió como un hombre, murió como un hombre. Y el paso número 7, el último paso hacia abajo. La muerte en la cruz. La muerte del criminal. El máximo extremo de vergüenza y agonía. Ese es nuestro modelo. Pablo dice, haya pues en vosotros este sentir que hubo también en Cristo Jesús. Aprenda a pensar en la forma en que Jesús pensó. No se estira hacia arriba, no se aferre. Inclínese. Vea cómo puede llegar más abajo. Veamos ahora los siguientes 7 pasos de la exaltación. Y fíjese en el versículo 9 que la primera palabra es por tanto. Quiero señalar que Jesús no fue exaltado porque era un hijo favorito. Él fue exaltado porque cumplió con las condiciones para ser exaltado. Él es un modelo. Por lo cual Dios también lo exaltó hasta lo sumo. Paso número 1. Paso número 2. Y le dio un nombre que es sobre todo nombre. Paso número 3, para que en el nombre de Jesús se doble toda rodilla. Paso número 4, de los que están en los cielos. Paso número 5, y en la tierra. Paso número 6, y debajo de la tierra. Y paso número 7, y toda lengua confiese que Jesucristo es el Señor para gloria de Dios Padre. ¿Puede ver esto? Yo era un experto en lógica. Yo era un analista de las palabras antes de ser predicador. Una de las cosas que me encanta es la estructura perfecta de las escrituras. 7 pasos hacia abajo y 7 pasos hacia arriba, unidos con la palabra por lo cual. Y ese por lo cual, queridos hermanos, se aplica a la vida de cada uno de nosotros. La medida en que bajamos determinará la medida en que Dios nos levantará. Yo escribí una vez una serie de mensajes que nunca fueron muy populares, pero fueron titulados El camino hacia arriba es bajar. Así es esto. Yo creo que la gente nunca se sintió atraída por esa serie de mensajes, pero es la verdad. El camino hacia arriba es bajar. Y si queremos que Dios escuche nuestras oraciones para un avivamiento aquí, no podemos pasar por alto la primera condición, que es, si mi pueblo se humillare. Sin esto, todo lo demás es vano. Se puede orar tanto como lo desee, puede ayunar, puede clamar a Dios, puede predicar. Pero Dios dice que la primera condición es humillarse a sí mismo. Y lo dice en serio. Dios resiste a los soberbios y da gracia a los humildes. Ahora quiero dar a esto una aplicación práctica, muy simple. ¿Cómo podemos humillarnos? Hay muchas respuestas posibles. Pero voy a compartir con ustedes una que viene de las Escrituras, pero la aprendí experimentándola de una manera dolorosa. Alguien dijo que la escuela de la experiencia es la mejor escuela del mundo, pero también es la más cara. A finales de 1990 y el 1991, Ruth y yo tomamos un sabático de 6 meses para alejarnos de todo, para buscar a Dios, y como habíamos pensado, relajarnos y descansar. Fuimos a una hermosa parte del mundo, Hawái. Tuvimos un condominio con una vista directa sobre el Pacífico y pensamos, ahora vamos a tener un tiempo maravilloso para estudiar la Biblia. Y teníamos unos queridos amigos creyentes ahí. Todo va a ser precioso. Tengo que decirle que fue exactamente lo contrario. No creo que alguna vez hayamos pasado 6 meses tan dolorosos en nuestras vidas como estos. Usted pensará que todo salió mal. No. Todo salió a la manera de Dios, no a nuestra manera. Mirando hacia atrás, doy gracias a Dios por esos 6 meses. Un querido amigo nuestro, Lance Lambert, nos dijo, porque durante ese periodo de tiempo me puse muy enfermo, con una enfermedad del corazón que es muy difícil de diagnosticar y sin antibióticos no se puede curar. Se llama SBE, que es una endocarditis bacterial subaguda. Es una inflamación del revestimiento del corazón. No quiero entrar en todos los detalles, pero sufría de forma progresiva durante varios, yo diría, meses antes de ser diagnosticado. Dios había ordenado que tomáramos ese sabático y el hermano Lance nos dijo, creo que esto salvó su vida porque si hubiera viajado alrededor del mundo como lo hace normalmente y no hubiera tenido tiempo de ir al médico y ser examinado a fondo, se hubiera muerto. Así que esto es solo un pequeño testimonio de la fidelidad de Dios. Y queridos hermanos, recuerde, obedecer a Dios puede salvar su vida. Así que aquí estoy, he predicado la sanidad, la he practicado, he orado por los enfermos, yo creo en la sanidad divina y en la expiación, y estoy enfermo. Mi problema no fue emocional, no tengo miedo de la muerte. Mi problema era intelectual. ¿Qué fue lo que salió mal? ¿Por qué no funciona? Déjeme decirle, nunca haga esa pregunta, ¿por qué no funciona? Porque no es eso, es Él. Es muy diferente cuando usted pone a Él en lugar de eso. Bien, Dios tiene la costumbre de hablar conmigo como a las 2 de la mañana. A veces cuando estoy despierto como a las 2, estoy bastante seguro de que Dios tiene algo que comunicarme. No quiero usar la palabra Dios me habló de una manera descuidada. He oído hablar a Dios de manera audible a través de los dones del Espíritu, pero muchas veces es simplemente una impresión interna. Mientras estaba acostado ahí a las 2 de la mañana, dio la casualidad de que yo no lo sabía, pero ese día fui al hospital y estuve en el hospital durante 19 días. Yo le decía a Dios en mi corazón, ¿qué fue lo que salió mal? Yo tuve una entrevista con Jesús. Creo que fue un poco como cuando Pablo describe que todos compareceremos ante el tribunal de Cristo para recibir las cosas hechas en el cuerpo, ya sean buenas o malas. No es una sentencia de condena. Eso es un juicio de los creyentes para evaluar nuestra fidelidad y nuestra recompensa. Y fue como que Jesús, con mucha calma, yo diría que sin emoción, sin ser condenatorio para nada, abrió mi entendimiento para ver las formas diferentes en las que había fallado vivir de la manera que debería haber estado viviendo. Ahora, porque soy un predicador, todos pueden asumir que estaba involucrado en adulterio, o en la borrachera, o la apropiación indebida de fondos. Solo quiero que sepan que esos no eran mis problemas, por la gracia de Dios. Así que no estamos hablando de ese tipo de problemas. No puedo entrar en todos los detalles, pero una de las cosas que el Señor me mostró fue que había sido carnal con mucha frecuencia. Religioso, predicador, involucrado en reuniones y conferencias, pero en la carne. No sé si puedo definir la palabra carnal de una manera que pueda comprenderla. Pero creo que la carnalidad es cualquier momento que uno vive como si no hubiera ninguna eternidad. En cualquier momento en que se pierde de vista el hecho de que estamos aquí brevemente por unos pocos años y que la eternidad es nuestro destino, es que está viviendo en la carne. La palabra de Dios dice que el que siembra para la carne, de la carne segará corrupción. ¿Qué es la enfermedad? Es corrupción, así es. Es posible que no lo crea, pero eso despejó mi mente. Pensé que no hay nada malo con Dios, Él no ha fallado. También me mostró que había pecados en mi vida que no había confesado. Algunos de ellos, al menos uno de ellos, tenía por lo menos 40 años. No era un pecado terrible. Fue vergonzoso. No tanto porque era terrible, sino porque fue muy estúpido. Pero Dios lo hizo claro para mí y creo que las Escrituras dicen lo mismo, que si queremos que nuestros pecados sean perdonados, hay una cosa que tenemos que hacer, que es confesarlos. Si confesamos nuestros pecados, Él es fiel y justo para perdonar nuestros pecados y limpiarnos de toda injusticia. He llegado a creer personalmente que no podemos reclamar el perdón de los pecados que no hemos confesado. Uno de los grandes misterios fieles del Espíritu Santo es darnos convicción de pecado, no para condenarnos, sino para liberarnos, porque cuando hay convicción, usted puede confesar. Permítame decirles que estuve en el hospital por 19 días y me trataron amablemente. Creo que algunos predicadores, tal vez yo mismo en el pasado, no hemos hablado muy bien acerca de los médicos, enfermeras y hospitales. Quiero arrepentirme. Doy gracias a Dios por los médicos, las enfermeras y los hospitales. Le diré algo más, y esto no es ser súper espiritual. Doy gracias a Dios por los antibióticos. Yo tomé antibióticos por vía intravenosa durante 6 semanas, y en lo natural eso salvó mi vida. Déjeme darle algo más que Dios me dio en conexión a esta experiencia. Es del Salmo 118, a la mitad del Salmo, creo que empieza en el versículo 13. Es una de las escrituras que Ruth y yo hemos memorizado. Se inicia dirigiéndose al diablo, no a Dios. Y dice, me empujaste con violencia para que cayese. Y el diablo, sin duda alguna, hizo eso. Me empujó violentamente para hacerme caer. Pero el siguiente versículo dice, pero me ayudó Jehová. Mi fortaleza y mi cántico es Jehová. Y él me ha sido por salvación. Después dice, voz de júbilo y de salvación hay en las tiendas de los justos. La diestra de Jehová hace proezas, la diestra de Jehová es sublime, la diestra de Jehová hace valentías. Ahora escuche, no moriré, sino que viviré y contaré las obras de Jehová. Y el siguiente versículo dice, me castigó gravemente Jehová, mas no me entregó a la muerte. Y hermanos y hermanas, si Dios no lo entrega a la muerte, no morirá. Pero ciertamente me castigó severamente. Él me trajo cara a cara con las cosas de mi vida y con el carácter y el ministerio que le desagradaban a él. Bendijo a mi ministerio durante muchos años.
1: 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Señor Jesús, yo te recibo hoy como mi único y suficiente Salvador personal. Creo que eres Dios, que moriste en la cruz por mis pecados y que resucitaste al tercer día. Me arrepiento, soy pecador. Perdóname, Señor. Gracias doy al Padre por enviar al Hijo a morir en mi lugar. Gracias, Jesús, por salvar mi alma hoy. En Cristo Jesús, mi Salvador. Amén. Te invitamos a que te congregues en una iglesia cristiana evangélica.
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8: No temáis, manada pequeña, porque a vuestro Padre le ha placido daros el reino. Lucas 12:32.

0: Complacemos, complacemos.
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2: Muy buenas tardes a todos, Dios les bendiga mis estimados hermanos, es una bendición enorme estar siempre con toda esta programación y ya en esta oportunidad presentándoles este programa de la música ranchera, Atardecer en la Viña, el patrocinador Fonda Durán. 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
2: Muy bien, estamos escuchando a nuestro patrocinador. Llegamos a las 4 de la tarde con 21 minutos. El saludo especial para nuestra hermana Esperanza en Moyuta, Guatemala. Fiel oyente de la radio. Además, dejamos el saludo para todos los que están escuchándonos también a través de nuestras plataformas de Facebook y nuestro canal de YouTube. Tenemos espacio para poder complacerle a usted. No duden en reportar la señal y nos vamos con más alabanzas en esta programación.

Agradecemos, mis estimados hermanos, por compartir esta bendición y queremos también aprovechar los minutos para pues complacerle con sus cantos, ¿verdad? Y usted puede reportar la señal 2437-0544-7993-1956, que es nuestro WhatsApp, y tenemos el espacio para complacerle. Fonda Durán es nuestro patrocinador. Hasta este día, pues ellos nos llegan patrocinando este espacio, pero pues, como lo dijimos al inicio del programa, agradecemos de una manera muy especial por colaborarnos durante todo este tiempo con el patrocinio del programa. Bendecimos la vida de los propietarios y que Dios continúe siempre bendiciendo ese negocio. Las 4 de la tarde con 32 minutos, 4 de la tarde 32 minutos. Seguimos con este canto de Francisco Orantes, Espera en Jehová.

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0: Muy bien, estamos escuchando a Humberto Sabán y el canto Gracias Señor, simplemente gracias. Y yo creo que tenemos que darle gracias al Señor por todo lo que Él nos da, por sus bendiciones, por la vida que nos concede y por todo, todo lo que recibimos de parte de nuestro Dios. Así que en esta tarde hemos estado compartiendo con ustedes este programa y hasta este día pues nos ha patrocinado Fonda Durán este espacio. Así que nos vamos despidiendo de este programa y en la siguiente hora usted va a escuchar la música de cuerdas. Así que esperamos siempre contar con su sintonía en todos estos espacios que llevamos hasta ustedes. Les esperamos el día de mañana nuevamente en el programa de Atardecer en la Viña. Si usted pues quiere patrocinar este programa, usted lo puede hacer, o anunciarse con nosotros también lo puede hacer. Puede comunicarse directamente con nosotros a la radio o llamar, ¿verdad?, hasta a nuestra directora, y pues ella estará atendiéndole por supuesto con muchísimo gusto. Así que ha sido un privilegio enorme haber compartido estos espacios, estos cantos, y también agradecemos a Fonda Durán y les bendecimos en el nombre de nuestro Señor Jesucristo. Gracias a todos por escucharnos. Los dejo con los últimos cantos.
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1: Son las 4:51.

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3: Y su señor le dijo: bien, buen siervo y fiel. Sobre poco has sido fiel, sobre mucho te pondré. Entra en el gozo de tu señor. San Mateo 25:23.
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Bien, que Dios les bendiga a todos en esta preciosa tarde. Bienvenidos al espacio de la música de cuerdas hoy, en este lunes 31 de agosto, compartiendo estas bonitas alabanzas. Y agradecemos a nuestro patrocinador, que es Tienda Cinia, que nos permite siempre llevar estas bonitas alabanzas hasta sus hogares a través de la frecuencia del 106.1 FM Radio Vida Nueva. Queremos aprovechar estos minutos para compartir toda la bendición, y gracias a todos nuestros hermanos que nos están sintonizando a través de nuestras plataformas. Estamos llevando esta bendición totalmente en vivo, y usted puede también comunicarse con nosotros 24 37 05 44 79 93 19 56, nuestro número de WhatsApp, y nosotros estamos ahí atentos, ¿verdad?, a responder a sus mensajes en esta preciosa tarde. La música de cuerdas. Nos vamos con los siguientes cantos, y queremos pues bendecir la vida de todos nuestros fieles oyentes de esta programación. Los voceros de Cristo y este canto, Yo vi su gloria.

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Muy bien, estamos escuchando a los hermanos Alvarado y el canto El Tiempo de Pruebas. 5 de la tarde con 21 minutos. Enviamos el saludo para nuestro hermano Efraín Blanco y su familia que nos está sintonizando allá en los encuentros, me parece, ahí está en sintonía nuestro hermano. Les saludamos en esta preciosa tarde y con mucho gusto vamos a complacerle con la alabanza que nos ha solicitado. Dejamos el saludo también para nuestro hermano Salvador Siciliano, siempre pendiente de la programación allá en San Benito, y a todos nuestros hermanos que se conectan a la programación de Radio Vida Nueva. Les saludamos en esta tarde. Estamos en vivo y vamos complaciendo ya con las alabanzas. En la siguiente hora usted va a estar escuchando Palabra de Dios con nuestra hermana Siria de Castillo, programa que no se lo puede perder.

los esposos Castaneda y el canto Ven a Él. En esta preciosa tarde estamos disfrutando de esas bonitas alabanzas y ojalá usted se esté gozando con toda esta programación. Saludando a todos nuestros fieles oyentes a través de la frecuencia del 106.1 FM y la música de cuerdas, gracias al patrocinio de Tienda Cinia. Quiero invitarles para que la siguiente hora no se pierda el espacio de la palabra de Dios y vamos a recordar un espacio con nuestra hermana Siria de Castillo, así que usted va a escuchar un testimonio de acción de gracias en la siguiente hora. Vamos escuchando este tema de los voceros de Cristo, Mi Cántaro Vacío.

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También estamos escuchando el canto Carro de Israel. 12 minutos más, llegamos a las 6 de la tarde y ahí teníamos la música de cuerdas gracias a Tienda Cinia. Los dejo con la última sección de cantos. Al retornar estaremos compartiendo más bendición para usted. Así que esperamos que no le cambie y escuchará Palabra de Dios con nuestra hermana Siria de Castillo. Así que somos Radio Vida Nueva en el 106.1 FM y no se olvide conectarse también en cada espacio a través de nuestras transmisiones. Bendiciones.

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4: Unos dan a manos llenas y reciben más de lo que dan. Otros ni sus deudas pagan y acaban en la miseria. Proverbios 11:24.

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7: Un 6 de septiembre. Fue dada una palabra del 2021. Y en Dios no existen las casualidades. En Dios existen propósitos celestiales. Así que ese 6 de septiembre de 2021 se comienza a marcar y a dar el paso del propósito celestial de Dios. Así que hoy le damos el tiempo a mi hermana Siria Damaris Chicas. Ella tiene este precioso tiempo para la palabra y un precioso testimonio.